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Brian Rodríguez, el

Mocano de pura cepa. Mocano como tú y como yo. Rudy Robinson. Ay, pero qué bonito. Defendiendo el merengue. Sonando por esta revista ideal. La grandota del Cibao. Dani Rodríguez contigo. Oficialmente, hola, ¿qué tal? Saludos, buenas noches. Mi gente de Moca, República Dominicana y el mundo, que nos sintonizan cada noche a esta hora a través de esta radio ideal 99.5 FM. La grandota del Cibao, a nivel de nuestro Facebook Live, a nivel de la web televisora, en este jueves por la noche, antesala al fin de semana, 13 de agosto 2026. Adiós, la gracia por toda la cosa, ustedes, favor de la sintonía, que noche tras noche nos acompañan para estar ahí, para este programazo líder musical de cada noche. Este es el super tablazo musical. Brailin Rodríguez aquí contigo, tu amigo de siempre, el más tropical de todo el Cibao, el poder de la radio, el poder de la animación radial, el poder de la noche. Hasta las 9 estoy aquí con la música, la interacción con el público a través de la vía telefónica 809-578-2730, la vía WhatsApp 829-857-4040. Una hora completita con este programa cada noche. 11 años contigo. Super tablazo musical. Desde Moca, capital agrícola del país. Recuerda que los mocanos somos secos, sacudidos y medidos por buen cajón. No hay para nadie esta hora. 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Hasta las 9 estoy aquí sin parar. Ahí estuve iniciando este programa como siempre con esa portada musical de ese gran merenguero mocano, Roddy Robinson. Y ahora yo sigo ahí mismo en merengue, sigo ahí mismo en esa misma línea musical, porque el merengue vive, el merengue es dominicano. Déjame irme con este ícono del merengue en la República Dominicana y el mundo, sonando pegadito con este tema nacional e internacional, disponible en YouTube y en las plataformas digitales. Aquí está Carlos David con este tema, Por un beso tuyo.

0: Merengue, ícono del merengue en la República Dominicana, Carlos David. Dale para que usted buscarlo, síganlo en las plataformas digitales. Sonando por esta red ideal, 99.5 FM, Brani Rodríguez contigo. Cada noche de lunes a viernes, no hay para nadie, en tu radio está el super tablazo musical. Brani Rodríguez contigo, el que manda. No hay para nadie, no hay para nadie. 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
0: Gracias, como siempre, a Dios que nos permite estar por aquí cada noche con todos ustedes.
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0: A través de esta radio ideal, la grandota del Cibao. Saludos a toda nuestra gente que está por ahí a nivel de Ideal 99.5 FM. Mi gente de Moca, Santiago, el Cibao, el país. Todo Estados Unidos, mi gente de Puerto Rico, mi gente de Colombia, mi gente de Ecuador, de Santiago de Chile. Gracias a todos los que están por ahí en sintonía con nosotros. Muchas bendiciones para todos ustedes. Gracias por la sintonía. No hay para nadie. Déjame seguir arriba con más música. Déjame seguir arriba. Voy con este artista, talento bachatero de la República Dominicana. Llegó, se pegó y se quedó en el gusto del pueblo. Aquí está Tony B, Tony Batista, con esta bachata. ¿Quién?

¿Hasta quién? Tony B, Tony Batista, talento bachatero de la República Dominicana. Dale para ayudar a buscarla. Síganlo en las plataformas digitales. No hay para nadie. Sonando con Barney Rodríguez por esta radio ideal. La grandota del Cibao, Miguel Ángel Ortega. Siempre activo con nosotros desde Santiago. Saludos por allá por Santiago también para doña Dinora. Cerca de la Yapur Dumit. Activa con nosotros siempre. Y para toda nuestra gente que están por ahí activos. 8:21 de la noche de este jueves por la noche. Jueves 13 de agosto 2026. No hay para nadie. Hasta las 9 estoy aquí una hora completita con

En este programa, super tablazo musical. Déjame colocar este pianito la noche de hoy. De este jueves 13 de agosto 2026. Este pianito de cumpleaños. Con mucho cariño para Rosana González, la negra, que está de cumpleaños en el día de hoy. Muchas bendiciones para ella, Dios la bendiga. Muchas bendiciones, mucha salud y que la pase bien. Rosana González, y para todos los que están de fiesta de cumpleaños, de parte de este programa, Ibrahim Rodríguez. Hasta las 9 estoy aquí sin parar. Dame colocar ahora este tema de mi gente buena que suena cada noche por este programa, por esta red ideal. Ellos son mocanos como de pura cepa, mocanos como tú y como yo. Aquí está mi gente buena del grupo Legión con este tema. Tal vez.

0: Grupo Legión. Dale para ahí usted buscarlo. Síganlo en las plataformas digitales. Sonando conmigo, Brandy Rodríguez, por esta Javi Leal. La grandota del Cibao hasta las 9. No hay para nadie. Atención a los artistas. Recuerda que este programa es de los artistas. Nuevo talento, bachatero, salsero, merenguero. Artista establecido. Recuerda que estamos disponibles en este programa para su promoción musical. 829-857-4040. Pueden llamarme a mí ahí, a ese número de teléfono. Y estamos a su orden. Un cortecito comercial. Vengo en breve. No le cambie, no le cambie, no le cambie.
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1: Continuamos con este programazo. Hasta las 9 por esta red ideal. La grandota del

0: un kit integrado. Y para que usted esté al día con su documento de identidad y electoral. Allí en el Distrito Municipal de Juan López estarán hasta el domingo. Allá en el Liceo del Mamey de Juan López.
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0: Nos informa nuestro amigo Alberto González, director de la Junta Distrital de Juan López, haciendo maravilla en esa comunidad.
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0: sigo. Sigo arriba con más música. Déjame irme con este artista. Canta lindo del merengue. Super pegada, sonando nacional e internacional. El nuevo corazón del merengue en la República Dominicana. Aquí está Stephanie Constanza con este tema, Barbarazo.

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1: El nuevo corazón del merengue sonando. Stephanie Constanza. Ay, ay, ay, ay, ay, qué bonito. Qué bonito canta ella. Disponible en YouTube, en las plataformas digitales. Luis Medrano. Saludos, saludos. Ese grande empresario artístico de la República Dominicana. Sí, creador de eventos, ese de nosotros, ese.
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1: Sonando con Beli Rodríguez por esta familiar. La grandota del Cibao desde Moca, capital agrícola del país. Recuerda que los mocanos somos secos, sacudidos y medidos por buen cajón. El saludo por ahí para nuestra gente que siempre están activos con nosotros. La familia Checo en la playita, Brígida y José en Crevada Onda, Ángel Estrella Moy y Jocelyn, Miguel Infante Negrita, Maradelis Ramos y en Villatrina, Eleni Martín en Río Verde, Basilio y María Moronte en Juan López. Eduvige Morel, que siempre nos sigue. También para Emilia, César, Vila, Berky, Beatriz, Ana Mercedes Pinal, que siempre nos siguen desde La Manzana. Mi amigo y hermano, el capitán Johnny Camacho, del programa Caliente, sábado, 1:00 p.m. por esta emisora. El capitán Johnny Camacho y su familia siempre están activos con nosotros.

nuestra gente que está por ahí a nivel de la web de la emisora allá en Estados Unidos, Miguel Núñez y su esposa desde el Bronx, también para Armando Cuevas Piña desde Manhattan, New York, siempre está activo con nosotros, nuestra gente de Santiago de Chile, Teresa García y su esposo Patricio, que siempre nos siguen, nuestro amigo Eloy López de Canadá, que siempre está activo con nosotros, gracias por la sintonía.

Franny Rodríguez contigo. Déjame seguir arriba con más música. Voy con este otro tema de mi gente buena del grupo Legión. Siguen sonando en este espacio nacional e internacional, disponible en YouTube y en las plataformas digitales. Este tema de mi gente buena del grupo Legión.

0: Míralo, qué bonito, qué bonito, qué bonito. Mi gente buena del Grupo Legión. Mocanos, como tú y como yo, una tremenda agrupación. Dale para ayudarte a buscarla. Síganme en las plataformas digitales. Sonando por esta red ideal. La grandota del Cibao 99.5 FM. A nivel de nuestro Facebook Live. A nivel de la web de la emisora. No hay para nadie esta hora. 8:44 minutos de la noche, rumbo a las 9. Este jueves por la noche.
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0: Déjame irme con este otro tema. Que lo va a presentar ese gran empresario artístico radicado en Connecticut, Estados Unidos. Nativo de la República Dominicana. Tony González, Tony Sin Pauta. Aquí está este tremendo talento bachatero de la República Dominicana. Fran Martínez con este tema.

0: pero qué bonito ese tema. Ese tremendo talento de la bachata de la República Dominicana. Fran Martínez, ese tema, ven. Dale para que usted buscarlo, señor, en las plataformas digitales. Sonando por esta red ideal. Con Brandy Rodríguez. Tony Sin Pauta, ese es de nosotros. Saludo también por ahí para Carolina Cruz, que siempre está activa con nosotros.
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0: a nivel de Ideal 99.5 FM, ella y su familia. También para mi amigo y hermano José Guillermo, que siempre está activo. También para Mariana Rodríguez, que siempre está activa con nosotros. Gracias por la sintonía, mi amor. Muchas bendiciones para ti. Mariana Rodríguez, la familia y todo por ahí los que están en sintonía. Gracias por la sintonía.
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0: Hasta las 9 estoy aquí sin parar. Déjame irme con este tema ahora. Pegadito, sonando nacional e internacional.
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0: Del cantante del pueblo, moscano de pura cepa, moscano como tú y como yo.
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0: Carlos Brito, aquí está, solito, super éxito.

0: cantante del pueblo, Carlos Brito. Nuevecito ese tema, sonando nacional e internacional. Así se llama, Solito. Dale para YouTube. Síganme en las plataformas digitales. Sonando conmigo, Brian Rodríguez, por esta Rey Ideal, la grandota del Cibao. 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
0: Déjame colocar un pedacito para Mariana Rodríguez, que le gusta, este tema.

0: ¡Ay, pero qué bonito! Con cariño para Mariana Rodríguez, que le gusta Darwin la melodía. Gracias, señores, por la sintonía. Mañana traigo más 8 de la noche por esta Radio Ideal. Hasta mañana, Dios mediante. Bendiciones, Dios la bendiga. Brandon Rodríguez estuvo con ustedes. Sean con Radio Ideal. La grandota del Cibao. Bye, bye. Buenas noches. Bendiciones. Punto final.
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2: Vamos a seguir este viaje imaginario por el mundo del recuerdo con estas joyas musicales que estamos colocando por acá, en este momento para recordar.

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1: Vamos a seguir este viaje imaginario por el mundo del recuerdo con estas joyas musicales que estamos colocando por acá, en este momento, para recordar.

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1: Vamos a seguir este viaje imaginario por el mundo del recuerdo con estas joyas musicales que estamos colocando por acá, en este momento, para recordar.

Mis amigos, Sin Tiempo para Más finaliza una vez más su programa estelar de cada noche. Un momento para recordar a todas las personas que nos acompañaron hasta esta hora. Mil gracias por su sintonía. La invitación queda extensa para que mañana, Dios mediante, a partir de las 9 de la noche, estén con nosotros. Tuvo el placer de acompañarle su amigo siempre, Chono Santos, miembro activo de la Asociación de Productores de Programas de Radio, Televisión y Medios Escritos de la provincia de Espaillat y de la Unión Nacional de Trabajadores de la Comunicación. Pasen todos una feliz noche y

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0: Saludos, saludos, buena noche deportista a toda la República Dominicana, Sermunda, aquí estamos. De esta manera iniciamos lo que es el toque de queda deportivo, ese espacio, La Maquinaria. 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con ustedes desde Moca, provincia España, para llevarle todo lo relacionado a lo que deporte se refiere. Hoy es jueves. Jueves, sí, increíble pero cierto. 13 de agosto del año 2026. Gracias por la sintonía. Aquí estamos desde Moca, República Dominicana, para llevarle todo lo relacionado a lo que deporte se refiere. Béisbol de Grandes Ligas, béisbol de la República Dominicana, la Liga de Verano continuará mañana, y equipos de las ligas invernales siguen haciendo contrataciones, agencia libre, pero también renovando contrato de jugadores que estuvieron con ellos durante la temporada pasada. Baloncesto de la NBA, siguen las premiaciones de los atletas dominicanos, en la cual estuvieron participando en los Juegos Centroamericanos y del Caribe, que recién concluyeron el fin de semana pasado. El presidente de la República estuvo cenando, estuvo almorzando con todos los atletas que tuvieron medalla en los encuentros centroamericanos y del Caribe. No obstante a eso, hay que destacar 77 millones 500 mil pesos también los atletas que estuvieron ganando medallas, se le entregará a los que obtuvieron las diferentes preseas de estos Juegos Centroamericanos y del Caribe 2026. Hablarle que el próximo fin de semana habrá Fórmula 1, el Gran Premio, después de una larga sequía, prácticamente un mes sin competencia, 43 días con exactitud. Hablarle relacionado a las informaciones del ámbito deportivo, en el caso de informaciones sueltas. Todo eso y más lo estaremos hablando con ustedes. El equipo de Boston cortó su racha negativa que tenía en la tarde de hoy. Hubieron meros encuentros. Encuentro diurno celebrado en la tarde, y Boston tenía un total de nada más y nada menos que de 5 derrotas consecutivas, y hoy la cortaron ante Toronto, que tiene con el encuentro de hoy la serie particular 8-4 favoreciendo a los Azulejos de Toronto. Un Toronto que ha tenido un año desastroso para el olvido, en la cual el dominicano Vladimir Guerrero Jr. es otro jugador. Incluso no ha conectado cuadrangular aún en casa. Eso es mucho con demasiado. Tatis ha estado caliente, igual también que el equipo de los Padres de San Diego, que tiene 15-4. Sin la jornada de hoy, el equipo de San Diego tiene 15 victorias, 4 derrotas, después del Juego de las Estrellas. Uno que no ha estado de lo mejor es el equipo de Seattle. Sin la jornada de hoy tiene 5-15 después de la pausa de las Estrellas, es decir, que el equipo de Toronto no ha sido ni la sombra de lo que fue durante la temporada o la primera mitad del mismo. El equipo de Tampa Bay sigue haciendo estrago, no importa lo que hagan Yankees, lo que haga el equipo los Medias Rojas de Boston, o lo mal que le está yendo a los Azulejos de Toronto. No tienen que ver con nada de eso. Tampa Bay estuvo de visita por el oeste de la Liga Americana. Me refiero a Oakland, Anaheim, al mismo equipo de los Marineros de Seattle, pero también, de igual manera, que al equipo de Houston, por allá por la zona. Y el equipo de Tampa tuvo 9 victorias con 0 derrotas durante ese intervalo de tiempo por los periodos del oeste de la Liga Americana, empatando una marca con el equipo de los Medias Rojas de Boston, que también ganaron 9 victorias. Y lo más interesante de eso fue, en el 1977, Boston obtiene la 9 victoria cuando fueron a visitar el oeste de la Liga Americana en ese entonces. El equipo de los Marlins tiene 4 victorias consecutivas en la jornada de hoy. Vamos a ver cómo le haya ido. El equipo de los Dodgers, de los últimos 5, ha ganado 4. Y como dije anteriormente, el equipo de Seattle ha perdido 6 en línea y 5 y 15 de los últimos 20. Boston la cortó hoy, cortó su racha negativa en 5 derrotas de manera consecutiva. La serie particular, como dije anteriormente, 8-4 favoreciendo a los Azulejos de Toronto. En otro orden, el dominicano Luis Castillo se enfrentaba a su antiguo equipo en la noche de ayer y el hombre se presentó como un as, demostrando que aún le queda. Y lo más interesante fue que al parecer lo que le faltaba era un cambio de escenario al dominicano Luis Castillo. Vamos a un corte de publicidad. Cuando regresemos, más informaciones aquí en su espacio La Maquinaria. No se muevan.
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0: Seguimos de vuelta con su espacio, el toque de queda de la maquinaria deportiva a través de los 99.5 con un servidor Cristian Abreu en este jueves 13 de agosto del 2026. A Dios la gracia, a ustedes que siempre están con nosotros de una forma u otra a través de la grandota de este Moca, República Dominicana. Cristian Abreu todo el camino en los controles, nuestro ingeniero de sonido, La Gacela. En el caso de los números de las diferentes loterías Nacional, Palé y Loteca en la noche de hoy fueron los siguientes. Nacional 17-92-95. En la Leitza 94-30-99. En Loteca 75-80-28. En la... ¿ok? En la primera noche de la jornada de hoy, a ver por aquí, porque hubo un cambio, vamos a chequear. Recuerde nuestra vía de comunicación 809-578-2730. Esa es nuestra vía de comunicación de ese espacio, La Maquinaria Deportiva. En el caso de la primera noche, la anguila de las 10, el 15-52-84. 15-52-84 en la anguila de las 10. Y en la primera noche, al parecer, se fue porque no está. La primera noche, el 95-31-16. Los números que salieron en las diferentes loterías relacionadas a la noche de hoy, aquí en su espacio, La Maquinaria Deportiva. Saludo para los primos que son fieles oyentes del espacio de La Maquinaria Deportiva a través de la grandota llamada Radio Ideal, por ahí en la carretera Presa de Tavera, a la madre de todos, a Virginia. Gracias por la sintonía con el espacio La Maquinaria en la jornada de hoy jueves. Vamos de inmediato a los encuentros en progreso y finales del béisbol de las Grandes Ligas en la jornada de hoy. Una jornada limitada, si se le quiere llamar como siempre. Los jueves es así. Serie de 4, serie de 3, cambio de la misma. Es decir, que series interesantes que estarán iniciando durante este fin de semana. Los encuentros en progreso. 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Ese encuentro de Detroit y los Guardianes pasó algo sumamente extraño, que solo ha pasado, solo ha ocurrido, más bien, solo ha ocurrido en 7 ocasiones, en 7 ocasiones del 2000 para acá. Y usted se preguntaría, ¿y qué fue lo que sucedió? Lo siguiente. Los Tigres de Detroit pintaron de blanco a los Guardianes de Cleveland 3-0. Pero usted diría, bueno, pero eso no es nada. Boston ganó 7-0. Lo interesante de eso fue lo siguiente. Que Detroit ganó 3-0 en la tarde de hoy sin registrar ponches. No poncharon a nadie el equipo de Detroit frente a los Guardianes de Cleveland. La maquinaria a su orden, buenas.
1: ¿Aló?
0: Buenas.
1: Buenas noches, Grella.
0: Buenas noches, caballero. ¿Con quién hablamos y de dónde?
1: Con Joel. Dile Joel.
0: A su orden, Joel. ¿De dónde nos llamas?
1: De la Española.
0: ¿Perdón? Joel.
1: Yo soy uno de los menores. ¿Cómo quedó?
0: ¿De dónde tú me llamas, Joel?
1: De la Española.
0: Ah, de la Española. ¿Qué te puede me ayudar? Joel, bueno, Joel se nos fue. Decíamos que el equipo de Detroit había obtenido una victoria 3-0 ante los Guardianes. Pero lo extraño fue que no poncharon a nadie del equipo contrario. Detroit se convirtió en el primer equipo en blanquear a su rival sin permitir o ponchar a nadie, desde que lo hizo Rick Porcello contra los Atléticos de Oakland el día 1 de julio del 2014. La hazaña solo se ha logrado en 7 veces desde el 2000 hasta la fecha. Montero, 9-7, otorgó una base por bola en 6 entradas de un tercio y mantuvo sin anotaciones a los Guardianes, pese a no conseguir ningún ponche en ese intervalo de tiempo. Tyler Hodgson trabajó 1 2/3. Kelly Jansen consiguió su salvamento número 15 de la temporada. Perfecto. Séptima blanqueada sin permitir ponches o sin lograr ponchar a nadie, el equipo de Detroit

0: 7 para Cincinnati, 8 el equipo de White Sox, 1 Seattle, 0 Yankees. Los Yankees habían tenido 6 victorias consecutivas, pero fue cortada ante Seattle en la noche de hoy. Boston 7-0 a Toronto. Boston tenía 5 en línea perdida y lograron una victoria importante para ellos. Y la combinación de que los Yankees perdieron también por blanqueada 1-0. 7 Washington 0 los cachorros de Chicago. Algo interesante también tenían ellos. Los cachorros habían ganado 8 juegos de los últimos 9. Los cachorros de Chicago. Filadelfia obtuvo una victoria interesante para ellos. 7-1 ante los Mellizos de Minnesota en la jornada de hoy, jueves. Vamos a otro corte de publicidad. Cuando regresemos, más informaciones aquí en ese espacio, La Maquinaria. No se muevan.
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3: Seguimos de vuelta con su paso al toque de queda, La Maquinaria Deportiva, a través de los 99.5 con un servidor, Cristian Abreu, en este jueves 13 de agosto del 2026. 0-0 Texas y Los Angelinos en la parte baja de la segunda entrada, aunque el equipo de Anaheim tiene corredores en tercera y segunda con 0 outs en la conclusión de la segunda entrada. 0-0 Milwaukee y los Dodgers en la parte baja de la tercera entrada. El equipo de los Dodgers con el encuentro de hoy, ahora eso es increíble, sí, estaría llegando a 3 millones de fanáticos para el encuentro de hoy. Para un promedio de 50.350 fanáticos por encuentro. Eso es mucho con demasiado. Y usted se preguntará, los Dodgers, qué sé yo qué, que buscan, que tuvieron 7 derrotas, 8 derrotas consecutivas, y con todo y eso, ya la noche de hoy llegan a 3 millones de fanáticos, restando 42 días para concluir la temporada regular del béisbol de las Grandes Ligas. En ese mismo tenor, el equipo de los Reyes de Tampa Bay es el máximo ganador, o es el máximo en obtener victoria, empatado. Vamos a ver por aquí. 74 victorias empatado con Milwaukee. 74 para Tampa. Milwaukee tiene 47 y el equipo de Tampa Bay tiene 46. Es el máximo ganador hasta el momento de todo el béisbol de las Grandes Ligas, seguido de Atlanta con 73 victorias. Pero Atlanta tiene 48 derrotas. 73 y 48 empatados los Dodgers y Atlanta en ese encasillado. 74 y 47 Milwaukee en la división central de la Liga Nacional. Houston 62 y 60 comandado la división oeste de la Liga Americana. Y White Sox 62-58 para ser los máximos ganadores hasta el momento. Atlanta, por encima de 600, está jugando, y el equipo de Tampa de igual modo, por encima de 600. 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En el caso de el deporte dominicano, el presidente Luis Abinader ordenó la entrega de un apartamento amueblado para Lirangi Alonso, en la cual lo recibió en la mañana de ayer, y 200 mil pesos en efectivo, entrega que le hizo Kelvin Cruz en la ciudad vegana ayer en la tarde. Dos plays del Centro Olímpico siguen en reparación luego de los encuentros celebrados y que finalizaron la semana pasada. El Juegos Olímpicos Santo Domingo 2026. Eso está muy bien. Christopher Sánchez y Sandy Alcántara sueñan con alcanzar 20 triunfos en el béisbol de las grandes ligas. Ambos dominicanos tienen la oportunidad, restándole lo que sería aproximadamente 6 salidas. Los Marineros de Seattle rompieron la racha blanqueando a los Yankees 1-0. Detroit blanquea a los Guardianes sin ponchar a nadie, y es la primera vez que ocurre desde el 2014, y de 2000 para acá es la séptima. Hunter Green se somete a la segunda operación Tommy John. Hunter Green, del equipo de los Rojos de Cincinnati, pertenece a ese encasillado. Las Reinas del Caribe, en conjunto, es la que estarán recibiendo más dinero en las premiaciones obtenidas por medalla en los encuentros centroamericanos y del Caribe. Más de 5 millones estarán recibiendo a la Reina del Caribe, más un incentivo de su representante Cristóbal Marte, un hombre que realmente es el padrino del voleibol en la República Dominicana. Vamos a, una vez más, 1-0 el equipo de los angelinos derrotando a Texas. Vamos a verle. 1-0 Anaheim derrotando a Texas en la parte baja de la segunda entrada, y ese encuentro, dígale que no. Y 0-0 los Cerveceros y los Dodgers. Esa serie es interesante. Muy interesante esa serie de 4 juegos iniciando en la noche de hoy. Déjame ver la cantidad de fanáticos que tiene el Dodger Stadium para la jornada de hoy, relacionado nada más y nada menos que ello. Ahora, esto es increíble. Ese equipo, los Tigers, tiene un seguimiento en esa ciudad, y no es para menos. Te invierten, bicampeones, entre otras cosas. 51.480 fanáticos en la noche de hoy. Dios. Vamos a la jornada para mañana relacionado al béisbol de las grandes ligas. Aquí en su espacio, La Maquinaria Deportiva, a través de los 99.5 de su dial, en la jornada del béisbol de las grandes ligas. mañana continúa o se estará reanudando la Liga de Verano del Béisbol de la República Dominicana. Los granjeros estarán visitantes mañana, pero el sábado y el domingo serán locales en la provincia Espaillat. Jornada para mañana, viernes 14, San Luis en Chicago Cubs a las 2:20. Match on Libertor frente a Clay Holmes. Miami en Cincinnati a las 6:10. Sander Cántara frente a Clay Brown. Boston en Pittsburgh a las 6:40. Jake Burnett frente a Duba Cherber. Los White Sox en Detroit a las 6:40. Sam Neward frente a Jacob Gerrard. Baltimore en Tampa a las 7:10. Kyle Bradish frente a Steven Matt. San Diego en Guardianes a la misma hora. Marco King frente a Gabby Williams. Washington en los Mets a la misma hora. Andrew Álvarez frente a Robert Stewart. Arizona en Atlanta 7:15. Brandon Pat frente a Chris Sale. Yankees en Toronto a las 7:15. Gerrit Cole frente a Shane Bieber. Seattle en Houston a las 8:10. George Kirby frente a Peter Lindbergh. Kansas City se enfrentará a Los Angelinos a las 9:38. Seth Lugo frente a Glen Rodríguez. Texas en Oakland a las 9:40. Kuma Roger frente a Gabe Hung. Milwaukee en los talla a las 10:10. Robbie Gaze frente a Shinobi Yamamoto. Y Colorado en San Francisco a las 10:15. Kyle Freeland frente a Landon Root. Es la jornada para mañana relacionado al béisbol de las Grandes Ligas. 2 Anaheim, 0 para Texas en la conclusión de la segunda entrada. Y 0-0 Milwaukee los Tigers en la conclusión del tercero. Ya finales, 3 para Detroit, 0 Guardianes, 13 Pittsburgh, 1 Miami, 9 Cincinnati, 8 White Sox, 1 Seattle, 0 Yankees, 7 Boston, 0 Toronto. Cachorros se enfrentaban a Washington. Washington 7, Toronto, Cachorro 0. Y 7, Filadelfia 1, Minnesota. Eso es relacionado al béisbol de las Grandes Ligas. De esta manera, nosotros hemos llegado a la parte final del espacio El Toque de Queda, La Maquinaria Deportiva, que fue una presentación de Cristian Abreu Producciones con el patrocinio Laboratorio 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Grullón y Corespre, hicieron posible, como de costumbre, que estuviésemos con ustedes en la jornada de hoy jueves. Todo el camino, Cristian Abreu en los controles, nuestro ingeniero de sonido, La Gacela. Buenas noches, hasta mañana, bye bye.
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0: buenos días, amigas y amigos. Bienvenidos sean todos ustedes a este subespacio Informando con Papiné, transmitido a través de la grandota del Cibao, Radio Ideal, por los 99.5 en FM, en www.radioideal.com para el mundo, a través de Google, Radio Ideal FM. Transmitimos además por el canal 814 de Televiaducto Moca por Tuning Radio y por emisoras dominicanas. Aquí estamos en este viernes 14 de agosto 2026, para llevar las últimas informaciones nacionales e internacionales acontecidas en nuestro país. Estaremos con ustedes
1: Emmanuel Mireles
0: y un servidor del pueblo, Papiné López. Señores, el calor sigue cada vez más fuerte, aunque ayer lo dimos como información de acuerdo al boletín meteorológico de la UNAMED, que iba a hacer mucho calor y que va a seguir aumentando el calor. ¡Qué calor tan sofocante, Manuel y amigos oyentes!
1: Aunque se espera un fin de semana lluvioso, Papiné, por la cercanía de una tormenta.
0: Bueno, ojalá que llueve, Manuel. Ya estamos resignados a lo que quiera venir, porque sinceramente la desesperación de este calor no es pequeña. Yo conversaba con mi hija, una de las hijas que tengo en Estados Unidos, y me dice ella, papi, ¿cómo está usted? Digo yo, mi amor, quemándome de un calor aquí. Me dice ella, así estamos aquí, lo que pasa es que allá hay más conveniencia porque están bajo aire, están, ¿entendido? Y son ratitos que aguantan los que pueden el calor.
1: Sí, por eso tanto el infarto y la gente que sufre, Papiné, de asma, la están pasando muy mal.
0: Y de la piel también, con este jodido polvo de Sahara. Ay, ay, ay. Mujeres toman la delantera a los hombres en la UAS, lo mismo que hablábamos ayer nosotros.
1: En la UAS, en los liceos, en los colegios y en todas partes.
0: En todas partes. Señores, Cuba responde a República Dominicana con rechazo en los términos más enérgicos, la expulsión de 10 diplomáticos.
1: Ellos tienen su razón para hablar así, porque imagínate, Papiné, hay que ponerse en el lugar de ellos. ¿Qué haríamos nosotros lo mismo?
0: Yo no sé si tenga o no la razón, Manuel. Lo que pasa es que qué triste y qué penoso es que aquí se rompan las relaciones, aunque no se han roto las relaciones diplomáticas con Cuba, sino que ha habido un problema. Hay muchos que catalogan al gobierno que ha guardado silencio, que debe de hablar, pero ese es un derecho que le asiste al gobierno, a que si quiere hablar, habla, y si no, se queda callado en ese aspecto hablando.
1: Sí. Pero todo el mundo sabe que Estados Unidos está detrás de eso.
0: Usted no sabe lo que pasó, que lo expulsaron.
1: No.
0: No sabe.
1: Bueno. Yo nada más sé que le dieron hasta mañana para irse del país.
0: UAS conmemora los 100 años de Fidel Castro con gala cultural y documental. Tú sabes que Fidel Castro cumplió año en el día de ayer, Emanuel. Sí. Sí, él nació en el 1926, un 13 de agosto. O sea, 100 años ayer.
1: Oye.
0: 100 años, que no es una pajita de coco, Emanuel. ¿Qué le parece a usted?
1: Y ahí está Fidel.
0: ¿A dónde está Fidel?
1: Ahí en el cementerio.
0: Ah, pues ya usted sabe. Señores, Cuba acusa a la República Dominicana de someterse a las presiones de los Estados Unidos en un intento de aislarla. Yo me puse leía esta información y la escuchaba a través de los comentarios por la radio, por la televisión. Yo me puse a pensar, señores, cuando uno cae en desgracia, nadie lo quiere. Al pobre, yo creo que el pobre ni él mismo se quiere. No estoy acusando a nadie, pero cuando usted cae en desgracia. Yo ayer estuve escuchando un video y un audio a la vez, un video con audio, más correcta la idea de decirlo, o la forma. Y dice que después que los hombres pasan de 60 años el mejor acompañante que tiene es la soledad. Mira qué contradicción.
1: Para que tú veas.
0: Porque la gente piensa como que no se va a ir desgastando a través del tiempo y que muchas de las facultades que posee todavía a la edad de 60 años, que tiene cierta fuerza por todas partes o por muchas partes del cuerpo, sí, se van perdiendo y que después comienzan los problemas. Por ejemplo, usted estando solo, de acuerdo a lo que dice el audio de ese video, usted estando solo, nadie le pide cuenta dónde usted estaba, si llegaste, si no llegaste, qué hiciste. Mientras que después que usted ya tiene un control y a lo mejor que usted ha retomado una vida nueva, comienzan a preguntarte dónde tú estabas, qué estaba haciendo, hay que buscar tal cosa, aquello por allí y esto por aquí. O sea, si usted lo analiza en el orden lógico de la palabra hablando, tiene muchas cositas, muchas intríngulis que hay que pensarlo muy bien. Pero la gente lo que quiere, miren, porque muchos o muchas se juntan con alguien ya con una edad bien avanzada y con una familia por un lado y con la familia del otro lado, y que comienzan los conflictos familiares y que tú vas a heredar tal cosa y que no, y que ya peligre, que tú estás gastando mucho dinero en aquella familia y te está olvidando de nosotros, que fuimos primero. Hay una serie de factores que si usted lo analiza, y por eso yo, es larguísimo eso, yo duré como una hora y algo escuchando eso, y al final me dormí, porque era tan largo que me cansé de... Y eso es verdad, señores. Pero miren, lo más maldito que en la vida hay es la pobreza y la vejez. Yo creo que son dos de las enfermedades que más afectan al ser humano. Ya hasta los perros cuando están viejos, ya usted lo ve con un paso lento totalmente.
1: Sí.
0: El ritmo del caminar va cambiando en todo. Después que ya uno va entrando en edad.
1: Cuando tú empezaste a hablar de herencia y todo eso, por eso fue que vino el refrán que dice, donde no hay nada, tanto seguro.
0: No, eso no viene de ahí, Emanuel. Mira, el que donde no hay nada, todo está seguro. Donde usted no tiene nada que cuidar, ¿qué usted se va a preocupar por eso? Si usted deja algo de valor en su casa, usted se preocupa.
1: Sí.
0: Me lo llevarían, se entraría un ladrón, o se está entrando, o está haciendo...
1: Pero si no hay nada.
0: Si no hay nada, usted le da lo mismo que hasta la puerta se quede abierta. El peligro que... de otras cosas. Pero donde no hay nada, todo está seguro. Eso, ¿qué le parece a usted?
1: Eso es
0: así. Vamos a hacer un programa medio relax hoy, Emanuel, porque con este calor y tantas cosas...
1: Marilady hoy está de cumpleaños. Pues
0: póngale ahí un pianito.
1: Marilady ya es la hermana.
0: Y no tiene apellido ella.
1: Sí, espérate, ella es la hermana Canela. Porque ella es la hermana de la Chori Canela. Está hoy de cumpleaños. Ella
0: sí,
1: está
0: preparadito el Chori Canela es un seudónimo. Ella no es apellido Canela.
1: Pero así que la conocen a ella.
0: Bueno.
1: Yo voy preguntando por Ramón allá en Los López. Allí en el barrio Los Maestros nadie sabe quién es Ramón, pero por Papinese.
0: Muchos de los sitios del país.
1: Felicidades, Mary Ladies. La hermanita querida de la Chori Canela. ¿Puedo, Papinese? El teléfono está ahí.
0: Dale para allá, que vamos a hacer un programa relax. Porque con este calor y tantas cosas en las que hay que pensar, aunque hay que circunscribirse dentro del marco de lo que debe de ser. Adelante, buenos días.
2: Buenos días, Papiné López.
1: ¡Azuquita!
2: Buenos días, licenciada Milvia Peralta. Buenos días, Daniel Enrique, allí en Nueva York, y esa joya entera.
0: A ti, Tilimundi, ahí.
2: Es Relay, el programa, hay que saludar a la gente.
0: Sí, hombre, salude, haga lo que usted quiera.
2: Papiné, hoy es un día Relay, Papiné, hay que decir la verdad, Papiné. En esa cancha, Papiné, se está atendiendo tanta gente, señores, eso es increíble que yo diga eso, Papi, ni él lo puede notificar porque sus trabajos permanecen por ahí. Está asistiendo tanta gente como si fuera un centro de los medicales de aquí, de la provincia para allá. Qué bueno que el doctor José Jerez Camacho, Guarocuya y esa gente hagan en salud pública hayan hecho esa especialidad para que esa psicóloga esté ahí, esos dentistas estén ahí y esa médico general, la doctora.
0: Y muy Polanco. Educado y agradable son el personal que están ahí.
2: Papinés, ahí hay una muchachita dentista, ahí hay los tres dentistas, Papinés, esa muchacha psicóloga y esa doctora Polanco y todo ese personal de ahí, ojito. Ojito, que es un hombre bueno también, usted me entiende, Papinés, porque ese es el defecto que yo tengo, ese Pichardo de la cancha también, Orlando Pichardo.
0: ¿Y cuál es el defecto, Tony? Ahí, porque Papinés, hablar bien de una gente no es un defecto, es una virtud.
2: Papinés, oye, Papinés, porque el otro no tiene que disruciar lo que se cae para que usted tenga que decirlo. Yo soy de los hombres que a mí se me agrada más con un saludo que con una papeleta de domingo. Se me agrada más. Yo he vivido ese orgullo de mi vida. Por eso soy la diferencia de Puerto Grande, porque donde me bebí un trago dejaba la botella. Papinés, oye, yo soy de los hombres.
0: Adiós, Tony, ¿qué van a hacer con la botella vacía? No, que dejar
2: Papinés, el hombre, qué hombre y pantalones. A ti te va a gustar esta palabra porque tú eres de los López. Los López son comparones igual que yo.
0: Ay, Papinés. No, Tony, yo comparón no soy, no.
2: No orgullo, Papinés, por eso es que no peleamos, Papinés.
0: Que yo, oye, no soy orgulloso.
2: El hombre cuando llega a una mesa... El hombre cuando llega a una mesa, y Manuel va a decir, siempre es el orgullo de Tony. Llega a una mesa y se le brinda, cuando el hombre se para que se va, y la mesa, el poste que estaba flojo, pase por la cantina y déjelo pago para que se lo lleven. ¿Usted me entiende? Para seis hombres con pantalones, porque el hombre pone pantalones desde que se levanta. Papinés, termino diciéndote, ¿cuándo iremos a hacer un programa de 12 a 1 de la noche? Porque si yo llamo a todo el mundo atrás. Gracias.
0: Gracias a usted, Tony. Ya usted quiere que yo me termine de morir más pronto. De 12 a 1 de la noche.
1: ¿Tú sabes quién yo he visto viendo gente triste? Le dice, ¿qué te pasa? Coño, no tengo dinero.
0: ¿A quién es?
1: Toma estos 1,000 pesos y bébete un par de cerveza y eso. ¿Sabes quién ha hecho eso?
0: ¿Quién?
1: Ángelo, tu hermano. Que yo lo he visto.
0: Señores, Jean Alain Rodríguez solicitó llegar a un acuerdo con el Ministerio Público, dice Jenny Berenice. Hay cosas como que yo no sé.
1: Contradictorias.
0: Si no, hay cosas que caen pesadas, Manuel.
1: Claro, ellos claro. Todo
0: su derecho que le asiste la justicia, lo que sea, o la llamada justicia de este país, porque la llamada justicia de este país, de acuerdo, señores, y acuerdo, yo siempre he dicho que se manda una mala señal aquí, con que si uno va a coger en un puesto, que no coja poco, porque, bueno, ustedes, a su libre interpretación se lo dejo a ustedes. Un día de esto solicita de que Jean Alain Rodríguez... acordó entregar una serie de dinero, una cosa, y queda en libertad. ¿Y entonces?
1: Bueno, eso es así, Papinés.
0: A callarnos.
1: Pero cuando una gente con una acusación tan grave lo dejan ir para España, se puede esperar cualquier cosa, ¿verdad, Arturo?
0: Bueno, señores.
1: El 2730, Papinés.
0: ¿Cuántas demoralizaciones en este país de la gente que trabajamos, producimos, hacemos y deshacemos? ¿Lo entiendes? Para mantener mucha gente aquí. ¡Vamos con el pueblo! ¡Buenos días!
3: Muy buenos días, Papinés. Muy buenos días, Manuel. ¿Cómo siguen ustedes?
0: Adelante, Manuel. Estamos vivos y de pie.
3: Siempre yo soy el segundo. Siempre cuando llama a Tony Fernández, yo siempre llamo. Soy el segundo.
0: Dele para allá. Usted muchas veces es el quinto, Manuel.
3: La delegación completa de los atletas que participaron en los Juegos Centroamericanos y el Caribe... agradecen a nuestro presidente Luis Abinader. Nuestro presidente Luis Abinader otorgó 77 millones de pesos a la delegación completa que participaron en los Juegos Centroamericanos y del Caribe, incluyendo apartamentos amueblados, autobuses, pero lo más importante, los que no ganaron medalla tienen una cuenta de 10 mil pesos, la delegación completa. Gracias a nuestro presidente Luis Abinader. ¿Qué presidente más humilde nuestro presidente Luis Abinader? Incluyendo estos dos atletas aquí en Moca, Luis Isiano y Álvaro Abreu Martínez, que también ganaron medalla. Gracias a nuestro presidente Luis Abinader, pensando en los deportes. Muchas gracias.
1: A él le cabe no la palabra humilde, sino detallista, que ha sido.
0: No, él es humilde, Luis Abinader.
1: Sí, pero con la actitud que hizo en los atletas, es detallista, porque tuvo un detalle en cada uno.
0: O Cortés. Señores, Chu Vázquez recuerda a Licho Matos. Era un ser humano único y un hombre de bien. Está bien que Licho fuera muy bueno y lo que sea, pero todo el que se muere es lo mejor del mundo. Yo no digo que él sea malo. Licho fue diputado,
1: sí,
0: por el PRD en su tiempo y un gran ser humano. La verdad que fue un gran ser humano, pero no obstante a eso, todo el que se muere es lo mejor del mundo. Hasta Trujillo dicen que fue bueno. Buenos días. Saludos.
1: ¿Aló?
0: Bueno, se fue. La sequía extrema aumenta en Puerto Rico, afectando al 17% del territorio de allá. Roguémosle a Dios nosotros que aquí eso no sea una prolongación, efecto del super niño, que ahora ya no es niño, ahora parece que casi es un hombre.
1: Familia de Superman, ese muchachito.
0: No, de un super niño debe ser casi un hombre. Buenos días.
4: Buen día, Papi Nelo.
0: Es un adolescente, dígame. Sí.
4: Alcibiade Checo, reporta.
0: Adelante, Alcibiade, dele para allá.
1: Síndico.
4: Mirele, ¿todo bien? Papiné, con estos calores llenos de garitamos y ajamao, porque no hay quien lo aguante. Pero Papiné, en las espinas, en jamao.
0: Yo soy bienaventurado, aquellos que pueden decaritarse para jamao.
4: ¿Tú oyes, Papiné?
0: Sí, así
4: es. En jamao al norte, en las espinas, que eso eran campos, que nadie se metía para allá. Ahí se hizo una avenida, saliendo a Sosúa por ahí por dentro, con tres puentes, Papiné. Le dimos hasta el final a esa avenida, hasta el río Yásica, que será comunicado por ahí mismo, Sosúa y Puerto Plata. O sea que por eso es que el presidente cada día más, es cada día más importante para el país, porque el sector turístico por ahí, eso se va a poner.
0: Alcibiade, por eso es que yo digo, he dicho, voy a seguir diciendo, que aquí tiene que la comunicación gubernamental tiene que estar en manos de personas que le duela lo que hace el presidente de la República. Porque si está en manos de los que no le importa esa vaina, que lo que único que quieren es exhibir que tienen lujosísimos vehículos y hermosísimas casas y ya tú sabes, todos los gustos del mundo, ¿qué le importa a ellos eso? Y mañana, cuando ya no estemos en el poder un día, o cuando no estemos ya en el poder un día cualquiera, tampoco se recordarán que Luis Abinader existió.
4: Precisamente por eso, Papiné, porque si no fuera por tu programa, esa importante noticia de nuestro presidente, esa grande obra, no se mencionara en el Moca y los interactivos que estamos al tanto de la cada obra del presidente. Papiné, por último, las autoridades deportivas de Moca debieran de presentar a sus atletas que ganaron medalla de oro, como vi a Kelvin Cruz en la Vega ayer con los veganos que ganaron medalla de oro presentándoselo a su pueblo. Así es que mis autoridades de Moca presenten esos dos atletas que ganaron oro aquí en Moca para que la provincia de Payá se sienta conforme y vea que hay apoyo de parte de las autoridades deportivas. Buen día.
0: Buenos días. Vamos a darle la bienvenida a nuestro amigo Arturo, que nos está acompañando hoy aquí. Buenos días.
5: Buenos días, Papiné. Buenos días a la
0: García.
5: Voz. Ben Ledesma. Ledesma. Fíjate, me siento.
0: Ledesma.
5: Sí, Ben Cosme Ledesma.
0: No, Ledesma. Ah, tú no eres
1: No, Ledesma.
5: No, Ledesma.
0: Ben García no.
5: No. Ben Cosme de Juan López y
1: Ledesma de Guanábano.
5: Sí.
0: ¿Por qué dicen Arturo García?
5: Bueno, lo que pasa es que Jesús García fue compañero de
0: Arturo García, dice Ben Cosme García.
5: Sí, eso lo dicen de una manera equivocada, porque Arturo nunca ha sido García. Fíjate, claro, Papiné, me llena de satisfacción estar en este programa y también agradezco la oportunidad que me da, porque creo y todavía estoy consciente de que la comunicación interactiva es la mejor comunicación, porque da la oportunidad al pueblo.
0: Ahí está el pueblo. Buenos días.
6: Días.
0: Saludos.
6: Sí, Papiné.
0: Moreno.
6: Sí, ¿cómo están? Bien.
1: Igual Moreno.
0: Moreno tiene que ser familia de Rafael Tejada. El tono de voz suena muy parecido. Adelante, Moreno.
6: Sí, sí, en primer lugar un saludo especial para ustedes, los que forman parte de ese gran programa en la mañana.
0: Gracias a usted igual, diga.
6: Pero yo quiero decirle algo. Ustedes han tocado un tema muy importante con relación a los diques funcionarios que hay aquí en el país.
0: No, yo hay funcionarios, olvídese.
6: Porque
0: sí, eso no es disque, no, son funcionarios.
6: Ellos son, pero no lo demuestran. Uh-huh. Entonces... Oye, Papine, el que viene aquí a la esquina del cuartel de San Víctor, cualquier día, y nada más mirando los camiones, el tiempo que tienen esos camiones, una flotilla de camiones viajando, cargando material, sabe todas las carreteras y las cosas que se han hecho de aquí para arriba, incluyendo la de San Víctor y la que va directo a Jamao, y todos esos sectores están hechos carreteras. Yo recuerdo que yo iba a la Cepilla, como dijo ese señor ahí, yo estaba en muchacho. Eso eran desiertos, lamentando, nadie le hizo caso nunca. Y este hombre vino y le hizo tremenda carretera, por donde quiere este hombre. Entonces, pero nadie lo habla, nada más critica lo que se corre.
1: ¿Tú lo estás hablando
0: ahora? No, y nosotros lo hablamos.
6: Sí, sí, pero nosotros, pero ellos, los que están en la teta.
0: Los que le están pagando para que hagan.
1: No hacen nada de eso.
6: Ellos están en la teta y de uno no se recuerda, entonces uno tiene que echarse encima las cosas que le pertenecen a ellos. Está bien, muchas gracias, Papineo.
0: Que Dios le bendiga.
5: Entonces hay funcionarios, no todo se ha perdido.
0: No, no, espérate, él dice que hay algunos funcionarios que no están haciendo el trabajo de acuerdo a lo que él dice,
5: pero
0: como
5: eso,
0: debe de ser.
5: Eso no es ahora, eso ya ha sido siempre.
0: Señores, ante tensiones diplomáticas, embajador cubano destaca hermandad con República Dominicana. Nunca les haremos daño. El que ama no hace daño, eso es verdad.
1: Sí.
0: Cuando usted ama de verdad a alguien o a alguien, a algo, usted trata de no hacerle daño, aunque usted la herida se la trague para usted.
5: Es que Dios es amor y Dios nunca mira lo malo de una persona, sino lo bueno que es la persona o lo que puede ser.
0: Buenos días. Buenos días.
7: Buen día. ¿Cómo le amaneció a los tres?
0: Adelante, estamos vivos, bien, con gracias calor, Dios, díganos.
7: Gracias a Dios, Papiné, que el calor no ha dejado vivo. Dios es más grande que el mundo.
0: Yo
7: me
0: tengo
7: una, los
0: yo,
7: pies entre un cubo de agua para
0: refrescarse. Neri, yo tengo un amigo que me dice que lo único que le pide a Dios es no morirse en tiempo de calor. Y yo le digo que ¿por qué? Dice a Dios, pero me voy a oficiar otra vez allá en la tumba. Adelante.
7: Ay, Dios mío. Pues nada, usted sabe que esas son las cosas de la vida y hay que soportar hasta que Dios quiera. Dios sabrá lo que haga con nosotros.
0: Sí.
7: ¿Está bien? Pero usted ha oído ahora que la gente de la dictadura, de Trujillo, ahora
0: está quieren que el Banco de Reserva.
7: Sí, que el Banco de Reserva le busque todo su dinero que sí. Trujillo tenía. Y Trujillo tenía en este país, señores.
1: Y con intereses.
0: Y suerte porque Trujillo que Ramos no ganó.
7: Todo era de Trujillo. Aquí nadie tenía nada. Entonces, bueno, tendrían que darle el país porque él se lo cogió para él en esos años. Yo no estaba. O sea, en ese entonces, pero sí, todos tendrían que dárselo a él. Y lo otro es un saludito para quien debiéramos de saludar por su forma de ser, que era nuestra ex gobernadora, y el mismo Frank, doña Miriam, toda esa clase de gente hicieron su función con la gente como había que hacerla. Ahora no hay ninguna. Pasar buen día.
0: Que Dios le bendiga a usted, don Neri Espaillat. Leonel Fernández pide ampliar debate sobre reforma policial.
1: Eso también.
0: Bueno. Sobre medallistas pide al gobierno construir carretera en la zona costera de Montecristi.
1: Muy bien.
0: Aquí se han olvidado muchas ciudades, provincias. Porque realmente hay que darle más también. Mira, aquí hay que seguir conectando muchas provincias, en la carretera que entrelaza a San Juan de la Maguana con Santiago de los Caballeros o con San José de las Matas, que pertenece, ese municipio pertenece a Santiago, eso deben de hacerlo. No sé si son 32 kilómetros o 52, pero creo que son 32. Que si hubiera voluntad de verdad, eso se hiciera en poco tiempo, y eso es un entrelace entre esa zona del sur y la del Cibao, que San Juan de la Maguana es muy productivo, pero aquí hay una serie de intereses que muchas veces es la principal muralla de contención que hay, de contención para que muchas cosas aquí no se realicen. Yo espero que el gobierno que encabeza el licenciado Luis Abinader Corona, antes de finalizar, que esa obra quede concretizada aquí en el país. Buenos días.
8: Buen día, le habla Carlos Juan Santos, el Cuadrado.
1: El Cuadrado.
8: A los tres que se levantan temprano por la mañana, a los tres que están ahí.
0: Que tenemos que levantarnos.
8: Saludando a todo el país entero por ese radio y también a todas aquellas personas que donde quiera que yo voy me dicen, te escuché a las 6 de la mañana en el programa de Papiné. Todas esas personas, que Dios me lo bendiga. Yo quiero gracias. Un comentario, miren. Si ustedes van, lo que es Monte las Aguas, al salir a Santiago por ahí, el gobierno central de nuestro país, de Rodolfo Abinader, está haciendo obra que nadie la ve, porque esa obra nadie la quiere hacer, porque se quedan los cuartos en el piso, en el suelo, toda cuaca que nunca se habían hecho del tiempo Trujillo para acá, la están haciendo ahora. Y cómo esa gente mantuvieron todo ese tiempo, gobierno vinieron y gobierno pasaron, y nunca hicieron la cuaca. Y todo eso que hice en medio, la chiva, llegando a Santiago, eso están trabajando en esa carretera, haciendo eso. Entonces, este es el mejor gobierno que hay. Luis ha demostrado que ha llevado la ficha del ajedrez en todos los puntos y en todos los lados. Muchísimas gracias.
0: Que Dios le bendiga a usted, Cuadrado. El Ministerio Público analiza 16.800 cajas de documentos de fraude en Senasa. 16.800.
1: Ay, Virgen de la Altagracia. ¿Y de aquí a cuándo?
5: Bueno.
0: Pero hay que analizarla.
1: Sí. Pero llegará el gobierno de Tribilín y todavía van a estar analizando 16.000 cajas.
0: Todo depende de la cantidad de personas que lo estén analizando.
5: Eso chelito está bueno. Haciendo falta. ¿Eh? Esos chelitos están haciendo falta.
0: No, es chelito, es 16.000 cajas. Bueno. 16.800, sí. Casi 17.000 cajas.
1: Hay más de 15.000 millones de fraudes.
0: Para ver dónde están todos los errores.
5: ¿Y esas cajas son vacías?
0: No, si fueran vacías, no hubiera problema votar en el
5: pues Zapacón. Muchos chelitos.
0: Buenos días.
9: Buenos días, Papiné.
0: ¿Cómo está usted, don
1: Silvestre? ¡Hey, Silvestre!
9: Estamos bien, gracias a Dios. De camino al trabajo.
0: Eso está bien.
9: Papiné, mira, aquí... las obras que están haciendo nuestro gobierno en la provincia de España y en todo el país. Yo que recorro el país por toda parte porque vivo en eso.
0: Tu trabajo se lo exige.
9: Eres Papiné. Yo digo que la carretera de los 21, no sé si tú sabes, en el Caimito, por allá a la cumbre. Uh-huh. La carretera de Arroyo Blanco, la puente, saliendo al Caimito. Esa carretera se le está trabajando. Y se están trabajando y posiblemente posiblemente se van a apartar. Eso es por ahí, pues, donde sale por el Badén, el río de Arroyo Blanco. Y nosotros decimos, hay tantas obras que el gobierno hace y el pueblo se entera, porque nosotros, los interactivos, y ustedes que nos brindan ese espacio para nosotros decirle al pueblo lo que está haciendo este gobierno. Ahora, hay una parte que se llama el DICOM en la provincia de España, que eso funciona a nivel nacional en el país entero. Yo no sé quién dirige el DICOM aquí en la provincia de España. Yo no sé a quién se le paga el DICOM aquí a comunicadores porque tiene que tenerlo. Yo no sé si es a mudo o es a enemigo del gobierno, que creo que sí son enemigos.
0: Yo creo que son a los enemigos.
9: Son enemigos y se le paga muy bien porque el DICOM tiene un presupuesto. Ahora yo le pregunto y le digo, ¿tú sabes por qué ellos aparentemente ellos no hacen el trabajo? Porque nosotros los interactivos se los hacemos. Y como nosotros los interactivos, mira dónde andaba Alcibiades metido, verificando y viendo las obras, y siguió para allá gastando su gasolina y gastando él su tiempo.
0: Y su tiempo, y no solo gasolina, aceite, maquinaria del vehículo.
9: Para él ver esa obra, cómo va esa obra, y venir a decírsela al pueblo de Moca, cuando aquí hay comunicadores, porque yo lo que digo es, Papiné, si ellos no tienen capacidad para hablar en la radio, para hablar en la televisión, nosotros los interactivos la tenemos, porque nos nombren a nosotros.
0: Ellos tienen capacidad, don Silvestre, lo que pasa es que no tienen deseo ni voluntad para hacerlo. ¿Cómo lo van a hacer?
9: Yo digo que el que dirige esa institución ahí, que nos está escuchando, porque no escucha todos los días, o ella no escucha todos los días, yo creo que debería de ponerse o los panties o ponerse los pantalones y salir a la calle, porque este país necesita, la provincia de Payá necesita, que esa huelga que se brindó aquí la semana pasada y que las obras están ahí, que se están haciendo, entonces no salen a defender el gobierno. Yo creo que si nosotros seguimos en esta situación, yo no sé qué vamos a hacer, pero ya nos duele la lengua de llamar al sector de comunicación, al DICOM. Salgan, señores, a trabajar y a defender a nuestro presidente, que muy bien lo ha hecho. Gracias.
0: Gracias a usted, don Silvestre.
1: Papiné, yo quiero que tú busques ahorita, cuando nos vayamos a comerciales, el DICOM yo pensaba que ya no estaba.
0: Bueno, eso es yo
1: tengo esa duda.
0: Si tú quieres, yo te presto un teléfono para que tú lo busques. Un segundito. Sí. Mire, señores, Estados Unidos no descarta una operación militar contra Cuba.
1: Como de, los gendarmes del mundo.
0: ¿Eh?
1: Los policías del mundo.
0: Los gendarmes. Realmente, yo no lo dudo que en cualquier momento desplacen lo que queda de gobierno en Cuba ahí. Porque a Donald Trump le ha cogido con el can ese de que va a acabar. Y el de Nicaragua también, que se prepare. Señores, es vergonzoso y penoso que personas que luchan en verdad por la justicia, por la libertad, me refiero al caso de Nicaragua, por ejemplo a Daniel Ortega, un sandinista que el pueblo confió a plenitud en él, hoy se convierte en un de maldito dictador, que era lo que más él criticaba o combatió del gobierno de Somoza. Es penoso y es bochornoso y denigrante y frustrante todo este tipo de cosas, porque realmente yo creo que la izquierda y el socialismo con la política y la doctrina que ofrecen que van a llevar es bonita, pero entonces algunos cuando llegan quieren imponerse de una manera horripilante, de una manera abominosa, de una manera asqueante, haciendo lo mismo que hacían lo que ellos criticaban, y muchas veces hasta de manera más cruel. Y miren que a mí me gusta vivir en comunidad, me gusta la libertad. Entonces ellos privan, muchos comunistas, que hay que amar a la libertad, pero ellos son dictadores. ¿Qué le parece a usted?
1: Eso es así.
0: ¿Es una contrariedad o es una falsía de ellos?
5: Fíjate,
0: una hipocresía, Arturo y Emanuel y fíjate, amigos oyentes.
5: Fíjate, Papiné, el ser humano que se ha distanciado cada día más de Dios, al tratar a ser humano, entiende y comprende que en la práctica la confianza en el ser humano debe ser cada día más descartada. Ese muchachito, niño, ahí en el almacén, él dice que él puede creer en quien sea, pero él no confía en nadie.
0: Pero porque debe ser así.
5: La misma Biblia dice, y no se equivoca, yo lo creo, maldito el hombre que confía en hombre. ¿Es cuánto?
1: El 27:30.
0: Y nos vamos a comerciales después de esta llamada. Buenos días.
10: Buenos días, Papiné. Buenos días al equipo. Ahí.
1: Ha pedido Alfredo. Alfredo se casó, Papiné.
0: Se casó. ¿Qué verdad, Alfredo? No, Alfredo, tiene bueno, vocación a la soltería.
10: Me tratando, me están viendo la libra de re a un precio cómodo. Bueno.
5: Y no la quiere.
10: No, a veces uno se aburre, quiere. Porque hay que, imagínese, hay que descansar de comer carne, hay que variar la.
0: No, espérese.
5: Es que es vegetariano. Es vegetariano.
0: Él no ha querido decir eso. Él parece que. Un segundito, Alfredo. Yo sé que el espacio es suyo ahora. Pero usted tiene vocación a la soltería, ¿verdad que sí, Alfredo?
10: Bueno, yo le voy a decir algo.
0: ¿Usted no se ha casado todavía nunca?
10: Sí, yo tenía una muchacha, una vez de ahí de...
0: Ah, yo pensé que usted era señorita, está bien, adelante.
10: Papiné, ahí frente al colegio, María Auxiliadora del colegio, aquí hay un hoyo, señores, que está saliendo aguas desiguales por ahí. Vamos a ver si el ayuntamiento resuelve eso. Por ahí no se puede pasar.
0: ¿Cuántos hoyos, compadre, haciendo ese trabajo?
5: Los sombríos de Guarocuya.
10: Por último, la Ángel Morales, por aquí también. Bajando la Z3000. Ahí hay un hoyo ahí, señores, que eso es un caos ahí. El vehículo que se fue por ahí.
0: Y frente a José Parillada también.
10: De eso tienen que resolver el ayuntamiento de Moca, que no estoy observando en Moca, que están tapando su hoyo. Y someter a raya todo lo que se roban esa tapa de los vidriálicos, señores. Porque esa eso es un peligro. Entonces, ¿sabes que el Félix de aquí, de la cintura por ahí, la persona que se fue por ahí, señor, se va a aliciar para toda su vida? Esa gente que apresar. Buen día.
0: ¿Y será que no hay, gracias, Alfredo, será que no hay plástico para hacer esa tapa de plástico? Deben de conversar con alguien que haga ese tipo de trabajo, porque desde el mismo momento que la hagan plástica se acabó de robar, y desde el mismo momento que la Fiscalía, conjuntamente con la Policía Nacional, o la Policía Nacional en conjunto con la Fiscalía, hagan un trabajo, un allanamiento sorpresa en esos lugares donde venden metal, donde compran.
5: La metalera.
0: Se acaba el relajo y en el mismo momento que aquí a muchas compraventas se le haga un allanamiento de ver dónde consiguieron, por ejemplo, anillos de graduación, que hay muchos tigres que se los roban y lo empeñan ahí. Se acaba la empeñadera. Aquí hay que corregir el mal de la manera que sea. Nos vamos a comerciales. Y en breve regresamos.
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5: Mañana nos vemos.

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1: Papiné.
0: Usted, Arturo, también.
1: El domingo.
0: Vaya a comprar un par de mate coco, vaya, dígame.
1: El domingo estaremos a 16 de agosto.
0: ¿Y ay, qué pasa?
1: Esperamos que a Rafa Santos lo tomen en cuenta ahora.
2: La bandera debe...
1: Y mucha gente que están fuera que lo nombren.
2: Y que la bandera pueda exhibirse en cada hogar para que entiendan y comprendan y digamos que somos dominicanos con orgullo.
1: Tengo un tiempecito cuando veo vehículos con bandera como antes y las casas. Eso es que debería estar en
0: la gente en el país completo. En el chercha y en vaina.
2: Se está perdiendo el patriotismo. No sé qué está haciendo la comisión denominada la Comisión Patriótica, Efemérida Patriótica.
0: Ahora vamos a leer la información del DICOM y qué es lo que es el DICOM, la República Dominicana. El DICOM, la Dirección General de Comunicación del Gobierno. Esta institución ya no existe como tal, fue suprimida en septiembre del 2021 por el presidente de la República, Luis Abinader, mediante el decreto 542-21 y reemplazada por el sistema de comunicación gubernamental. Si por el contrario se refieren al DICOM o al DICAN, la Dirección Central Antinarcótico, no es el DICOM que lo estamos refiriendo, así es que, pero como quiera, sea el DICOM o sea lo que tenga que ver con las publicaciones que el gobierno, de las obras que el gobierno hace aquí en el país, yo entiendo de que debe de estar en manos de la gente que le duele realmente la familia del gobierno del PRM.
1: Le han hecho un flaco servicio hasta ahora los que están.
0: No, Emanuel, es que si una mujer no te quiere, por más que tú te empeñes en regalarle de todo, no te va a brindar ese placer que tú buscas, que te brinda para subir el grado psicodopamínico cerebral que tú necesitas y que necesita cualquier persona. Con alguien que sirva la esperanza y que te guste mucho, que te va a complacer a plenitud como aquella que te ama, que a pesar de que no le dé muchas cosas, pero sí te va a manifestar que en verdad te quiere. Estoy hablando en parábola para que se entienda, el que tenga oído que me oiga y el que tenga ojo que me vea, en lo que yo quiero dejar dicho.
2: Fíjate, papi, lo que está sucediendo en la comunicación.
0: No se oye, no se escucha.
1: Sí, sí.
0: Ahora.
3: Lo que está sucediendo en la comunicación actual.
0: No, todavía.
1: ¿Qué número tú tienes? Cámbialo por el otro, el 3.
0: Había hace rato que Arturo está sí, aquí, sí, pero no, no se está oyendo.
1: Sí, está bien.
0: Dele para allá, Arturo. Sí, adelante,
2: fíjate, fíjate Papiné. Lo que está sucediendo con la comunicación a favor de lo que los gobiernos hacen para el pueblo es que hay muchos comunicadores que no le conviene porque quieren estar todo el tiempo en la cima.
0: Que quieren estar y han estado también.
2: Sí, exactamente. Juegan la doble cara porque están en todo el gobierno porque es lo que le favorece al bolsillo. No son verdaderos comunicadores. Marino García decía que él no cobraba un centavo en ningún departamento del Estado y siempre decía lo que hacían los funcionarios porque real y efectivamente para eso están los comunicadores, para orientar, para comunicar, no importa de qué
0: y
2: lado.
0: Y para sea. Informar también. Pero realmente cuando a ti no te quieren, lo mejor que uno hace es alejarse, porque al fin y al cabo, así como te está perjudicando, te seguirá perjudicando por mucho tiempo. Cuando dice que te olvide es porque hace tiempo me ha olvidado. Hay una canción por ahí, no sé si es de Rubén Blay o de una gente que canta.
2: Sí, fíjate, papi.
1: Yo me imagino que es de una gente.
2: De
0: una persona,
1: yo lo presumo.
0: Me refiero. De un cantante, de un artista de eso. Dígame, Arturo.
2: Cuando yo me enamoraba hace ya bastante tiempo.
0: Ya tú no te enamorabas.
2: Bueno, de mi esposa, 47 años. Claro. Cada 47 años vivo enamorado de ella. Pero cuando en aquel tiempo, cuando era romántico...
0: Y no da tu palito,
2: yo veía,
0: se ha fiado.
2: No, no, no. Fíjate, yo le decía a esas jovencitas que me rechazaban. Decía, bueno, me quisiste, te quise. Me olvidaste, te olvidé. Los dos tuvimos la culpa, tú primero y yo después.
0: Y yo después, pero tuvimos la culpa. Señores, el tiempo es lo que nos trae, pero también nos indica que tenemos que irnos. Gracias por dispensarnos la atención por el día de hoy. Estuvimos con ustedes.
2: Profesor Arturo Bencosme
1: Ledesma. Emmanuel Mireles.
0: Y un servidor, Papiné López. Gracias, buenos días.
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Buen día, amigos, amigas, moscanos, cibaeños, nuestra gente en todo el mundo que cada día siguen bien de cerca la programación de esta radio estación Ideal 99.5, y cada viernes, ya por costumbre, hay un compromiso establecido entre ustedes y nosotros. Nosotros de producir y compartir con ustedes este programa Micrófono Abierto. Siempre con su lema, usted llama al 809-578-2730, reporta la sintonía, hace su denuncia, nos sirve su comentario, siempre con responsabilidad, lo primero, y lo segundo sin miedo. Así que aquí estaremos durante una hora completa compartiendo con ustedes este programa Micrófono Abierto. Y bueno, ya estamos viviendo el día, el tiempo va bien rápido, señores. El tiempo, ustedes, alguna gente no se dan ni cuenta, una velocidad espantosa. Ya estamos a 14 de agosto, rumbo a diciembre. 14 de agosto de este año 2026. Bueno, y en este momentito, lo primero debe ser orar, pedir a Dios que nos perdone, que nos guíe, que nos proteja. Y por eso siempre en mis programas lo primero que hago es compartir con ustedes la oración. Es la mejor manera de iniciar cada día y cada tarea. Si está en tu casa, te ruego te acerque a tu radio como testimonio de fe. Si está en tus labores, sea temprano, me regala por favor un minuto de tu vida. Y si ven el volante, amigo chofer, transporte público privado, mi hermano Rafi Hierro, que siempre es nuestro representante en la zona de Santo Domingo, Bonao, La Vega, Santiago. Mi querido amigo el profesor Porfirio Méndez el Moreno, de vez en cuando viaja con nosotros, Monte de las Aguas, Santiago. Y ustedes, que tienen como destino final su trabajo, si va guiando en este momento, te pido por favor detenerte un momentito, pararte bien a la derecha para que oremos. Oh mi Señor Jesús, Padre mío celestial del cielo, creador del universo, Rey de reyes, maestro, Señor de señores. Gracias, Papa Dios, porque con tu poder nos permite ver la luz de este nuevo día, de este nuevo amanecer en tu compañía, Señor, parte de tu grandeza. Con mucha fe te pido, mi Dios, derrama esta hora abundantes bendiciones sobre este edificio, esta emisora, los que laboramos en ella. Te pido, mi Señor, siempre por mi familia, para que tú nos sigas fortaleciendo en tu fe. Por los enfermos, los que están en los hospitales, en los centros hospitalarios privados, en cada espacio, en cada lugar, Padre mío y Dios mío. Donde hay una persona enferma, mi Señor, te pido estar presente en este momento. Tocar cada persona enferma, mi Dios, y sanar toda enfermedad sin importar la gravedad de ella. Oro y pido cada día por los humildes, por los pobres, los que quizás en este día no tengan en casa un pedazo de pan, mi Señor, para que tú proporciones las vías de los alimentos. Libera este país de todo mal, todo fenómeno, toda tormenta, toda enfermedad. Y guíanos por siempre, inmenso, Papá Dios. Amén, amén, amén. Siempre a tu nombre. Aquí estamos. Y durante este tiempo, durante esta hora, ya estaremos compartiendo con ustedes todo el contenido de este programa Micrófono Abierto. Voy al primer cambio comercial. Y entonces regreso con todo el contenido de este programa. Muy buen día.

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1: Bueno, aquí estamos, señores, una hora completa, este programa de cada viernes en este horario, micrófono abierto. Un resumen noticioso de todo lo importante que acontece durante la semana en la República Dominicana y el mundo. Bueno, tal y como dice la promo de esta disciplina, de este gran motocross, en la pista remodelada, totalmente remozada, bellísima de verdad, del Pino La Vega, domingo 30 de agosto, motocross, con la participación de velocistas de todo el mundo, incluyendo la República Dominicana. Es correcto, aquí tengo aparte de la promoción grabada, me dice mi hermano Pepe Motocross, pilotos invitados de Cuba, Puerto Rico, Argentina y los campeones de la República Dominicana. Eso será, repito, este domingo 30 de agosto, en la remodelada. Usted tiene que ir a ver eso. Del Pino La Vega. Están invitados. 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Este programa puntual a esta hora, aquí estamos. Hay una línea telefónica que ya tenemos habilitada para que usted llame. Su llamada siempre será importante. Su reporte será importante. Su comentario puntual, naturalmente siempre pegado al respeto, será importante. Usted llama, dice las cosas como hay que decirlas, pero sin miedo. Voy a recibir la primera llamadita. A propósito de esta llamadita, el clásico de Alberto Colón, hoy está por Jarabacoa, puso sus excusas. Un feliz viaje, clásico, por ahí por Jarabacoa. A ver quién me está llamando a esta hora de la mañana. Bueno, se fue la llamadita, el 809-578-2730. Señores, andan los ladrones al pecho. Realmente, uno no sabe lo que va a hacer con esta situación. Cada vez, y quiero servir este comentario, compartirlo con ustedes, cada vez se complica mucho más la situación de delincuencia en la República Dominicana. Los ladrones, desde el más bajo nivel hasta el más alto nivel. Ya la gente tiene temor, hay un temor, a pesar de todos los esfuerzos que hay que destacar y decir que ha venido realizando el Estado dominicano, el gobierno sobre todo. Hablo del señor presidente en lo personal, hablo del presidente Luis Abinader en lo personal, de alguna manera tener algunos controles que garanticen que le den tranquilidad a la gente que reside, que ha decidido seguir guayando la yuca en la República Dominicana. Los que están acá y los que nunca se irán de aquí, porque son muchos los dominicanos que viven en diferentes países del mundo, incluyendo Estados Unidos. Pero los que han decidido guayar la yuca aquí, es una situación difícil, señores. Porque aquí ya, esta delincuencia, esto no tiene forma de usted explicarlo. Es una banda por todo el país, una cuadrilla de ladrones en todos los niveles que roban de todo, desde ladroncillos hasta ladrones, hasta mega ladrones. Por ejemplo, en el área de la agricultura. Y aquí la gente ha perdido el interés. Fíjese hasta dónde ha llegado esta situación de delincuencia en la República Dominicana. Aquí la gente que produce ha perdido hasta el interés de seguir produciendo, sobre todo en el área agrícola, para hablarle de un renglón de la vida. Porque ya la agricultura, la gente produce, siembra, y más de la mitad de lo que produce la tierra se la llevan los ladrones. Y por más que usted trate de vigilar, por más que usted trate de ver, por más que usted trate de descubrir cuál es la situación, es para nada. Porque ¿qué es lo que ocurre? Tienen suerte estas lacras, estas basuras. Tienen suerte porque mientras usted vigila, mientras usted vigila su propiedad, lo que usted produce, estas basuras lacras, ladroncillos de pacotilla, entonces están acechando de usted. Es por lo que casi nunca usted logra encontrarse con una basurita de esta en su propiedad. Algunos productores y agricultores han tenido la fortuna de que se han topado con algunos ladrones, algunos le han dado su paliza, le han dado su merecida pela, otros lo han amarrado y lo han llevado detenido. Pero ¿qué es lo que ocurre con esto? Mire la delicadeza de la situación. Los que han tenido la suerte de agarrar un ladrón en su propiedad, que le dan su paliza merecida, que llaman a la policía y lo llevan detenido, ¿qué es lo que ocurre? Por la misma puerta y con la misma o a mayor velocidad que entra el ladrón a la puerta de un cuartel, a mayor velocidad regresa a su casa, regresa a su comunidad a seguir robando. Porque unida a la preocupación y al crecimiento de la delincuencia y de los robos, tenemos una policía y una justicia que no sirve para nada. Una justicia y una policía que no sirven para nada. Porque todo esto aquí, esto se ha convertido en un gran negocio, hay que decirlo, con responsabilidad y con propiedad. Todo esto se ha convertido en un gran negocio, hasta el punto que yo soy de lo que creo que inclusive aquí hay gente que vive negociando con los propios ladrones. Para que roben, entonces de eso que roban hay que llevarle una parte de dinero a determinada persona. Óigame, esto es increíble. Por eso que uno siente envidia de países organizados que tienen mayor, o que tienen organización, porque aquí no hay ninguna en ese término, que tienen organización y que tienen control de todo esto. Fíjense que hay potencias y países en términos agrícolas que son grandes productores, que producen para enviar sus productos a todo el mundo. Aparte de que tienen agua, naturalmente, porque esta es otra situación que complica grandemente la producción en el país. El asunto de la ausencia del agua. La naturaleza se ha negado. A pesar de que Dios está allá arriba y siempre nos está mirando. El Señor está arriba y siempre nos está mirando. Pero dos cuestiones combinadas que han acabado con la producción nacional. La falta de la lluvia, la naturaleza se niega. Y los robos permanentes, pero no solamente robos en el sector de lo que produce la tierra. Esos mismos ladroncillos, esas mismas ratas, esas basuras por todo el país, son la misma gente que roban de todo, que roban animales, que se llevan todo lo que encuentran en el camino, que penetran a talleres, a fábricas. Talleres se llevan las maquinarias de trabajar. Pero lo increíble, y yo creo que por eso que Dios nos está castigando, y por eso cada día le pedimos: Señor, perdónanos. Señor, perdónanos, porque no todos somos iguales. Y la mayoría no puede merecer el castigo tuyo, Señor, de una minoría que vive dañando. Pero lo mínimo aquí, los ladrones, y esa historia ustedes la ven a diario, se han metido a iglesias y capillas y se han robado todo. Y hasta el punto, inclusive, en algunas iglesias, los ladroncillos, estas basuras, estas lacras, han golpeado el personal, incluyendo a sacerdotes. Entonces la gente dice: ¿pero qué es lo que hemos hecho para estar pagando todo esto? Bueno, todo eso, sencillamente todo eso es lo que hemos hecho. Poco castigo hemos recibido el Señor. Ahora bien, es una cosa terrible, porque mientras ese sector de la vida nacional de lacras y ratones y ladrones hacen estas cosas, hay mucha gente buena, mucha gente que no hace eso, mucha gente que nunca ha robado, mucha gente que asume un comportamiento decente, de respeto. Entonces al final pagamos todos por esta situación. Pero finalizo este comentario pidiendo al Señor, pidiendo a nuestro Papá Dios, al inmenso Papá Dios, que por lo menos, Señor, nos mantenga la lluvia de vez en cuando, nos regale la lluvia, que es tan importante. Ahora mismo tenemos una sequía larga, muy prolongada, hace tiempo que no se veía. Yo no sé si alguien tiene algún agricultor o una persona que lleva estas anotaciones, pero yo creo que ya vamos por más de 6 meses que aquí no llueve. Y hablar de 6 meses sin la presencia de la lluvia, eso es inmensamente terrible. Pero el Señor sigue ahí. Yo soy un hombre de fe y sé que en cualquier momento aquí estará lloviendo a cántaro. Pero este país pudiera tener mayor presencia de la lluvia, que la naturaleza sea más efectiva. Aquí estamos, señores, con este programa Micrófono Abierto. Recuerden que ustedes pueden participar con nosotros desde cualquier punto, desde cualquier calle, desde cualquier barrio, de cualquier lugar de esta hermosa patria chicamoca. Los cibaeños, que son fieles seguidores de este tipo de programa, la República Dominicana y hasta del mundo, la gente que nos sigue a través de la magia del internet, pueden comunicarse con nosotros. Y ahora, otra situación que yo quiero compartir con ustedes. Cuando uno se apersona a una estación de combustible para comprar gasolina, para echar gasoil o que tengan vehículo de gasoil, es un sufrimiento permanente. Porque cada vez está más difícil comprar combustible por los precios altísimos que siguen registrando. Pero hay que destacar una cosa, yo venía pensando en el camino, yo sirvo este comentario, pero con la conciencia clara de que no es la intención de los gobiernos, en el caso de este gobierno, no es el deseo del gobierno, del presidente Luis Abinader Corona. Yo no sé realmente cuánto le proporciona, cuánto le genera, a pesar de la situación mundial, cuánto le genera al Estado Dominicano de beneficio cada galón de combustible. Si alguien tenga esa información y la pueda servir sin hacer daño, sin mentir, sin politiquería barata, ¿cuánto nos gustaría que alguien nos dijera cuánto le genera al Estado Dominicano cada galón de combustible actualmente? Pero sé que se han estado registrando cada cierto tiempo, casi semanal, aumento en la gasolina y sus derivados. Pero sé que esta es una situación fruto de estos enfrentamientos de estas potencias, entiéndase Estados Unidos, con Irán y otros países. Y entonces cuando Estados Unidos mete la nariz, hay otros países que son amigos de Estados Unidos que también se meten, igual que los iraquíes, que cuando deciden meter la cabeza por la razón que sea, hay otras potencias que son aliados y son amigos y también participan, y eso complica mucho más. También complica la terquedad y la locura de un presidente como el de Estados Unidos, que con razón o sin razón es un hombre que le gusta la guerra, que le gustan los pleitos, que no le teme a nada. Naturalmente, él nunca ha salido con un fusil en las manos, que eso es lo que hay que decir. Usted no ha visto a estos presidentes que le encanta matar y tirar y que le encanta la guerra y los pleitos. Usted nunca lo ha visto con un fusil en las manos. O se han ido a la guerra a pelear también, envían tropas. Todo esto, esta situación preocupante del precio de los combustibles, es fruto de eso, de esta guerra que parece ser nunca acabar. Entonces aquí el que tiene o los que tenemos vehículos de alto cilindraje que consumen mucho, se nos complica cada vez la situación. Se nos complica cada vez la situación porque que usted echa 2,000 o 3,000 pesos de gasolina hoy y ya en un par de días usted tiene que estar parado frente a una estación de combustible. Lo que rinde un poquito más es el gasoil, pero que también está un poquito caro y ya usted sabe. Pero bueno, que el Señor nos acompañe siempre, que el Señor determine qué es lo que va a pasar con todo esto y que decida lo mejor en favor de las de los seres humanos que gracias a él seguimos respirando sobre esta tierra. Vamos a recibir esta llamadita a esta hora, el programa Micrófono Abierto, diciendo la verdad con responsabilidad, pero sin miedo. No sé lo que está pasando, que el micrófono no me quiere salir la llamada. No me quiere salir, déjame ver. Hola. No me quiere salir. Siempre me encanta recibir la llamadita de ustedes, pero esto no me quiere funcionar hoy. Ojalá que Manuel Mireles, si está en sintonía, copropietario de esta empresa radial, nos llamara y nos dijera qué es lo que hay que hacer para conseguir la llamada al aire hoy, porque esto no me quiere funcionar. Las teclas que hay que usar para ello no me quieren funcionar. No sé lo que pasa. Mientras, vamos a saludar, no solamente comentar y compartir con ustedes estos análisis y estos comentarios. Vamos a compartir con ustedes este otro bloque comercial. Buen día, les agradezco mucho el hecho de que estén ahí, que estén siguiendo a esta hora este programa Micrófono Abierto.

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0: Bueno, ya continuamos, amigos, amigas, con todo el contenido. Cada viernes en este horario, el programa Micrófono Abierto, comentando y analizando todo lo que acontece en la semana, aquí y allá. Otra situación, caramba, que lamentamos mucho estos fenómenos de forma tan activa en los últimos tiempos. Y sobre todo fenómenos de alto peligro como son los terremotos y de qué magnitud. Recientemente se derrumbó Venezuela, por la que hemos orado tanto y seguiremos orando. Cantidad de edificaciones en el piso, cantidad de muertos. Nunca se sabrá cuántos desaparecidos. Y ahora recientemente Colombia. Y la parte más afectada en Colombia fue Pereira, el pueblo de Pereira en Colombia, donde hay la mayor cantidad de edificaciones en el piso y donde se registra la mayor cantidad de muertos y desaparecidos. Y nosotros seguimos orando y le pedimos a ustedes, los que tienen fe en el Señor como yo, cuantas veces sea necesario ponernos de rodillas y en cualquier lugar donde estemos, seguir orando y seguir pidiéndole al Señor, al Altísimo, para que nos perdone. Consciente de lo mucho que hemos pecado y de lo mucho que hemos ofendido al Señor y de la manera que le seguimos ofendiendo. Pero el Señor sabe perdonar a sus hijos. Y seguimos pidiendo, orando y pidiendo al Señor compasión y misericordia frente a estos fenómenos que significa tanto peligro como son los terremotos. Ahora le toca a Colombia. Para continuar con este comentario, déjame ver, Valentín, si esto me puede funcionar, esta llamadita. Vamos a ver. Sí, porque el asunto es esa tecla que no quiere... No permite nada. Vamos a ver, buen día.
1: Buen día, pueblo de Moca.
0: Ahora sí, qué bueno. Tengo el auxilio de mi hermano Valentín aquí. ¿Con quién hablamos?
1: Hablamos con Juan Pérez de la comunidad de Quebrada Honda, mi estimado.
0: Ah, ese es un apellido característico de esa comunidad, los Pérez.
1: Así es, gente seria y profesionales. Orgullo de Quebrada Honda, ese apellido.
0: Qué bueno, un abrazo a esa tierra pujante.
1: Mi estimado, quiero...
0: A propósito, hemos visto los aplausos y los abrazos y las celebraciones por este muchacho de origen de ustedes.
1: Sí, sí.
0: Que participó con un gran éxito en los juegos.
1: Estamos totalmente orgullosos de nuestra comunidad por ese gran logro de ese sobrino de Marino Tavera que...
0: Apellido Hiciano.
1: Apellido Hiciano, sí, que obtuvo la medalla de oro para nuestra comunidad.
0: ¡Qué maravilla!
1: Muchas veces, mi hermano, critican a la comunidad de Quebrada Honda de que es un lugar vulnerable y lamentablemente ya eso pasó. Eso no es así. Allá hay muchas personas profesionales, gente de valores. Wow. Y algunos envidiosos y egoístas quieren como... empañar a Quebrada Honda, y en Quebrada Honda hay

0: muchísimos profesionales.
1: Claro.
0: Y gente buena, de verdad.
1: Claro, claro. Gente
0: por los alrededores de Los Pérez, por donde está la escuela José Luis Gómez.
1: Sí.
0: Por ahí es una calle totalmente de gente honrada y honesta.
1: Claro, claro.
0: Gente de trabajo, 100%. Yo mismo tengo desde los 11 años trabajando hasta la fecha, poniendo en alto mi apellido de Quebrada Honda. Y le llamo, mi estimado, para esta llamadita, es para con relación a las calles que Guarocuye está tirando un bacheo y lo que están es botando ese asfalto.
1: ¡Qué barbaridad, carajo! Y tan costoso que es eso.
0: Exactamente, un gasto que yo sé que es bastante costoso. Y ya que están haciendo eso, por favor, vamos, aunque sea poco, vamos a hacer las cosas bien, lo vamos a poner eso, que se ve una telita que usted le hace con el pie así y lo borra.
1: Es un verdadero tollo.
0: Exactamente, entonces, ya que van a hacer el esfuerzo, si se hacen cuatro calles, vamos a hacer una.
1: Claro.
0: La bien.
1: Claro.
0: Entonces, están desperdiciando para ahorita decir que se le tiró bacheo a Quebrada Honda entero, pues, una telita. ¿Para qué? Para que ese dinero se bote y quede vuelto hoyo como está, porque no están haciendo nada con esto que están tirando. Es lamentable decirlo, pero tengo que decirlo porque soy de mi comunidad y lo estoy viendo y lo están haciendo mal. Es bueno que si van a hacer algo, que hagan una sola calle y que no hagan cinco, y que ese asfalto se pierda, porque es bastante costoso. Aparte de que tienen que mover los equipos y malos ingenieros, entonces vamos a hacer la cosa bien.
1: Claro.
0: Para que no haga crítica. No están trabajando bien ese bacheo, lo están haciendo para decir que están trabajando sin hacer el trabajo bien. Que Dios me le bendiga y que Dios me le guarde en este hermoso día. Dios ponga cerco de ángeles sobre usted y los suyos.
1: Amén igual, hermano de Quebrada Honda. Qué bueno, qué oportuna esa llamada. Bueno, es una pena que algunos ayuntamientos, en el caso de Moca, eso es lo que le parece ser que eso es lo que le falta, vigilancia. Eso necesita la vigilancia, principalmente del alcalde. No sé si los ingenieros han estado por ahí, pero por lo que ha dicho este señor, es un verdadero tollo lo que se está haciendo en Quebrada Honda. Ojalá y que eso se corrija, porque ese es un dinero desperdiciado, que no es posible que esto ocurra. Vamos a ver esta otra llamadita, a ver si logramos. Ahora sí, Valentín, estamos 100%. Muy buen día.
2: Buen día, Leo. ¿Cómo usted está? Le habla Carlos Juan Santos Cuadrado, Leo.
1: Adelante, capitán.
2: Leo, Dios nos dio a nosotros la oportunidad de tener el mejor presidente que ha pasado todos los tiempos, Leo. Oiga, Leo, usted nada más tiene que darse cuenta de algo. Como decía Silvia de Checo esta mañana, que subí para allá arriba, para Jamao, adentro, allá, en los Robles, todos esos lados. El gobierno está haciendo una obra ahí que no ha hecho nadie. Y usted también, que lo puede comprobar si usted quiere, lo que se llama Licea y Medio, la Chivito, una obra que está haciendo el gobierno ahí, de la cuaca, uh-huh, trabajando, que esos cuartos no se ven porque están en la tierra. Gente que ya están brincando a la alegría porque ya pueden ir a un inodoro. Oiga bien, la malo hace este gobierno. Este gobierno ha trabajado en las 32 provincias, en todos los campos, en todos los lados. Este es el mejor gobierno que Dios nos ha dado en la República Dominicana. Muchísimas gracias, Leo.
1: Bueno, muy buen día. Ahí estuvo el capitán Carlos Juan Santos el Cuadrado. A propósito de esa obra que me hace mención en el cuadrado, que la vía es un callejoncito, una carreterita muy estrecha, que yo no sé cómo estos empresarios que tienen su dinero invertido en ese aeropuerto Cibao no han solicitado o han invertido de manera privada un gran dinero para hacer una gran vía de entrada y salida al aeropuerto. Es un caos. Un verdadero caos. Una carretera estrecha, desbaratada, muy oscura la calle, sobre todo para horas de la noche y la madrugada, la gente que van y vienen. Entonces, ahora es que la cosa está fea. Es importante el sistema cloacal, pero es importante también que hayan alternativas, que hayan algunas vías de salida y entrada que no necesariamente la gente tenga que caerse muerta en ese tramo carretero, que está en un estado que eso es increíble con ese trabajo que están haciendo ahora. Entonces, hay que tener inteligencia. O ir rompiendo por parte y colocando eso por parte y no romper como rompieron completo. Oye, es una odisea pasar por ahí en este momento, que la repito, la hora es importante, pero hay que tener inteligencia para hacer las cosas. El programa Micrófono Abierto a esta hora, diciendo la verdad, pero sin miedo. Buen día. Se fue. Ahí está disponible de nuevo el 809-578-2730. 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Tuve la intención y el deseo de comunicarme con Amauris, que es nuestro representante en Santiago. No sé lo que le habrá pasado a Amauris, porque hace un momentito me envió una nota, pero no ha conectado con nosotros. Nos quedan 2 minutos, ojalá y que de manera veloz a Mauri pudiera marcar para que nos informe desde Santiago a este programa Micrófono Abierto. Tiene que ser siempre por la vía directa, el 809-578-2730. Ay, señor, pedir a Dios también. Hay obras importantes. Yo pienso que una de las obras más importantes en el Cibao que está trabajando el Estado es la vía que comunica el cruce de Chero con el cruce de Estancia Nueva. Pero se ha convertido también en un calvario, porque se ha tomado mucho tiempo en eso. Naturalmente, yo sé que ha habido que hacer algunas expropiaciones, ponerse de acuerdo con mucha gente dueño de terreno, y eso no es fácil. Pero sobre todo decir a los ingenieros que están manejando esa obra, cruce de Chero, cruce de Estancia Nueva, que pongan en mejor condición de tránsito los cruces, el cruce de Guausí, que eso es un demonio pasar por ahí. Igual también se han convertido el cruce de Estancia Nueva, porque es que han roto mucho, han hecho demasiados hoyos. Y entre tapar un hoyo y romper el otro sigue siendo un calvario. Y los vehículos se están rompiendo. Atención, ingenieros. Esos cruces, la Estancia Nueva y el de Guausí, pónganle material que se convierta en transitable, que no dañe tanto vehículos. En lo que seguimos esperando por esta obra, que parece ser que va para largo. El presidente en un momento dijo, el señor presidente de buena fe, ya tienen que entregarme esa obra. Yo dije, bueno, por fin la van a terminar. Pero ahora es que eso va para largo, y eso va porque es que va muy lento eso. Es que trabajan 2 días y duran 20 días sin trabajar. Pero esta es una de las obras más importantes del gobierno, eso hay que decirlo. La obra, repito, la inversión del Estado Dominicano en Moca, cruce de Guausí, de Los Cheros, con el cruce de Estancia Nueva. Amplísimo, bellísimo va a quedar eso. Va a ser una cosa extraordinaria, pero en el tiempo. Mientras tanto, en lo que siguen rompiendo y haciendo hoyo y trabajando, que pongan por lo menos esos cruces, que la gente no tenga que enviar tantas maldiciones al gobierno, que no es culpable de eso. El gobierno está poniendo su voluntad y aportando el dinero para esta obra, simple y llanamente. Bueno, el tiempo se me terminó. Ya me estoy pasando. Valoro enormemente el hecho de que escuchen este programa cada viernes en este horario, Micrófono Abierto. Leo García conversó para ustedes, el Señor siempre les bendice de manera muy poderosa. Y recomiendo que se queden ahí, porque en breve viene todo el equipo del programa Al Día. Yo vuelvo con Dios delante, regreso mañana a las 10 de la mañana. Bye, bye.

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1: Bien, bien, buenos días. Buenos días para todos. Aquí estamos en esta mañana de este viernes 14 del mes de agosto del año 2026. Aquí estamos, el matutino al día. Está en el aire muchas informaciones, como cada día vamos a compartir con ustedes en esta mañana agradable en toda la región del Cibao y el país, un poco calurosa, pero aquí estamos, al pie del cañón. Buen día, Fernando Medina, que está por aquí.
2: Buenos días, Robinson Durán. Buenos días, ingeniero multimedia Valentín Reyes en los controles. Y con ello saludamos a los radioescuchas, dándole gracias a Dios Todopoderoso por la apertura de este maravilloso día.
3: Vale, ¿cómo le va? Buenos días, muy bien, buenos días, bienvenidos sean todos al Matutino al Día, bendiciones para todos.
1: Bueno, el Indomep dice que está dominando una masa de aire con concentraciones ligeras, moderadas del polvo del Sahara, acompañada de una notable reducción de la humedad y el alejamiento paulatino de la vaguada hacia el oeste. Por consiguiente, se espera un cielo grisáceo, predominantemente despejado, ambiente caluroso y escasas lluvias en la mayoría del territorio nacional. Solo se prevén chubascos puntuales en la tarde hacia la cordillera central y la zona fronteriza. Se está pronosticando un incremento en las temperaturas por causa de poca nubosidad, permitiendo entonces que la radiación solar entre directa más al viento cálido, húmedo del este-sureste, propicio de la época del año. Por tanto, la recomendación: era suficiente líquido, vista ropa ligera, holgada y de colores claros, evitar el sol en horarios de 11 de la mañana y las 4 de la tarde y buscar lugares frescos y ventilados. Recuerde que los niños y los adultos mayores, pero también las embarazadas, son los más son los que resultan más afectados con esta alta temperatura y esta sensación térmica. Así que vamos a tomar las medidas precautorias porque van a continuar elevadas. Estoy viendo aquí que el próximo domingo, mañana prácticamente es el mismo patrón meteorológico, el domingo es que hay pronóstico de una onda tropical que podría estar afectando a la República Dominicana. Así que ya usted sabe, estos días, por lo menos las 48 horas restantes, habría que esperar cómo viene el domingo, se presta para actividades al aire libre en la República Dominicana. Miren, usted sabe que estos movimientos telúricos que se han estado dando, estos terremotos, primero Venezuela, después Colombia, Nicaragua, entre otros países que en las últimas horas han estado recibiendo estos movimientos, no algunos terremotos, pero sí movimientos de grande importancia en los últimos días, y la población continúa, en el caso dominicano, muy temeroso ante lo que podría ocurrir y los vaticinios que hay ya después del tiempo que ha transcurrido de los terremotos de importancia y magnitudes que hemos tenido en la República Dominicana. Hay un temor generalizado. En tan solo 50 días, la región andina, caso de Venezuela, Colombia, sufrió devastadores temblores de tierra de magnitudes superiores a los 7,0, además de las pérdidas materiales y la gran cantidad de vidas humanas que se han perdido. Y esto ha reavivado de manera inevitable este temor en el colectivo dominicano de que qué pasaría si estos movimientos llegaran a suceder, este tipo de movimientos llegaran a suceder en la República Dominicana. De acuerdo con el director de la Oficina Nacional de Evaluación Sísmica y Vulnerabilidad de Infraestructura y Edificaciones, Leonardo Reyes Madera, dice que aunque ningún país del mundo puede considerarse preparado para enfrentar un terremoto, para la República Dominicana es necesario evaluar, reforzar las edificaciones que que albergan servicios esenciales como las escuelas, los hospitales, además de las demás infraestructuras estratégicas, y esto de modo preventivo. Lo lamentable es que no se haya hecho y que no sé si está planificado de parte del gobierno dominicano y el Estado de llevar este tipo de evaluación, o de mejor dicho, porque creo que se han hecho los levantamientos de reparación de estas infraestructuras. Los colapsos que hemos registrado en el país en diferentes edificaciones, incluso sin que hayan ocurrido terremotos, porque cualquier movimiento, aquí tenemos escuelas agrietadas producto de esos movimientos que hemos tenido aquí, de esa soltar lo que es la presión de parte de esas fallas que tenemos aquí en la República Dominicana y en el Caribe. Y esto, la verdad, que permite dimensionar el desafío que tiene nuestro país, que tenemos por delante antes de enfrentar un evento sísmico de gran magnitud que pueda ocurrir en la República Dominicana. Esto es importante, la importancia de prevenir, y como el estudio de vulnerabilidad sísmica de infraestructuras nacionales se mantiene activo, constituye una línea prioritaria de prevención, gestión de desastre, además de capacitación técnica y sensibilización de la población, que hace tiempo debió iniciarse este proceso a través de los diferentes canales que tenemos disponibles, todas estas plataformas digitales, las redes sociales, pero también la radio, la televisión, el Estado dominicano, el gobierno dominicano, hace tiempo debió iniciar ese movimiento, esa orientación a la población para que esté preparada ante cualquier tipo de movimiento de gran magnitud que se pueda producir en la República Dominicana.
2: Dice Osiris de León, que es geólogo, que los terremotos no matan a nadie, no matan. Lo que matan son los edificios mal construidos. Y es lo que usted acaba de reiterar. Si el CODIA, como ente fiscalizador, tiene que ver con las construcciones.
1: Si los ayuntamientos a nivel nacional hicieran las evaluaciones como debe de ser,
2: pertinente
1: de las
2: también.
1: Diferentes infraestructuras que se han estado levantando en la República Dominicana, o sea, que se dé garantía, pero yo entiendo que ese trabajo no se hace a nivel
2: nacional. Pero debe ser algo de manera en sinergia. Llámese CODIA, llámese, ahora, ¿cómo se llama el antiguo OISOE? ¿Cómo se llama ahora? Algo así.
1: La antigua,
2: ahora creo que se llama Ministerio de la Vivienda, algo así. Entonces, todos esos estamentos, tanto del Estado como colaterales, deben unificarse en criterio. Como usted reitera, los ayuntamientos, que es el primer gobierno municipal, con todas esas edificaciones que se hacen en diferentes urbanizaciones, producto de la venta de terreno, de terreno, deben unificarse en criterio, porque aquí se hacen edificios de 3 y 4 niveles y nadie le da un seguimiento constante. Solamente van con el aspecto de la fiscalización. Ahí los impuestos lo pagaron y ahí le ponen una construcción.
1: Ahí es que está el detalle.
2: Una construcción ilegal, pero no dan un veredicto, y que la población, como usted dice, con tantos canales que tenemos ahora de comunicación como las redes sociales, también hagan un programita continuo y digan, mira, el edificio Juan Pérez fue parado por construcción ilegal, pero no obstante eso, tiene los parámetros de lugar para seguir la construcción, porque tiene los estándares de calidad y la cubicación que lleva. O sea, en términos de construcción se llama cubicar, que busquen ingenieros que cubiquen y que hagan la propuesta que el pueblo esté razonable. Porque, por ejemplo, ahí está el caso. Usted va y coge un jodido préstamo a una cooperativa y se mete en un apartamento de eso, pero usted va allá de su familia para allá, entonces ese edificio viene y colapsa. Ya usted mismo compró la muerte de su familia, porque no hay una construcción y no hay un control del gobierno y de las autoridades también alternas.
1: Miren, se dio la explicación ayer de que hasta la fecha se han realizado 4.718 evaluaciones en el país, divididas en 3.345 edificaciones y 833 infraestructuras viales, principales puentes del país, que forman parte de las infraestructuras de transporte y la conectividad durante junio del 2024 y junio del 2026. Eso es lo que se dio, o sea, es la explicación que se ha estado dando. Ahí está, supuestamente se están haciendo todo el levantamiento desde el pasado año 2024, y dice que 3.345 edificaciones analizadas, la mayor concentración está en provincias con núcleos urbanos y territorios con alta intensidad de infraestructura, concentrando el Distrito Nacional, las 31 provincias del país, además de delimitar las edificaciones de carácter público 2.856 y privados 492. Hasta este momento esa es la evaluación que se ha hecho. Ahora, hay que ver la acción de ahí en adelante, los resultados de esta evaluación de manera separada, cada una de estas infraestructuras y el trabajo que tienen que realizar las instituciones y específicamente el gobierno dominicano para reforzar, para mejorar esas infraestructuras y evitar un colapso por cualquier tipo de movimiento de gran magnitud que pueda suceder en la República Dominicana. Así que vamos a esperar, y yo entiendo que deben, desde hace mucho tiempo, debió arrancarse con esta, con lo que es la orientación a la población. Mira, aquí hay un resumen de los daños más frecuentes que encontraron en ese monitoreo, en ese levantamiento. Se habla de filtraciones por construcción al concreto, desprendimiento, descubrimiento, acero expuesto, socavación. Son parte de lo que han encontrado en las evaluaciones de las infraestructuras públicas de la República Dominicana. Los centros educativos que presentan columnas cautivas cuya longitud se restringe por un elemento superior, haciéndola más débil ante cualquier temblor o movimiento telúrico que se dé en la República Dominicana.
2: Bueno, el director de infraestructura escolar, si hubiese sido en la época de Trujillo, ese estuviera en la guillotina, ese lo hubiese Trujillo guindado, porque aquí en escuela, le voy a poner algo sencillo, lo dije ayer, lo voy a repetir. La pared que está frente a la Junta Central Electoral, esa pared, eso ha andado medio mundo y es un, ya era un pedacito, una grietica que ya la pared se está divorciando de la columna y va a dar que colapse. Eso tiene tiempo ahí. Y aquí hay escuela en Moca, que yo conozco casi toda la escuela de Moca porque hice vida laboral en ella. Y aquí hay escuelas que dan, miren, Villa Triana, no sé si la han comenzado, la Gualpiano, no recuerdo ahora el apellido. Esa escuela está en una barranca, como decimos vulgarmente, y los niños están compareciendo todavía. O sea, que van a esperar que se maten a hacer una noticia, porque quizá como en República Dominicana no se ha dado una noticia de un genocidio escolar, lo van a permitir con el diploma de una escuela de esa. O sea, lamentablemente hay personas que no quieren que critiquen el gobierno porque se sienten apasionados por él, pero cual sea el gobierno, sea el PRM, sea el como quiera llamarse, es un abuso, una falta de respeto. Digo, obviamente, el hijo de ese director de infraestructura, me atrevo a apostar que estudia en un colegio, o sea, que no está en una escuela pública. Por eso lo hace... ¿Ah?
0: El terremoto de Venezuela es un terremoto nuestro. Así como el maestro Edwin Olivares, te acaba de decir que la primera respuesta en el terremoto de Haití fue la respuesta dominicana, y yo certifico y doy fe, porque también fui de los primeros en llegar allí en un helicóptero, pocas horas después. Y ahí estaba ya la respuesta dominicana. Te diría que yo que estuve en Venezuela ahora, después del terremoto, te puedo certificar. Primero, el epicentro fue en la zona de contacto entre la placa nuestra, que es la placa del Caribe, y la placa de Sudamérica. Lo que es una señal para ti, para todo el equipo, para mí, para todo el pueblo dominicano, que nuestra placa se mueve lentamente al este-noreste, acumula energía elástica. Y así como ocurrió en Venezuela, 46 días después en Colombia, va a ocurrir en algún momento cerca de Puerto Rico, cerca de la República Dominicana o cerca de Haití. Observa tú que desde enero del 2020 hasta el presente tú has tenido 5 grandes terremotos de magnitud superior a 7 en nuestra región. Y prácticamente como que estamos dejando pasar eso así, sin prestarle atención hasta que nos golpee. Venezuela creía que estaba sumamente preparada en materia de sismorresistencia, porque tiene teóricamente la mejor escuela de ingeniería en la UCB, que forma profesionales de todo el Caribe en materia de ingeniería sismorresistente. Y mira lo que ha pasado en Catialamar, en Caraballeda, en Tanaguarena, en Macuto, toda esa zona de La Guaira. Cuando tú llegas allí y tú ves el impacto, te sobrecoges. Tú dices, yo no quisiera ver esto en ninguna sociedad, y menos en la mía. Y por eso es importante lo que acaba de decir el maestro Olivares. Es decir, en la medida en que nosotros como país y los demás países desarrollamos capacidad de respuesta para el día que llega, porque va a llegar. Es cuestión de contabilidad, como decía Catherine en la introducción. Es decir, te ocurrió hace mes y medio en Venezuela, te acaba de ocurrir esta semana en Colombia, pero ponte en la lista porque va a llegar. Es cuestión de tiempo. Quizás se demora más, pero te va a llegar. ¿Por qué? Porque la historia sísmica regional te dice que desde 1562 hasta el presente tú has tenido solo en nuestra isla 10 grandes terremotos devastadores que devastaron a Santiago, a La Vega, a Matanzas, a Manzanillo, Azua, Puerto Príncipe, Cabo Haitiano, Port de Peix, Mole San Nicolás. Tú tienes un largo historial de ciudades destruidas en esta isla. No impactadas, no, destruidas. Cabo Haitiano fue destruida en 1842, como Santiago y La Vega en 1562. Entonces, cuando tú ves eso y lo sumas a Matanzas, que fueron dos terremotos en 4 días, uno de magnitud 8.1 y otro de magnitud 7.6, eso es para que todos nos pongamos de acuerdo con ese planteamiento que acaba de hacer.
1: Bueno, ahí está el geólogo Osiris de León. Quisimos traerlo, estas informaciones que de manera frecuente formula, emite a través de los diferentes medios de comunicación, y yo entiendo que debemos continuar o arrancar con el proceso de preparación. Desde el gobierno debe iniciarse toda una estructura, pero también en las diferentes instituciones públicas y privadas del país deben tratar de orientar, de buscar personal capacitado para que pueda orientar a sus empleados, a su personal, para una respuesta ante cualquier tipo de evento que se pueda dar, que yo espero que no se dé en la República Dominicana.
2: Decir al ingeniero que si una pareja lleva 10 fundas de cemento, que no le pongan 7 para llevarse 3 por la vía.
1: Las autoridades que hagan su trabajo de supervisión.
2: Porque hay un sistema, a los ingenieros civiles les encanta la construcción del Estado, porque de 50 fundas evitan 20 y construyen con 30.
1: Bueno, nos vamos a la pausa, 22 minutos se están pasando ya a las 8 de la mañana, no se mueva, que en breve continuamos con mucho más.

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1: Un nuevo día, chico.
2: Bueno, me informan que la Dirección General de Migración está desde muy temprano tirada en Moca.
3: Ah, eso está muy bien.
2: Haciendo recorrido. Me están enviando fotografías aquí de la camiona y varias unidades, camionetas repletas de agentes de la Dirección General de Migración que están recorriendo muchos sectores, barrios y comunidades del municipio de Moca. Usted sabe, en la persecución de los nacionales haitianos. Pero, están aquí desde la madrugada del día de hoy, me dice un amigo que me envía varias fotografías de estas unidades circulando por un punto de esta ciudad.
3: Pero ayer, para sacar dos nacionales haitianos del cuartel, eso tuvieron que llenar como, gastar como cuatro hojas de papeles, o sea, malgastar, porque monten su haitiano en esa camioneta y llévelo para el camión y ya, eso le tiran fotos, eso el oficial del día llena un libro, una cosa, o sea, digo, venga, que hay que tanta parafrenaria que hacen.
2: No tienen que cumplir con el protocolo.
3: No, porque monten eso ya. Los dos que están, adivine qué apellido tienen los dos que estaban ahí.
4: Pie.
3: Entonces, monten eso en el camión y salgan de esa vaina y limpien ese hedor a grajo que hay ahí. Porque son tantas.
2: Tenemos contacto, adelante, 28 minutos pasan a las 8 de la mañana. Buenos días.
5: Buenos días, Robinson. Buenos días, Fernando. Y buenos días, mi pueblo mocano.
3: Buenos días.
5: Hoy me encuentro en la provincia de Cotuí, donde canta la guinea.
2: ¿Cómo? ¿Está trabajando por esa área, Silvestre?
5: Sí, hoy estoy por esta área. Mira, Robinson. Yo pregunto y digo, Luis Abinader nunca ha sido alcalde de este país, si es presidente solamente, nunca fue ni diputado, ni senador, nada de eso. Entonces yo digo, con respecto a lo que es la construcción, a nivel de los municipios, creo que las alcaldías son las que han fallado, porque las alcaldías tienen el derecho de supervisar lo que son las construcciones en este país. Mira, Robinson. En la entrada de mi casa, donde viven los viejos míos, se construyó un edificio de 4 niveles. Nosotros luchamos con la alcaldía, e incluso Julián, cuando fue regidor, echó pleito grande para que ese edificio se construyera con todos los de la ley, dejándole espacios de aceras y contenes. Ese edificio se construyó y nos cogieron casi la mitad de la calle de la entrada, el edificio, y se construyó, y ahí está, de 4 niveles. ¿Qué pasó? La alcaldía se le informó, Julián era regidor en ese momento, Leo García también tuvo conocimiento, que se hablamos, y se trató la situación en la alcaldía, pero nunca se resolvió nada. La situación se construyó. Entonces yo me pregunto, yo digo, por eso yo digo que nosotros debemos de tener cuenta cuando hablamos, porque todos queremos echar eso arriba al pobre presidente, al presidente que paga todos los platos rotos. Pero las alcaldías, los municipios, son los encargados de supervisar todas esas construcciones habidas y por haber, para ver cómo se están haciendo. Yo propuse una vez, que yo dije que aquí había que trabajar en las comunidades, que primero, antes de tú en un terreno, tú construirme, tú primero tienes que apagarme a la alcaldía todos los arbitrios y todos los papeles que tú necesitas para entonces comenzar a construir. También decirme cuántos niveles vas a construir y mantener una supervisión permanente. Yo eso lo propuse una vez hace como 7 u 8 años en Beto era alcalde. También lo dejar los espacios de una vivienda a otra, los espacios suficientes para que los bomberos puedan tener el espacio de un incendio, de desplazarse, todas esas cosas. Pero aquí no se respeta nada de eso. Es porque es que los alcaldes no tienen supervisión en esa situación. Y otra cosa, Fernando. Ay, no. Esas cosas, no. Son seres humanos, Fernando, los haitianos. Seres humanos. Gracias.
2: Gracias, Silvestre, por conectar con nosotros. No, sí, nosotros lo decíamos desde el principio. Hablábamos de los ayuntamientos. No creo que nadie se atreva. Sí, porque el presidente no tiene nada que ver con eso. Pero bueno. Lo que sí que hay que trabajar, hay que orientar a la población y espero que se pongan en eso, porque yo espero que no ocurra nada como espera toda la República Dominicana, pero hay que estar preparado para cualquier tipo de situación que se pueda presentar. Nosotros continuamos 31 minutos, están pasando a las 8 de la mañana. Buen día, ¿quién conecta con nosotros?
5: Buen día, Juan Pérez de este lado.
2: Juan, ¿cómo te va?
5: Mi estimado, colaboro con el señor. El ayuntamiento es que tiene que hacer la supervisión. Por ejemplo,
2: los ayuntamientos a nivel nacional, porque estamos hablando en sentido general.
5: Sí, los ayuntamientos. Con relación al bacheíto que se está haciendo por la entrada de Santa Lucía en Quebrada Honda, entrando por la Santa Lucía de la Milagrosa en Quebrada
2: Honda. ¿Qué es lo que están haciendo? Que no te entendí.
5: El ayuntamiento está haciendo un bacheo de asfalto.
2: Muy bien, ¿por dónde?
5: Y lo están totalmente botando. Eso da pena y vergüenza. Que usted con el pie le hace así y se le desbarata la capita que le están echando. Entonces, son dinero que lo pagamos nosotros, el pueblo, y lo están botando ahí. Es mejor que tiren una sola calle y que hagan las cosas bien hechas. El ayuntamiento ya tiene que tener.
2: Aló. Bueno, se le fue la llamada a Juan. Vamos a ver si Juan puede conectar con nosotros.
3: Robinson, en otro
2: para que
3: orden.
2: Continúe el desarrollo de su planteamiento que estaba haciendo, que me gustaría escucharlo completo, porque él está hablando de un asfalto que están echando por ahí. Todo parece indicar, según lo que él dice, que no le están echando, no le están aplicando bien.
3: Lo que él conecta con la llamada, la designación del ciudadano ecuatoriano Juan Alberto Sánchez Prieto como director administrativo y financiero de la Policía Nacional de la República Dominicana ha generado intensos debates, críticas públicas y en diversos sectores de la vida nacional. ¿Qué sucede? Ahora se ha designado un ecuatoriano como director financiero de la Policía Nacional. Eso da al contraste. Es con Juan que conectamos de nuevo. Eso da al contraste de que lamentablemente el Estado Dominicano. Y hay personas que no gusta que mencione la figura del señor presidente, pero en esta ocasión es él que está. El presidente le entró una piedra al calzado o al zapato, para que me entiendan, con esa designación. ¿Por qué? Aquí, si se está hablando de motorizar una transformación, un cambio de conducta en la Policía Nacional, ¿cómo me va a traer un tercero para que me maneje los fondos? Donde aquí hay contadores públicos, desde raso hasta generales, que tienen la investidura, la titulación acreditada de una universidad. Y no obstante eso nos manda un mal mensaje. Nos dice un mensaje que no lo estamos haciendo bien. ¿Pero por qué no lo estamos haciendo bien? Porque no nos están dando la oportunidad. Como yo, dice el refrán, de fuera vendrán que de casa no echarán. O sea, yo voy a permitir que una persona ajena a mi estructura, a mi organigrama, venga a decidir.
2: Hermano, lo que ha pasado ahí.
3: Ajá.
2: Es que lo que han puesto de aquí, lo que de los toda
3: nativos,
2: esa estructura,
3: los nativos.
2: No han hecho lo que tienen que hacer. Entonces necesariamente hay que buscar otro. Tú sabes que yo vi y ha circulado en las redes sociales, en algunos medios, una supuesta solicitud de pensión, así que se dice.
3: 5,000 pensiones. Sí. En la policía sí te lo llaman.
2: De la policía y se habla, según dicen algunos comentaristas, sobre una situación interna, un malestar que hay dentro de la fila de la Policía Nacional que ha empujado, ¿cuántos que son? Alrededor de 5,000, supuestamente.
3: En la policía existe lo que se llama la ventanilla única.
2: Que habría que ver si es verdad, porque tú sabes que se ponen a circular rumores y cosas cuando quieren lograr un objetivo. Pero bueno, vamos a tomar esa información con pinzas. Pero yo te voy a decir una cosa. Ahí hay mucha gente dentro de esa estructura policial que es verdad que están desencantadas. Es verdad, pero ¿usted sabe por qué?
3: ¿Por qué?
2: Porque le han eliminado parte de la mafia que históricamente y tradicionalmente tenían dentro de esa institución. Le han quitado, ahí hay un asunto con combustible, que tenían unas asignaciones que no se sabía dónde iban.
3: Exorbitante.
2: Se las redujeron al mínimo. O sea, hay mucha gente que dice, bueno, ya aquí no hay donde mucho buscar, donde yo estoy, entonces prefieren ir a pedir la pensión. Eso es lo que está sucediendo,
3: sí,
2: ahí
3: pero,
2: en esa institución.
3: Pero yo en parte estoy de acuerdo, en parte no. Por ahí está el caso particular. Colombia no es el referente para arreglar la República Dominicana. ¿Por qué? Porque Colombia la droga anda hasta por los contenedores. Entonces ese colombianito se está llevando mensual 60 millones de pesos a la transformación de la policía. Pero no tanto eso, él trae un caramelo.
2: Es que tú estás hablando, güey, donde hay ese tipo de situación es en una parte de Colombia. Que usted va a Bogotá y es una de las ciudades más seguras del mundo.
3: Sí, pero nosotros tenemos intercambios policiales con Colombia, porque tenemos intercambios policiales con Colombia, Venezuela, Panamá, Honduras, Costa Rica y México. Entonces, si me otro bobo caliente. Esta semana se filtró un audio que supuestamente viene un italiano también para la transformación y reforma de la Policía Nacional, donde la mafia italiana, eso es sonoro por tradición, como lo más delincuente del mundo. No, ahora lo van a traer para acá.
2: Entonces, yo particularmente estoy de acuerdo que traigan lo que haya que traer aquí para mejorar esa institución.
3: No.
2: Para que le den seguridad.
3: Yo dije.
2: Para que continúen eliminando esa mafia que hay ahí dentro.
3: Yo dije, cuando el señor presidente escoge todos los lunes para allá, digo, bueno, parece ser que el presupuesto de la policía está jugoso y quieren ir a secuestrarlo. ¿Quieren secuestrarlo?
2: Siempre entonces, ha sido jugoso.
3: Y dicen, bueno, el hombre está aquí. Parece que quieren evitar eso para cuando haya que hacer una gorrita, una banderita, tener un presupuesto jugoso y hacerlo de esa manera.
2: Siempre ha sido jugoso. Lo que pasa es que ha sido muy mal administrado y por eso hay que traer todos esos asesores.
3: Pero un ecuatoriano.
2: Para que contribuya
3: a
2: lo que es esa reforma policial. Ahora, yo lo que te digo es una cosa.
3: Ajá.
2: Ahí hay mucha gente, incluyendo generales y coroneles, haciendo bembito porque se le ha reducido.
3: Se van unos generales.
2: Las vaccinaciones dentro de la policía, de muchas de esas.
3: Dependencia
2: de la policía.
3: No, yo tengo una dependencia que yo tengo conocimiento que tenía 4,000 galones de gasolina. Que es el IPE. ¿Qué es el IPE? El IPE es el Instituto de Policía de Estudios Superiores de la Policía. 4,000 galones. ¿Y qué sucede? Lo redujeron a 1,000.
2: Ah, te ves.
3: Había una independencia.
2: ¿Usted está dando la razón?
3: Había una independencia de que usted podía comprar. Cómprame una camioneta y mándala para Moca. Ya es eso.
2: Pero no es el caso de los que están en la calle, que se las
3: ponen
2: en la calle.
3: No,
2: es los que están dentro.
3: No,
2: ahí,
3: porque en la calle.
2: Manejando todas esas.
3: La calle es lo que piden para refresco. Dame algo para refresco.
2: Todos esos departamentos ahí.
3: Sí, esos departamentos.
2: Tenían una búsqueda.
3: Sí, había una búsqueda, pero o también.
2: Sea, ya hay poca búsqueda, según tengo entendido.
3: Pero hay un sistema.
2: Por eso es que han traído.
3: ¿El ecuatoriano con quién va a despachar? ¿Con el presidente directamente o con el director de la policía?
2: Contacto, 49 minutos pasan a las 8 de la mañana. Buen día.
5: Buen día, Juan, de nuevo, mi estimado. Se me cayó la llamada.
2: Adelante, Juan.
5: Con relación a lo que le estaba explicando, es que la calle que le están tirando, es la que están votando, mejor dicho, porque votando lo que están. El ayuntamiento tiene que tener una supervisión, un ingeniero, para que ese dinero que nosotros pagamos, que es de nuestro impuesto que pagamos, no lo voten así, por favor. Que si van a tirar, yo decía ahorita, 4 calles, que tiren una sola y no que estén malgastando ese dinero, que aparte de que los equipos de ellos más los empleados se mueven con tantas dificultades cuando logramos obtener eso, entonces lo están botando con una capita que tú le haces así con los pies y lo borra. Entonces es bueno que el ayuntamiento haga una concientización de que ese dinero que a los que están trabajando por el área de la entrada de la Milagrosa, de Quebrada Onda, que no lo voten, y en diferentes partes que están haciendo, porque ahorita dicen ellos que asfaltamos a Quebrada Onda y ya con un aguacero que cae se va la capita que le están tirando. Entonces vamos a ser conscientes de que ese dinero no lo voten así, por favor. Así que yo quiero que el ayuntamiento escuche esto que estoy diciendo, porque es con tanta dificultad que ellos consiguen los recursos. Entonces, para votarlo así, de esa manera, no. Mejor, si van a hacer 5 calles, como decía, vamos a hacer una sola, que se haga bien. Y con relación a los atletas que ganan medalla de oro, eso como que está callado, el ayuntamiento como que no ha divulgado eso. Es bueno que a esos atletas, que con bastante esfuerzo ganaron medalla de oro, que le den lo que dijeron que le iban a dar, y como que eso está pagado, no sé si es que no me estoy enterando, pero eso está callado. Entonces esos deportistas hay que engrandecerlo y darle lo que le ofrecieron, porque esos atletas se van al gimnasio, tienen gasto, y es bueno que lo gratifiquen.
2: No, claro, ya se arrancó Juan con eso. Incluso hay uno, ¿cómo se llama? Ya le entregaron
3: Álvaro.
2: Sí, Álvaro, le entregaron 200 mil pesos y el ayuntamiento ha estado a través de anuncios publicitarios.
3: Una resolución se hizo para
2: reconocer.
6: Gracias, Juan.
2: Muy bien, un abrazo, Juan. Tengo a Felipe Pérez La Gacela, que hace rato, baja tu radio, Felipe. Hace rato está en la

0: por ahí, por el Mamey de Quina Caliente, que tienen alguna gente zozobra. Anoche me llamó alguien de madrugada, me dijo que hace la alguien se está metiendo por el patio. Pero los otros días cogieron y se llevaron los aguacates, todos los aguacates de una mata, como si hubiera sido de ellos.
1: Ah, pues son ladroncitos de poca monta, como dicen por ahí.
0: Ladroncitos de poca monta, se metieron allá y se llevaron dos sillas, habían cuatro sillas y una mesa.
1: Anda pa'l carajo.
2: Son ladrones de pacotillas.
1: Esos son piperitos de por ahí, de sus alrededores.
0: Exacto, pero que la policía no conoce, vamos a tener que pasar a esos ladroncitos que se roban dos sillas para darse un tope de la cosa esa que ellos se fuman, no se comen.
1: Qué barbaridad.
0: Gracias,
1: Rubio. Ok, un abrazo, Felipe Pérez, la gacela de Juan López, la policía. Vamos a hacer el trabajo por ahí con esos piperitos. Mire, el ayuntamiento del municipio de Moca dio el pasado miércoles el primer Picasso para dejar iniciados los trabajos de construcción y de adecuación de la isleta central de la calle Inverso. Es la parte baja de la ciudad, en el tramo comprendido entre el cementerio municipal y el parque industrial de Zona Franca. Sabe que esa zona por ahí estaba abandonada. Y qué bueno que esta obra que va a ser ejecutada a través del presupuesto participativo municipal, que se busca con esto transformar este importante corredor urbano y crear espacios adecuados para la práctica deportiva, recreación familiar y la circulación peatonal segura. Hubo un acto allí donde tuvieron parte de los componentes del Consejo de Regidores, pero también estuvo el alcalde Miguel Guarucuya Cabral allí, donde estuvo dando este primer Picasso. Y hablando de ayuntamiento, ayer el ayuntamiento municipal, en coordinación con la Corporación del Acueducto y Alcantarillado de Coramoca, estuvieron ya resolviendo la situación que se presentó ahí en la
2: cuesta
1: Beliar de esta ciudad de Moca, que trajo muchos inconvenientes, muchos taponamientos ahí en esa vía, producto de que esa es una vía muy transitada. Y qué bueno que ayer de manera rápida y ágil estuvieron estas dos instituciones realizando esos trabajos para dejar finalmente resuelta esa situación. Por otra parte, y continuando, dándole seguimiento
2: las locales
1: a la situación del joven Albert de Jesús Acevedo, que lamentablemente está desaparecido desde hace más de 8 o 9 días, más o menos por ahí. Las autoridades que se reunieron con los comunitarios, específicamente el DICRIN, que visitó a los familiares en la comunidad La Guama, Cayetano Germosén, dieron la explicación y dice que ya fueron levantados más de 100 minutos de grabaciones de cámara de seguridad y que se han identificado elementos importantes para esclarecer este caso. En una grabación verificada junto a familiares, se observa al joven saliendo del centro recreativo de la piscina en Incha y tomando la entrada hacia Cayetano Germosén. Fue parte de lo que se dijo allí. Dice que tienen más de un 80% ya los cabos atados y vamos a esperar de que puedan darse la información y específicamente esclarecer qué fue lo que pasó con este joven ayer. La comunidad de nuevo salió a las calles a buscar por todos los entornos, por todos los predios. Tienen como 4 o 5 días en eso. Una cantidad, una multitud de personas que se reúne cada tarde a hacer estos recorridos y de nuevo terminaron allá en el negocio. Me llama New York Green.
3: Pero ellos desmintieron vía un comunicado que las cámaras de ellos tienen solamente capacidad de retención de información por 48 horas. Entonces, cuando ellos fueron 70. Fueron 72 horas después. O sea, que parece que supuestamente la capacidad de recepción de mensajería que tiene la cámara son de 48 horas. Y cuando ellos fueron a pedir la información, fueron 3 días después. Mire, o sea, que supuestamente no había nada albergado en el sistema de cámara.
1: Estuvo el director de la DGC por aquí. Tenemos que tocar ese tema. Tenemos a alguien en la línea. Buen día. ¿Quién conecta con nosotros?
4: Sí, buen día, Robinson.
1: Sí, ¿con quién hablamos?
4: Y buen día, Medina. Luis López te habla.
1: Luis López, adelante, Luis.
4: Es para hacer un llamado al Ayuntamiento Municipal con respecto a la obra que inició frente a la Zona Franca.
1: Ok, sí.
4: Esa es la única vía de 4 vías que tiene Moca, o sea, la única avenida de 4 vías que fue interrumpida, Robinson y Medina.

0: cuando se amplió el cementerio solamente tenía una cuadra que lo hicieron los americanos y lo inauguraron en el año 1923.
1: O sea, tú dices lo que estamos hablando ahora, de la parte atrás del cementerio.
0: No, la parte frontal donde va la avenida. Si usted nota, la avenida choca con la pared del cementerio.
1: Pues es ese mismo tramo que estamos hablando. Sí, adelante. Sí.
0: Esa avenida debe continuar hasta el play de softball, que tiene el espacio ahí para eso. Y la gente lo ha ido ocupando paulatinamente. Esa avenida es muy importante, Robinson y Medina, porque esa avenida daría en el futuro, para eso fue que se construyó, para continuar hasta el aeropuerto en tramo de cuatro vías. Entonces sería interesante que el ayuntamiento hiciera un estudio para trasladar los restos de las tumbas que están ahí y continuar esa avenida a cuatro vías como estaba en el principio. Esas tumbas que se hicieron en el cementerio, en esa esquina ahí, no correspondían porque en ese tiempo no se había proyectado la construcción del aeropuerto.
2: Okay.
0: Pero ya que el aeropuerto está ahí y está el espacio frente al cementerio, sería importante que el ayuntamiento analizara esa parte junto con el remozamiento que se está haciendo de esa avenida, que es muy importante para Moca. O sea, esta avenida debería estar hasta el aeropuerto Cibao, cuatro vías como está.
1: Bueno, muy bien.
0: Pero que analicen que puede continuarse hasta, muy bien, porque tiene el espacio ahí, hasta el play de softball de cuatro vías, o sea, hasta la calle en ver.
1: Entiendo, muy bien. Gracias, Luis, por tu planteamiento. Bueno, eso conllevaría una inversión bastante cuantiosa, que el ayuntamiento no tiene capacidad para hacerla, porque le está hablando de tumbar la pared ahí. Trasladar toda
3: ahí sería hasta la zona franca.
1: Hasta
2: el play del Soboy.
1: Y sería una gran cantidad de viviendas.
2: De todas esas casas por ahí se van a ir todas.
1: O sea,
3: el ayuntamiento no tiene capacidad económica para eso.
1: Podría ser válido lo que él está planteando, porque eso entonces le daría.
3: Pero sería con el gobierno central.
1: Bueno, muy bien, pero nosotros continuamos. Tengo a Mauri aquí en la línea telefónica. Tengo toda la línea llena. Adelante, a Mauri, breve, por favor, que tengo toda la línea llena y tengo poco tiempo.
4: Muy buen día, eso me da alegría. Señores, la reata de la hispanoamericana le está limpiando a Jardinera, pero ahí hay dos carriles, Robinson, que dan para dos vehículos más. Pudiera ser de tres, señores, la hispanoamericana. Los cuerpos castrenses, está bien que el presidente Abinader quiera fortalecerlo, pero que le pague bien a los militares, a los policías, para que, en verdad, en ese macuteo.
1: Eso no se va a acabar nunca. Miren, ayer se dio una actividad importante aquí con la presencia del director nacional de la DGCET, donde se estuvo coordinando tanto la DGCET, el Intran, con los directores de los colegios para ya la entrada en vigencia o el desarrollo del plan de congestionamiento del tránsito en este año electivo. Un esfuerzo conjunto que se está realizando para dar respuesta definitiva a los habituales cuellos de botella que se forman en el casco urbano durante el periodo escolar. El director general Pascual Cruz Méndez sostuvo un productivo encuentro de trabajo con estas directoras o directores de estos principales colegios privados del centro de la ciudad de Moca. Vamos a esperar de que este plan piloto, que incluso ayer conectó con ellos en una de las reuniones que se dio en la Gobernación Civil y Provincial, la Procuradora General de la República, que también hizo su aporte, y hay todo un compromiso y una decisión, y espero que el pueblo la apoye
2: y la asimile.
1: Y la asimile para ver si podemos mejorar la circulación en Moca, que tenemos una situación con muchas calles estrechas, una gran cantidad de vehículos, el parque vehicular que continúa en franco crecimiento, pero también una gran cantidad de centros educativos enclavados en pleno centro de la ciudad de Moca, que se dan una situación a las entradas y las salidas, como todos sabemos, y en conjunto las autoridades con los propietarios, directores de estos centros educativos, están tratando de buscar una salida para que mejore el tránsito
3: y debemos, en esa zona. Debemos reconocer que Moca, por primera vez en la historia, está en el quehacer de las 32 provincias como número uno en referente de tránsito. O sea, los mocanos debemos aplaudir. En
1: aquí
3: vez de
1: se está haciendo un esfuerzo.
3: En vez de
1: un esfuerzo.
3: En vez de criticar esa buena medida, vamos a desarrollar planes alternos que fortalezcan la misma. Porque, por ejemplo, usted dice, yo me parqueo por la mañana frente a la iglesia porque voy a trabajar en X lugar. Señor, búscate otro parqueo, pero ese bienestar es para tu familia, para tus generaciones y para que cambie la civilidad y que la gente sean culto.
1: Y para que ese plan piloto y esas acciones
3: evite accidentes, evite muertes,
1: sea exitoso, necesita la colaboración, la comprensión y la unificación de todos los sectores y del ciudadano específicamente.
3: Que reconozcan el fortalecimiento de esa medida.
1: Nos vamos a la pausa. Un abrazo para mi amigo Romadán, que hace rato estaba ahí en la línea telefónica, pero no vamos a tener tiempo para conversar con Romadán. Tengo que hacer una pausa. Nos vamos arriba, en breve continuamos.
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1: Bien, señores, se nos terminó el tiempo, nos quedamos con muchos mensajes aquí.
3: La invitación abierta para el lunes.
1: Por el próximo lunes estaremos de nuevo aquí con ustedes compartiendo una entrega más del líder de las mañanas, el matutino al día, el licenciado Fernando Medina, nuestro ingeniero de sonido.
3: Multimedia.
1: Valentín Reyes y quien les habla, Robinson Durán. Esperamos que pasen todos felices todo el día, pero también un buen fin de semana. Nos reencontramos el lunes, si Dios y usted así lo quieren.
3: Bendiciones. Vamos.
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1: Amigos, hola, ¿qué tal? Buenos días, hoy es viernes y el cuerpo lo sabe, aunque el bolsillo no se ha enterado. Hoy, como cada viernes, el programa Sin Barrera, fin de semana, dándole primeramente la bienvenida a esa flor que engalana esta cabina. Está con nosotros Lady Cruz, comunicadora, ella también es deportista y también jurista. Wow. Así que para esa hermosa chica, buenos días, y ella le dará la bienvenida a ese galán que está con nosotros en el día de hoy, como cada viernes.
2: Buenos días, Mirele, buenos días, pueblo mocano, buenos días, el mundo, porque no pueden sintonizar a través de la web, simplemente colocando 99.5 FM o por televiaducto en canal 814, ¿verdad? Simplemente estamos cerquita de usted. No hay excusa para no escuchar el programa Sin Barrera fin de semana. Y con nosotros le damos la apertura a este galán, el jevito del programa, Fernando Medina.
3: Bueno, mínimo.
2: Que no lo dejaron dormir anoche.
3: Mínimo que yo pensaba que era Eddie Herrera que estaba aquí. Es el galán, pero del merengue.
2: Pero tú eres galán de la comunicación. No, mire, ponme una musiquita que hoy es viernes.
3: Bájale algo y simplemente presénteme como Fernando Medina, una persona que aspira y pretende defender los intereses de aquellos que no pueden. Y qué bueno que Dios nos da la oportunidad de tener la retórica y tener la comunicación como estandarte de defensa ante aquellos que no pueden. Y darle la gracia también.
2: Hombre, que habla lindo, ¿eh?
3: Darle la gracia incluso, en primer lugar, a Dios y luego a Octavio Frías, que muchos me critican y me dicen, ¿por qué que tú tanto mencionas a Octavio Frías? Octavio Frías ha sido el que ha motorizado que tantos jóvenes puedan darle el uso adecuado.
2: Y no tan jóvenes, ¿verdad? Como nosotros.
3: No, tantos jóvenes y también adultos mayores, inclusive, porque en la escuela Octavio Frías de la Winston Arnold se han graduado personas hasta de 60 años que tenían ese locutor intrínseco, tenían ese locutor interno, y vía Octavio, pues explotaron esos conocimientos y hoy en día le están sacando provecho a lo que es el micrófono, pero sobre todo con una comunicación objetiva, respetuosa y que transmite valores. Porque
2: es imparcial.
3: Sí, porque el objetivo nuestro es transmitir valores. Muchos nos critican positivo, muchos nos critican de manera negativa, pero la democracia entra en vigencia en ese aspecto y nosotros no nos hacemos eco de hacer bendito ni hacer de que odio, porque nuestro corazón no alberga odio.
2: Lo importante es que hablen, bueno o malo que hablen.
3: Sí, pues, sí.
2: Es mejor bueno, pero la decisión es de cada persona, eso no lo controlamos nosotros.
3: No, ¿verdad? Y que no todo el mundo va a estar de acuerdo con nuestras opiniones, ni nosotros podemos estar de acuerdo con las demás. Ahora, ¿qué hacemos? En un marco referencial de democracia decimos, sí, tú tienes razón, o la tienes a mitad, pero no le quitamos la razón por completo.
2: Claro, y recordar que siempre todo el que habla de uno tiene la razón. Porque recuerde que cuando usted habla de otra persona, habla más de usted que de la otra persona.
1: Y la razón absoluta no existe.
3: No, tampoco. Solamente una sola lo tiene, Dios.
2: Ahora bien, Mirele, cambiando de tema, ajá, ¿cómo la están pasando las personas que están casadas? Tenemos un debate, ajá, porque aquí se llevan dos programas paralelos, ajá, uno al aire y otro fuera del aire. La pregunta del millón, ¿cómo la están pasando los que están casados, ajá, versus con los que están solteros con este calor insoportable que está haciendo?
3: Y la pregunta mía es en ese mismo contexto. Lady, ¿usted está soltera? ¿Y Manuel, usted está soltero?
1: Sí, yo duermo solito, como el tema de Carlos Brito, solito.
3: ¿Y duerme como Adán y Eva?
1: Bueno, tú sabes que ella duerme solo.
3: Lady, ¿y tú duermes como Eva?
2: Yo duermo en mi cama.
3: No, pero duerme como Eva.
1: Eso es una evasión.
3: No, porque como el foco de calor, yo lo digo en el aspecto de cuidarla y protegerla.
2: Tenemos un airecito ahí que tiene un airecito y un abanico de techo.
3: Ah, no, ella puede dormir no puedo dormir como Eva. Como Eva, pero lo que
2: claro
3: no,
2: que sí puedo.
3: No, porque era para ayudarte.
2: Ayudarme.
3: En el aspecto de que no te pueda dar un ACV o un accidente cerebrovascular, como se denomina. Entonces, con el ACV se evita eso. O sea, si duerme como Eva, porque Emmanuel duerme como Adán.
1: No hay forma.
3: Entonces, ese foco de calor se va minimizando si usted está con poca tela, porque se recomienda que tengan poca tela.
2: Sí, pero eso es para andar en la calle. Si usted tiene un aire, usted puede dormir como quiera, como Adán, como Eva, como Jesucristo, como usted quiera.
3: Lady, ¿y dónde está el cubículo de recibir los currículos para contigo? ¿Y cuáles son los parámetros?
2: Señores, que quiera depositar los currículos para...
3: Da un número.
2: Para Emmanuel Mireles, aquí está el programa.
3: No, pero Lady, da un número...
1: Estamos hablando de ti, Lady.
3: Da un número de contacto para que los postulantes, yo aspirante,
2: Fernando,
3: que te llamen.
2: Cambiaste de tema. Es verdad que tú tienes bastante material en ese cerebro, pero no cambie de tema. Pues ¿cómo le está pasando con el calor?
3: Que sea el público que lo diga, entonces.
2: Ajá.
3: ¿O qué ustedes recomiendan?
1: Hacer varios temas y que la gente elija uno.
3: ¿Qué te recomienda a los radioescuchas? Lo hacemos y después nos vamos por una cama separada, como Oscar Sarante.
2: ¿Qué
1: haces tú que eres casado?
3: Bueno,
1: explícanos nosotros.
2: En este calor.
3: Para el sofoque del calor. Yo lo hago y después que lo termino.
2: ¿Pero qué hace qué?
3: Ajá.
2: ¿Hace qué?
3: Que me ayude.
2: Aquí nadie interpreta. Esto no es derecho. Aquí nadie interpreta.
3: Yo lo hago y a veces me voy para la otra cama y abro cuatro especiales.
2: ¿Pero qué hace
3: pachá.
2: Qué? Que yo no, yo, ¿qué es lo que dice? Mire,
1: yo no entiendo.
3: El público me va a entender.
2: Yo no lo estoy entendiendo.
3: Por lo que comienza el debate. Lady, el debate está bueno, pero lo que comienza una llamada.
1: Vamos a ver lo que dice.
2: Yo no sé qué es lo que Fernando dice.
3: Buenos días, ¿con quién conectamos?
4: Sí, buenos días, Arturo Bencosme.
1: Ah, ese sí te va a decir a ti.
3: Arturo, bueno, adelante.
4: Oye, fíjate, ustedes hablando sobre el calor y el frío y qué sé yo. 47 años que mi esposa y yo tenemos casados. Nunca le hemos dado mente al calor ni al frío. Eso es mental.
2: Ajá.
4: Eso es mental, porque cuando la fiebre está en la sábana, el calor está en la otra parte.
2: Uy.
1: ¿Cómo? Palabras han habido.
3: Lo dijo la voz de la experiencia.
2: Usted escuchó a Fernando lo que él hace, que no entendí qué es lo que Fernando hace.
1: Se fue al duro.
3: No, pero él la tiró dura y
1: no, oye, pero
2: es que él habla la realidad. Tú quieres tapar eso con un dedo. El que está casado no le da mente al calor.
3: No.
2: Se come un aire, sí, pero no evita dejar hacer lo que tiene que hacer.
1: Ahí hay otro llamado.
3: Buenos días, ¿con quién conectamos?
4: Sí, fíjate, Lady. Lo que Fernando hace es lo que todo el mundo hace para los muchachitos.
2: ¡Ah! La progresa.
3: Bueno, ya entendieron.
2: Habla claro, Fernando.
3: No, lo que pasa es que para mayor comodidad uno lo hace y luego se va para otra cama y así a meses para que el calor no sofoque mucho a uno.
2: ¿Cómo para otra cama? Como
3: yo casar antes, dormir en cama separada hasta que los niños crezcan.
2: No, eso no va. Es por
3: la temporada, porque en diciembre uno duerme entrelazado.
2: Arturo lo dijo, cuando usted tiene deseo de su pareja, independientemente, no hay calor ni nada.
3: Pero ya yo dije en el anticipo del programa que la democracia existe, eso es Arturo, Fernando me lo hace así.
1: Acuérdate lo que dice Braulio, en la cárcel de tu piel.
3: Ah, pero en diciembre.
2: Wow. ¿Cómo en diciembre?
3: Uno sudado,
2: No se baña y se acurruca porque
3: es que uno suda de inmediato.
2: Lo chulo después del acto, después de tener relaciones sexuales.
3: ¿Tú me refieres?
2: Después de hacer soleña. El amor, que yo no sé por qué te da tanto miedo decir esa palabra.
3: Ajá.
2: Lo chulo es quedarse acurrucadito con
1: verdad.
2: Tu pareja.
3: No, pero entonces, ese calor sofocante. No, compre
2: un aire. Sino
3: yo tengo aire.
2: ¿Y entonces qué calor es? Buenos días, ¿quién nos habla y de dónde?
5: Buenos días, oye, no voy a decir quién soy, pero me van a conocer seguro por la voz. Pero con respecto a lo que están hablando, eso es muy natural, porque yo me acuerdo de Johnny Ventura que decía, cuando ella quiere me pita, o yo pregunto, ¿pitaste? Que si pitaste.
1: Ok.
3: Ah, bueno.
1: Ay.
3: Bueno, vamos a seguir con el tema de debate y entrar en un tema de jocosidad.
1: Uh-huh. Ajá.
2: Otro más, porque.
3: No. Dice: dueño de funeraria se acusan mutuamente de sacar armas durante un conflicto por cliente en San Francisco de Macorís. O sea, dos dueños de funeraria llevaron al contexto de un pleito, por decirlo de esa manera, y se amenazaron con armas de fuego.
2: ¿Pero
3: entonces,
2: por qué fue el pleito?
3: Por el cliente, o sea, por un muerto.
1: Por un
3: muerto.
2: Ah, pues yo quería pero ser oye, parte lady, de la funeraria.
1: ¿Tú sabes cuál es el lema de los, los dueños de funeraria?
2: Claro.
1: Que ellos no, quieren que... no queremos que nadie se muera, pero sigue negocio en Chupalán.
3: Pero escuche esta, dos comerciantes...
2: Ellos querían ser parte.
3: Era escuchen de... esto, dos comerciantes dedicados al negocio de funeraria acudieron al cuartel general de la Policía Nacional en San Francisco de Macorís, denunciando mutuamente por un incidente ocurrido en el sector San Vicente de San Francisco de Macorís, donde ambos aseguran que el otro habría utilizado un arma de fuego durante una discusión relacionada con la venta de ataúdes y una disputa por cliente. Usted se imagina que gracias a Dios no se consumó el hecho, pero por peleando por un muerto. O sea que República Dominicana, como dice el eslogan de turismo, lo tiene todo y un chin más. O sea, yo creo que si, eso apunta al libro Guinness.
1: Sí.
3: Al libro Guinness, Lady, apunta esto, que dos personas se hayan quitado la vida por un muerto. O sea, por un muerto tan fácil, porque si hay algo de una retaliación, por ejemplo, Juan Pérez mató un tío y un sobrino mató a eso, ya es una venganza, una retaliación, se ha visto, pero pelear por un muerto sin ningún tipo de vínculo, porque el vínculo que lo une es solamente un ataúd.
1: El ataúd lo que se va a ganar
3: sí, por una ganancia económica.
1: Oye, Lady, dice un amigo oyente que ajá, no quiere que digan su nombre, que a él le fue peor que a todo el mundo.
3: ¿Y por qué?
1: Ajá. Porque dice él que luego de haberse tomado una miel, no sé qué miel es el miel,
2: ay, santo Dios,
1: la mujer dijo que tenía mucho calor.
3: Ajá.
1: Y no pudo, y dice, por poco me enyesa en un brazo. No entiendo nada.
3: Bueno, pues vamos a hablar a los radio escucha que completen esa inquietud, la intrigule de esa pregunta, la variable.
1: Dice que lo peor le pasó a él, pero no sé si fue que se cayó de la cama, que bueno,
3: pero aquí, vamos a dejarlo de ahí. Aquí me escriben.
2: Que hable claro. Ajá.
3: Aquí me escribe una persona y me dice que para el mes en curso se quitan los deseos y la pasión porque los uniformes y la utilidad escolar sale de la mente del ser humano per se. O sea, eso será verdad también. Dije que, o sea, que la temporada, no la temporada ciclónica, sino la temporada escolar, como que quita la pasión, pero son flojos, porque caramba, como quiera que hacerlo. Y además, los niños a que se le compran la utilería escolar, ¿cómo fue que se hicieron?
1: Dice Marco García que cuando hay amor no hay calor que valga.
2: ¿Viste, Fernando?
1: Ahí
2: ¿viste?
1: Está Fernando, Marco García ya desde Estados Unidos.
2: Yo digo, lo importante entonces, es tener ganas. Si hay ganas.
3: Lady, entonces en esa misma palabra, ya que estamos un poco jocosos.
1: Esa estuvo buena.
2: Ya que estamos, ¿es cierto?
3: Ya que, sí. No, ya que estamos un poco jocosos.
1: Ajá.
3: Entonces, y tú como mujer, o sea, no es que has vivido esa parte, pero por lo menos has leído bastante sobre la materia. Ajá. Uh-huh. ¿Y cómo se hacen esas muchachitas de 25 años que tienen un viejevo de 70 años que él obviamente viaja, pero los 15 días que viene de Estados Unidos, esos 15 días que va a pasar abrazado, como tú dices?
1: Pregunta un amigo oyente.
2: Ese doble sacrificio.
3: Porque ya van contentas a Bimén, que el anuncio va de gratis.
1: Claro.
2: Va doble ese sacrificio, debe ser.
1: Y eso es mi amor, todo loco que venga, pero el hombre llegó.
3: Sí, cuando llega. Entonces, ¿cómo sería?
1: El hombre llegó y ahora. ¿Y ahora?
3: En esa práctica que estamos socializando, ¿cómo sería? Yo me gustaría que Arturo llame de nuevo y por la parte que él ha leído, diga cómo pasará una muchacha de 25 años con un adulto mayor de 70, obviamente, cuando él va y dice, mi amor, ya te deposité, ella va contentísima a Vimenca, pero ¿cómo lo pasaría ella en el grado de amor? Buenos días, ¿con quién conectamos?
1: De amor, se fue la llamada.
2: De amor por los beneficios que me otorga.
3: Bueno.
2: Está fuerte esa parte.
1: La distancia no une en ese momento. Pero cuando llega no desune.
3: La no desune.
2: La economía.
1: Ya lo sabe.
3: Buenos días.
4: Sí, buenos días. Es para contestarte la pregunta.
2: Ay, ¿verdad? Ay, ay.
4: Dame la pregunta nuevamente.
3: Ajá.
1: Dale la pregunta que tú.
3: La pregunta que, ¿cómo le pasaría a una muchacha de 25 años?
2: Según su lectura.
3: Según su lectura. Y una muchacha de 25 años con un hombre de 70. De esos que van a Bimenca y dicen, mi amor, te deposité.
4: Sí, lo que pasa es que hay hombres de 70 y de 80 pero la tarjeta de crédito es de millones.
1: La tarjeta de crédito es de 25 años.
4: Sí, hay joven de 25 años. Es crédito de cero.
3: Ah, pero Lady, tú sabes que las tarjetas de débito dicen ATM y ATH. ATM a todo momento y ATH a toda hora. Entonces, eso.
2: ¿Cómo es que tú te creas?
3: ATM a todo momento y ATH a toda hora. Entonces, esos amores, yo quisiera que alguien me diga: ¿esos amores ATH y ATM son ciertos o son inciertos? ATM, ATH a todo momento. Y ATM a toda hora, así dicen la tarjeta de débito. Sí. La dicen ATH a toda hora y a todo momento. Entonces, esas jóvenes podrían sofocar el calor, aún tienen un aire, no le da calor a ese viejito cuando la entrelaza, y porque le dice que hay que dormir abrazado, haya calor o no haya calor, y aunque tenga aire hay que dormir y que abrazado, pero ella no está durmiendo abrazada, entonces yo no sé cómo ella puede definir eso.
2: No es tanto así, pero estuve casada y es bonito cuando tú quieras.
3: ¿Y tú lo hacías? ¿Dormías abrazada?
2: Todo lo que tú te pase por la mente hacía. No, porque vamos a ser realistas. ¿Para qué te
1: claro,
2: pasa?
1: De verdad.
2: Aquí yo no sé por qué la gente le da tanto miedo.
1: Muchos tabúes y eso.
2: Viven practicando algo de lo cual le da miedo hablar. Fernando se atemoriza cuando no quiere decir textualmente lo que significa tener relaciones sexuales. Dice,
1: claro.
2: ¿Cuando yo hago qué? ¿Por qué no hablar llanamente de las cosas con la palabra correcta, lógicamente?
3: Sin
2: no vamos
3: tabúes,
2: a hablar vulgar. Claro, es que tú tienes que decir las cosas como son, porque vivimos practicando algo de lo cual no da vergüenza hablar. Entonces,
3: oye, vivimos practicando, o sea que ella, aparte de ser abogada, contadora pública, también vive practicando eso, Manuel, y lo hace a escondidas como Miriam Cruz. Ella sola sabe, tú lo haces a escondidas como Miriam Cruz.
2: Pero, ¿y tú te vas al parque a hacerlo?
3: No, pero...
2: ¿Tú te vas al parque?
3: No, pero bajo reserva, porque como ella está soltera y como el carro de Don Francisco, nuevo de paquete a 0 millas...
2: No siempre
3: entonces...
2: estuve soltera, Fernando.
3: Ah, bueno.
2: No siempre estuve soltera.
3: ¿Y ahora cómo van sus amoríos, mis Johnny Ventura?
2: Estamos felizmente, ya. Pero feliz, siempre feliz.
3: Pero esos amoríos, mis Johnny Ventura, ¿cómo están?
2: Siempre feliz.
3: Bueno, Lady está como apagada, entonces...
1: Tú ves, por ejemplo, una comunidad que vive con muchos tabúes, y el hospital anunciando que crecen los infectados de SIDA. Esas son dos cosas que desiguales, pero una tiene que ver con
3: otra. Sí, pero en ese contexto que usted acaba de expresar también, ya hablando un poquito más aplatanado, en serio, debemos hacer uso racional de la conciencia, la prevención, sobre todo también lo que es la parte de la comunicación. Y no ser muy, a veces hay que ser como el carpintero, que es solamente pica
1: un solo hoyo.
3: Porque esa parte que usted dice es muy preocupante. Y a veces hay mujeres o caballeros que después de adquirir la enfermedad, cogen, compran un cuaderno y van apuntando y tienen un arnop como si fueran peloteros y llevan un apunte a fulano. Entonces, la parte de la conciencia, ¿dónde está? Porque ya usted adquirió la enfermedad. No siga siendo promotor de ella, porque usted tuvo la mala suerte, sino la falta de protección o la falta de consideración. Porque a veces uno ve...
1: Por eso es que yo digo que a las escuelas hay que llevar la sexualidad, que le expliquen. Materia que le hable de sexo.
2: Es que tiene que hablarse, porque desde la prevención en la muchachita, en el muchachito, hablarle, eso es lo que digo, ¿por qué en este país le da tanto miedo hablar de la sexualidad y viven practicándola? Yo creo que si tú le dices a un niño, le presentas cómo utilizar un condón, cómo utilizar las diferentes opciones que tiene para protegerse, evita una enfermedad, se evita embarazo a una edad muy temprana, porque un niño criando a otro niño, señores. Entonces, sería bueno que incorporaran una materia de sexualidad para que los niños sepan, para que los niños se protejan, para que las niñas se cuiden. ¿Me entiendes? Porque la mayoría hace cosas por desconocimiento. Entonces, tenemos que tener en cuenta esa parte. Es muy penoso, todos los años aumentan las enfermedades en sentido general, no solamente la de transmisión sexual cuando se trata de SIDA, ¿verdad? Estamos hablando que también el papiloma está acabando,
1: Un enemigo silencioso.
2: Demasiado. Buenos días, ¿quién nos habla y de dónde?
1: Sí, adelante, buenos días.
6: Saludos, buenos días. Buenos días, Emanuel, Fernando y la joven licenciada.
1: Lady Cruz.
6: Lady Cruz, licenciada.
1: Me habla Manuel Ventura de Estados Unidos, del Rayo.
6: Así es. Miren, perdone que salga del tema que ustedes están tratando ahí. No es mi costumbre, pero en vista de la gravedad que ha sucedido allá en República Dominicana, el cual los medios de comunicación se han hecho eco ante esta situación histórica que ha pasado en nuestro país, y es la expulsión de la embajada cubana de República Dominicana. Eso es grave, señor, lo que está sucediendo. Y estamos viendo un gobierno rompiendo relaciones con otros países, simplemente recibiendo orden de otro país. Llámese de este país donde nosotros estamos. Entonces, yo creo que el pueblo dominicano debe estar atento, porque esas no son costumbres de los dominicanos. República Dominicana ha mantenido una relación con todos los países del mundo, sin tener que obedecer, como si fuéramos colonia o como si fuéramos mandado con otro gobierno paralelo al que tenemos allá. Y es algo grave que ha pasado en el país, en cual mucha gente se ha hecho el de la vista gorda, y eso la historia nos pasará revista más adelante. El país, señores, su soberanía, nuestra soberanía como dominicanos que somos, ahora mismo está enfermo. Nunca la soberanía de República Dominicana había estado tan herida como está en este gobierno. No me refiero a partido, porque por ahí hay mucho politiquerío barato, que lo que piensan en su sueldo, en lo que están defendiendo sus intereses personales, y no piensan en el serio problema de nuestro país. Es lamentable la situación, eso va a traer consecuencias más adelante, eso le va a traer consecuencias a este gobierno, el cual tiene que salir de ahí. A la buena o a la mala, tiene que salir de ahí. No por asunto partidista, no. Por el bienestar de la democracia, la soberanía de República Dominicana. Esto no puede seguir pasando en la República Dominicana. Lamentablemente, nuestro país nunca se había visto un problema con otros países, mucho menos de Latinoamérica, solo por recibir órdenes de un país ajeno que nos invadieron dos veces. Hemos sido invadidos por ellos. Y permitió que botas marines volvieran a pisar luego del coronel de Abril, que todos saben a qué yo me refiero.
2: Muchísimas gracias.
1: Manuel Ventura.
3: Lo que pasa es que cuando somos magnumitidos, sí, o sea, que vivimos prácticamente como el tiburón va comiendo y va dejando migajas, y los peces más pequeños se van alimentando de ellos. Por eso es que nosotros siempre vamos a vivir bajo la sombrilla de los países, por ejemplo, Estados Unidos. Yo lo digo públicamente, la gente hace un esfuerzo, se va en Yola, se va por México, por todos los lugares, y para darle esa realza. Más sin embargo, los americanos, como los nativos, vienen y duran 3 meses, 4 meses aquí, nadie le para bola nada. O sea, porque ellos hacen lo que les dé su gana, porque le han permitido a los demás países. Buenos días, ¿con quién conectamos?
1: Se fue la llamadita.
3: Ser magnumitido, porque eso es... Buenos días. Buenos días.
7: Buenos días, buenos días, Mireli, y todos los demás por ahí.
1: Pues adelante.
3: Baja un poquito de radio.
7: Con relación a migración, mira, migración en estos días... Se graduaron 1,000+ de agentes, se graduaron. Un gasto más preparando sus agentes para el gobierno, pero ¿qué pasa? Los agentes agarran los inmigrantes haitianos, los haitianos indocumentados, entonces a los 2 días y 3 días están los haitianos aquí de nuevo. Entonces, ¿de qué vale que esos graduandos que se graduaron hace unos días, esta inversión que hicieron, que es bastante costoso, digo yo, de uniforme, qué preparación? Entonces, es un relajo. Agarran los haitianos aquí, uno mismo lo puede ver, que agarran los haitianos, en la comunidad de Quebrada Honda, en Los Pilones, y los haitianos que conviven aquí en esto, uno lo ve a los dos días aquí. Entonces, ¿de qué vale? Es bueno que el presidente tome carta en el asunto con el encargado de migración, porque es un negocio que hay. Entonces, ¿de qué vale esa invención millonaria que hacen preparando a su agente cuando lo agarran y luego están aquí nuevamente a los dos días? Y ellos mismos dicen, pagué tanto. Así no se puede convivir en una soberanía. Estamos en un riesgo de perder nuevamente nuestra soberanía, y que ese país vecino, que es bastante malo, lo voy a decir así, porque son gente que creen en Satanás, son gente que creen en lo malo nada más, son gente mala, nos van a invadir a nosotros pacíficamente si el gobierno no toma carta en el asunto.
1: Eso es cierto lo que él dice.
2: Sí. Es que aquí hay gente que se están lucrando con esa parte, entonces hay que tener conciencia. Parece que estas personas están haciéndose ricos y no están pensando, que parece que ellos creen que van a ser eternos o van a crear un país diferente solo para ellos, para los ricos, porque mientras más riqueza tienen, más quieren. Entonces están succionando al país, como que ellos tal vez se van a ir, Lady, a vivir a otro país.
1: ¿Dónde tú hiciste bachillerato?
2: En el Liceo Domingo Faustino
1: Sarmiento. ¿Cuántos haitianos estudiaron contigo?
2: Ninguno que recuerdo.
1: Ni conmigo tampoco.
2: Ni conmigo.
1: ¿Y contigo, Fernando?
3: No, ni uno solo.
2: Buenos días, ¿quién nos llama y de dónde?
8: Sí, buenos días, excúsenme de nuevo.
1: Adelante, Leonel Fernández.
8: Sí, la el 16 de agosto, que es el domingo, lo van a trasladar para el lunes, para que se hagan los actos que de costumbre se hacían.
1: Debería pasarlo, debería ser.
8: Es que no conviene, porque muchos no creen en el patriotismo real de Juan Pablo Duarte, sino en el patriotismo ahora de Leonel Fernández. Ay, que 26 Dios. De enero ya no cae otro día que si no es que él crea. Muchas gracias.
1: Eso es verdad. Y ese mismo. Oye, el 16 de agosto que es domingo, ¿va a pasar sin pena y sin gloria?
3: Sí, pero también me dicen que el Prodón se está agotando en la farmacia, porque hay funcionarios que no quieren aflojar las comodidades y las miel del poder.
1: Que le va a pasar igual que el disco de Celia Cruz. Va afuera.
3: No, todo el mundo espera siempre ese día con ansia, pero ¿qué pasa? Se motoriza la misma herencia. Bueno, llegó Emmanuel con el grupito, llegó Lady con su grupito y eso viven bien. Entonces, ¿qué sucede? El dominicano común que se monta de aquí a Macorís con una bandera y que dice yo soy de partido, yo soy de esto, ¿dónde lo dejan?
1: Afuera, como han estado durante 6 años.
2: Buenos días.
9: Buenos días, ¿cómo están ustedes?
1: Hiroito, dímelo. Adelante. Hiroito debe estar triste con lo de Cuba también.
9: ¿Eh? ¿Qué pasó en Cuba?
1: ¿Cómo que qué pasó? ¿Lo de la embajada?
9: ¿Qué hubo en la embajada?
1: La embajada de Cuba tendrá que sacar 9 miembros de la embajada, tienen hasta mañana para salir del país.
9: Pero eso no va a servir.
1: Documentate y después tú me dices.
3: Adelante con el tema que tenía.
9: Mira, yo voy a documentarme, es cierto, es la palabra correcta, pero estamos en una etapa rara de la política internacional, traducida a lo nacional. Luis ha cambiado la política, puesto que quiso abanderar el liderazgo de los países de Latinoamérica para hacerle variar, hacer cambiar un gobierno o validar un supuesto triunfo de la oposición en Venezuela. Eso le ha quedado mal.
2: Muchísimas gracias, es cierto. Yo creo que estamos en un gobierno que está experimentando, infuncional. Entonces tenemos que tener cuenta que sean buscar autoridades, personas que le interese el país, y que dejen de vendernos sueños, porque ya estamos cansados.
1: Tú sabes cuando que Fernando dijo algo.
2: Si Luis Abinader entrega este país, yo creo que esto no va a
1: Fernando,
2: ser.
1: Fernando dijo algo ahorita, que él ni cuenta se dio de la envergadura tan importante que tiene con lo del tiburón. Uh-huh. Nosotros teníamos aquí a la gente de Taiwán, que nos dieron de todo. Pero ¿qué pasa? Para llegar chino hubo que sacar a Taiwán.
2: Oye.
1: Aquí no hay, ya la gente, para donde está chino, no puede estar Taiwán.
3: Sí, los taiwaneses hacían muchos proyectos agrícolas que son expertos en eso.
1: Espérate, y hospitales, y el 911,
3: eran padrinos.
1: Toda esa ambulancia del 911.
3: Eran padrinos de muchas escuelas que ellos patrocinaban con diferentes modalidades.
2: Y hablando de escuela, vamos a ser partícipes de cosas positivas, porque aquí, como somos imparciales, hablamos tanto lo bueno como lo exacto, malo, ¿verdad? Entonces, el tiempo atrás, en una llamadita, sí, brevemente, y retomamos el tema. Buenos días, ¿quién nos habla y de dónde?
10: Buenos días. Déjeme decirle algo.
3: ¿Con quién conectamos?
10: ¿Perdón?
3: ¿Con quién hablamos?
10: Con Héctor. Déjeme decirle algo, mire. Aquí no hay cubo para los dominicanos. ¿Sabe por qué? Porque los haitianos, cuando se abren las inscripciones, ellos van de una vez e inscriben a sus hijos. Y aquí el dominicano se la pasa comiendo caca y fumando vapor y fumando droga. No inscriben los hijos a la escuela y cuando van a inscribirlos ya es tarde y no hay cupo. Entonces no le echen la culpa a los haitianos. Es los dominicanos que son flojos, que quieren ir a última hora a inscribir sus hijos, pero los haitianos no. Los haitianos están en lo de ellos.
2: Muchísimas ellos gracias. ¿Es cierto también?
1: Sí, es verdad lo que dice.
2: Ahora bien,
1: aquí dejan todo para última hora.
2: Aquí estamos permitiendo. Entonces, retomando el tema que les decía, señores, las cosas buenas se reconocen. Y en la semana pasada, hace como dos semanas atrás, el colega Jorge Linares publicó las condiciones que está la escuela Ramón Antonio Polanco Pérez. Y vi que en la semana pasada una comisión encabezada por la gobernadora Patricia Muñoz y Eidelkis Félix, la regidora, y van a demoler esa escuela porque eso queda en, creo que en Boca Férrea, por ahí, que anuncié tiempo atrás, en una condición tan cerca de ese distrito municipal de Las Lagunas. Y la condición era, yo no sé cómo las autoridades, cómo la comunidad no se manifestaba, porque cualquier niño podía fracasar ahí y pasarle un accidente. Señores, en pleno siglo XXI, un niño haciendo su necesidad en una letrina.
3: Lady, antes
2: que y no solo la letrina, ¿tú viste las condiciones que estaban en la escuela que está?
1: Y la misma letrina también.
2: La buena noticia es que supuestamente, Dios mediante, va a ser demolida la escuela.
1: Gracias a Dios.
3: En dos minutos que nos quedan el programa. Ustedes recuerdan Corporé por un día. El programa Corporán. Yo quisiera que los niños, esos millonarios, esos funcionarios, sean estudiantes de una escuela por un día, de esas escuelas, para que ustedes que lleguen a su casa que se mueren o tienen que trasladarlo al hospital. Mira, tú vas a ser estudiante por un día, tú vas a ir a defecar a una letrina y cuando buscas la palabra letrina, ni la conoces. Entonces, a veces comulgamos que estamos bien, que estamos esto, pero las escuelas dicen que educación está buena, pero los hijos de los funcionarios no estudian en escuelas públicas. No. Dicen que los hospitales están buenos, pero los hijos de los funcionarios no van a los hospitales cuando tienen una dolencia. Dicen que será ser bueno, pero los millonarios tienen un seguro premium de otras casas comerciales. Entonces, eso es lo que uno quiere ver.
2: Fernando, es que aquí nada funciona. Luchamos por un 4% que si acaso llega un 1. Entonces, si llegara de verdad un 4%...
3: El 4% llega.
2: ¿A dónde?
3: Adiós, pero lo que son presidentes de comité ganan 50 mil y hay que tienen un octavo curso lo ganan por educación. No, están ganando de educación. Él llega, eso llega. No. Yo conozco uno que tiene un octavo curso que cobra 50 mil.
2: Si de verdad se invirtiera ese 4% en la educación, no necesitara quizá pero también deja de ser rentable los colegios para ese grupito, que también es una cosa.
1: Sí.
3: Bueno, con esta.
1: Que una cosa trae otra.
2: Sí, también.
3: Bueno, con esta y otras informaciones nos despedimos porque ya viene el amor del deporte. Muy genado en la deportiva, será hasta el viernes y la cita queda abierta para las llamadas y los chistes, comentarios y reforzamiento de la noticia.
2: Señores, pásenla bien, no jodan ni se dejen joder, anden ligero, tomen mucha agua y hagan el amor.
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13: Buenos días a cada uno de ustedes que están como siempre con los 99.5 FM de Radio Ideal en Moca, República Dominicana, y a través de las redes sociales, nuestro Facebook Live, José Ramón Gena. Aquí estamos con todos ustedes, 21 años, en el gusto de cada uno de ustedes. 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Felicita a nuestros atletas medallistas de oro en los pasados Juegos Centroamericanos y del Caribe. 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Gracias a ustedes por estar con nosotros, y papá Dios que siempre nos concede la salud para poder llevar las informaciones deportivas de su interinicio de labor en esta semana, inicio del

reconocimiento que habían sido objeto los medallistas de los Juegos Centroamericanos y del Caribe que residen en la Ciudad Olímpica de La Vega. Pues la atleta medallista 4 veces de oro, Lirangi Alonso, pues recibió las llaves de un apartamento que le entregó el presidente de la República Dominicana, Luis Abinader, a través del ministro de Deportes, Kelvin Cruz. Así que mucha algarabía en la ciudad de La Vega, la entrada de esos atletas. Y como sucedió la pasada semana, Emmanuel Bautista, en nombre del ministro de la Presidencia, entregó 100,000 pesos y además Emmanuel entregó 100,000 pesos más para sumar 200 al primer medallista de República Dominicana de oro en la modalidad de medio maratón 21 kilómetros. También ayer estuvo por las oficinas visitando al director provincial de deportes, el medallista de oro, nada más y nada menos que Luis Isiano, integrante del equipo de softball de República Dominicana. Y hablando también de estos atletas nuestros, pues el Consejo de Regidores tiene reconocimientos especiales para esos atletas que le dieron medalla a República Dominicana. Esos atletas que son nativo de aquí, de esta ciudad de Moca, el caso de Luis Isiano, también es de Álvaro Abreu, y también este niño que juega balonmano, que también pues será reconocido. Vamos a ver si encontramos la notita por aquí. Si me mueve Álvaro Abreu, Luis Alfredo Isiano, Luigi Ernesto López, pero habrá una mención especial para una jovencita llamada Jacqueline Lora Capellán por ser primera dominicana en competir en la prueba de marcha maratón de 42 kilómetros. Así que Moca estará reconociendo también estos 3 atletas y una mención especial para esta jovencita que hizo historia representando a Moca en los Juegos Centroamericanos y del Caribe Santo Domingo 2026. Y ahí nos vamos entonces a hablar de lo que sucedió ayer en el béisbol de Grandes Ligas, porque hubo actividad recortada en el día de hoy, ya que en el fin de semana, a partir de hoy, se estarán jugando series y toda la actividad será completa. Ayer el equipo de los Tigres de Detroit derrotó 3-0 a los Guardianes de Cleveland, mientras que los Piratas ampliamente 13-1 a los Marlins de Miami. Cincinnati dispuso de los Medias Blancas 9-8 el conjunto de Seattle. En un partidazo derrotó a los Yankees 1-0. Boston logró reponerse y ganó 7-0 ante el conjunto de Toronto. Con igual marcador, el conjunto de Washington derrotó a los Cachorros de Chicago 7-0. Filadelfia dispuso de Minnesota 7-1. Los Angelinos también blanquearon 7-0 a Texas, mientras que Milwaukee derrotó a los Dodgers 5-4. Fueron pocos los dominicanos que conectaron de indiscutible en el día de ayer, y vamos a mencionar cada uno de ellos. En el bateo, Ángel Martínez conectó de 1-1, Smelling Valdés 5-2 con 2 anotadas, Eli de la Cruz de 4-1, al igual que Julio Rodríguez y Vladimir Guerrero Jr. de 4-1, al igual que José Siri de 4-1, Denzel Guzmán de 4-3, anotada 1 empujada, Luis García Jr. de 4-2. En torno a los lanzadores, Luis May lanzó 1 entrada de 2 ponches, Jerry de los Santos 1 entrada y 2 tercios, ponchó 3 bateadores, Johan Durán 1 entrada de un indiscutible, Walber Ureña, qué clase de pitch de lanzador en el día de ayer, lanzó 6 entradas de 2 y 2 boletos, 5 ponches y obtuvo su victoria número 8, tiene igual número de derrotas. Sammy Peralta lanzó 1 entrada de 2 ponches. Para hoy continúa la actividad, y como le decíamos, hay actividad completa iniciando a las 2:20.

0: Luis Cachorro, Miami, Cincinnati a las 6:10. Por el conjunto de Miami estará el dominicano Sandy Alcántara, que ha lanzado primores en sus dos últimas salidas. Boston Pirata a las 6:40, a la misma hora Medias Blancas Detroit. Baltimore Tampa Bay a las 7:10, a la misma hora San Diego frente a los Guardianes de Cleveland, también a las 7:10. Washington versus los Mets a las 7:15. Arizona Atlanta a la misma hora, los Yankees versus Toronto a las 8:10. Seattle estará frente a Houston. Kansas City Angelinos a las 9:38. A las 9:40, los Rangers de Texas frente a los Atléticos. A las 10:10, Milwaukee Dodgers de Los Ángeles. Y Colorado San Francisco a las 10:15. Y hay que destacar que nuestro dominicano Edward Cabrera pues luce listo para resolver, para volver una vez más a la rotación del conjunto de los Cachorros de Chicago. Se ha visto lanzando con más fuerza en los juegos de rehabilitación en las ligas menores. Ha estado en la lista de lesionados entre finales de mayo y principios de junio debido a una ampolla. Hay que destacar que en su primera salida en Triple A pues tuvo excelente en su rehabilitación, ya que tiró 4 entradas, dio un indiscutible poncho, 10 bateadores en 55 lanzamientos. Así que está cortante Edward Cabrera para su regreso al equipo grande de los Cachorros de Chicago. Sus lanzamientos alcanzan 99 millas por hora y también con un promedio cada lanzamiento de 97.4 millas por hora durante la tarde. Así que estas cifras superan su promedio de 96 millas por hora en las grandes ligas. En torno también a lo que es la Liga de Verano de Béisbol de República Dominicana, pues hoy se estará reanudando la actividad luego del descanso por la celebración de los Juegos Centroamericanos y del Caribe aquí en República Dominicana. Vamos a ver los partidos, por lo menos el calendario que rige el equipo 11 veces campeones, los Granjeros de Moca. Quiero agradecer a Sandy Jiménez que nos lo hizo llegar. Pues ya entre la séptima semana, en el día de hoy, la Liga Nacional de Béisbol de Verano, donde el equipo de los Granjeros de Moca estará viajando a San Francisco de Macorís a medirse al equipo de los Arroceros de San Francisco. Mañana entonces, el conjunto de los Granjeros de Moca, atención mocanos, hay juego mañana 2 de la tarde en el Estadio Bragaña García, porque los Granjeros reciben a los Carpinteros. También el domingo a las 11 de la mañana el conjunto de los Granjeros recibe entonces al conjunto de los Mangueros de Baní. Así que el equipo de Moca con 8-2, los Granjeros se mantienen en la primera posición de esta Liga Nacional de Béisbol de Verano. En torno a otra información que tenemos para todos ustedes, tiene que ver con fútbol. Con fútbol, porque ahora esta semana, recientemente el martes, Liga Dominicana de Fútbol realizó su gala, donde superó a jugadores de la talla de Julio Murillo, Cibao FC. Esto fue Daniel Yemeile, que fue electo jugador del año de la Liga Dominicana de Fútbol. Pertenece al equipo campeón de Salcedo FC, así que superó, como decíamos anteriormente, a Julio Murillo de Cibao FC, Alex Bantana, Christopher Almonte, Delfines Fútbol Club, Gerard Wagner, Jeremy Baez, Jorge Comas, Luca Beltrán y Angelo Gómez. Además, es de origen haitiano. Este señor fue premiado como máximo artillero de la pasada temporada y fue electo para integrar el once ideal del torneo. Por su parte, el galardón al portero con mejor promedio de la LDF fue para Edwin Frías de Cibao FC. También el premio entrenador del año de la primera división LDF recayó en Arturo Berroa Scherzer, del Salcedo FC, tras conseguir el campeonato en la liga. En cuanto a Liga Dominicana de Fútbol Expansión, el máximo goleador fue el vegano Víctor Merced. Un reconocimiento muy especial fue el de mejor sub-21 de la LDF, con el que fue distinguido Carlos Sarante del Club Atlético Pantoja. El premio jugador revelación recayó en Eduardo Reyes, quien destacó como lateral izquierdo del conjunto de Santiago. Los futbolistas del onceno ideal de la temporada anterior fueron Odalis Báez, portería, Arles Balanta, Julio Murillo, Jeremy Báez y Eduardo Reyes en la defensa, Gerard Lavagne, Alexander Jiménez y Wilman Modesta en el mediocampo, y Luca Beltrán, Gibaldo Correa y Daniel Gemayley en lo que es la delantera. Vamos a ver cómo están distribuidos los equipos. Esto es para, en cuanto a la zona sur, estará integrado el grupo A por los Delfines, Club Atlético Pantoja, Barcelona, Santo Domingo, también Vicente Noble, Atlético Viñango, Soccer Club. El grupo B, OIM Punta Cana, Santa Fe, Deportivo Santo Domingo y Boca Soccer Score. En torno al otro grupo, el grupo A, pero de la zona norte, Atlético Vega Real, Moca FC, Salcedo FC, A4 Sport, también Club Real Deportivo. En el grupo B estará Ciba FC, Jarabacoa FC, Atlántico FC y Don Bosco de Jarabacoa. Hoy, 6 de la tarde, habrá un encuentro de fogueo en el Estadio Moca 85, donde estará el conjunto anfitrión de Moca FC. También queremos destacar que ayer el conjunto de República Dominicana ganó su tercer partido en forma consecutiva. Esto es en la Serie del Caribe Kids, que se está celebrando en México. Derrotaron por nocaut 17 carreras por 7, nada más y nada menos que al conjunto de Puerto Rico. Isaac Brito, pues, logró un récord de 3 cuadrangulares en un partido, convirtiéndose en un nuevo récord de la joven historia de este evento. Así que el partido dejó un récord colectivo de 7 cuadrangulares por el equipo de República Dominicana. Ustedes, gracias por estar con nosotros. Un saludo te envía Roberto y Manuel Mireles, quien es nuestro coordinador, y aquí estamos en la conducción producción. Muy genial, feliz fin de semana para todos.
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0: No nos amamos. Ahí estaba el tema de Jose del Sexy. De la bachata, esta es Radio Ideal. Dice nuestro amigo Brito, su productor. Por ahí viene lo grande, Manuel. 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

0: el sexy de la bachata, ahí estaba Joseph.
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0: no nos amamos. ¿Y qué es lo que viene por ahí?
1: Vacío tengo.
0: Espérenlo por esta radio ideal. Tremendo trabajo de nuestro amigo Brito. Saludos para José Guillermo Vícela allá en Tenares. Hoy estamos a 14 de agosto 2026 de Radio Ideal.

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0: Muy buenos días, amigos oyentes de Radio Ideal, la grandota del Cibao. Gracias a los que se mantienen ahí, que nos dieron la bienvenida a nuestros auspiciadores de aquí de la Hora Caliente de Radio Ideal. Les saluda Bardi Lila Antigua como cada viernes en este programa y hoy estamos a 14 de agosto del año 2026. Siempre se espera, aunque no es necesariamente la fecha, no tiene que ser obligatoriamente el 16 de agosto, pero se espera que hayan cambios en el gobierno. Entonces, ¿usted cree que habrá cambios en este gobierno en estos últimos dos años del presidente Luis Abinader? Se va para su casa Luis Abinader y por eso hay un reperpero dentro del PRM por ser el candidato presidencial. Pero, ¿usted cree que moverá el tablero del gabinete el presidente Luis Abinader para estos últimos dos años? ¿O los cambios posibles que la gente comenta serán cambio de puesto de un ministro? Lo mandamos allí, el otro lo mandamos aquí. ¿Qué puede suceder? La gente que es de opinión de que el presidente debe refrescar el gobierno y terminar bien estos dos últimos años, poniendo personas que le hagan quedar bien y que no tengan compromisos con un sector de candidatura a presidencial, porque cuando ponen una persona que tiene aspiraciones a dirigir o un miembro, ¿verdad? Un ministro que tenga compromiso con algún candidato o aspirante presidencial, muchas veces se enfocan solo en hacerle campaña a su líder y no a gobernar como quiere Luis para quedar bien. Es por eso que hay algunos ministerios, bueno, pero vamos a poner el ejemplo ahí de Limber Cruz en Agricultura, que cuando estuvo ahí, señor, en Agricultura, hicieron una auditoría y las cosas no quedaron muy claras ahí, en Agricultura. ¿Por qué? Porque Limber se dedicó a hacerle campaña a su jefe político Hipólito Mejía y a su hija Carolina. Y todo el que iba a buscar un favor, un servicio de Agricultura, siempre era para la gente de Carolina. Terminó ahí con una auditoría, que le voy a buscar los datos ahora, de Agricultura, que está muy, muy, muy bajeado, como dicen en el argot popular, por falta de transparencia, Limber Cruz. Oigan algunos daticos. Pagos y contrataciones sin ningún tipo de soporte. Deudas vencidas. Y financiamientos de vehículos a empleados sin descuentos a sus nóminas. Esto es apenas 3 de 56 inobservancias señaladas en dos auditorías internas al Ministerio de Agricultura entre septiembre 2020 y diciembre 2024 en la gestión del Limber Cruz. Desde la falta de controles internos de la Caja Chica hasta ingresos extrapolados presupuestarios que nunca llegaron a la cuenta única del Tesoro. Los dos informes realizados por la Contraloría General de la República señalan incumplimientos a la ley 1007 del Sistema Nacional de Control Interno en el periodo del Limber Cruz. Oigan, apuntan que hallaron miles de millones de pesos subutilizados y en algunos casos ejecutados sin la debida documentación o justificación para ello. Pagaba así soporte 7,514,000. Le pagaron a gente de sin soporte, de servicios sin soporte. Dejaba más de 30,000,000,000 de pesos. ¿Crees? Oigan. Monto de 3,174 millones de pesos pagados que no se encuentra debidamente soportado ni explicados en la institución. Entonces, Klimber, que no ha dicho nada de eso. Iba a decir. Entonces, Klimber salió mal de agricultura, según esta auditoría, entre 2020 y 2024. Entonces, por eso es que hay gente que dice que no se puede poner en los cargos personas que tengan compromisos políticos con un candidato u otro. Porque al final están buscando los cuartos para la campaña. Esta es la hora caliente de Radio Ideal. El teléfono es el 809-578-2730 y me faltó decirle mi número de WhatsApp, que siempre está disponible a cualquier hora del día, es el 849-626-2354. Usted puede enviar ahí notas de voz, mini mensajes de textos, felicitaciones, denuncias, comentarios de lo que estamos hablando. Repito el número, 849-626-2354. Esta es la hora caliente en el Día Nacional del Ingeniero Dominicano. Cada 14 de agosto, este país celebra el Día Nacional del Ingeniero, dedicado a reconocer la labor de los profesionales de la ingeniería y su aporte al desarrollo económico, tecnológico y social del país. Usted tiene un amigo ingeniero, felicítelo, llámelo. Porque hoy en República Dominicana, 14 de agosto, se celebra el Día Nacional del Ingeniero. Un día que es promovido por el CODIA, que es la institución que organiza las actividades para este día. Así que si usted tiene un amigo ingeniero, felicítelo. Quiero felicitar, por ejemplo, tengo un amigo ingeniero, a Miguel Ángel Fernández del Ayuntamiento, a Carlos Amarante García, el ingeniero, el exdiputado Carlos Alberto, que también es ingeniero. ¿Qué más? Muchos ingenieros. Así que felicidades a los ingenieros en su día, en este 14 de agosto del año 2026. Tengo notas de voz. Escuchemos qué dice esta nota de voz, Emmanuel.
1: Buenos días, Bardali, Juan Pérez desde Quebrada Honda, informándote desde nuestra comunidad. Bardilis, es preocupante ver cómo están botando el asfaltado en la comunidad de Quebrada Honda. Es bueno que el ayuntamiento tome carta en el asunto con urgencia, porque están botando el asfalto. Es una capita que están tirando y lo están haciendo muy mal. La gente está preocupada porque esos son dinero que se está dando para esa obra, pero lo están dañando. Ahorita dicen que asfaltaron a Quebrada Honda por los cuatro costados, y es totalmente una falsedad. Es bueno que si van a hacer algo, que hagan una sola calle y no que hagan ese desastre que están haciendo. Es un tollo totalmente.
0: Están asfaltando, dice el oyente, en Quebrada Honda, pero lo están haciendo mal. Atención, Ayuntamiento Junior Núñez. Si es el ayuntamiento o es el obra pública, él dice que fue el ayuntamiento. Si es el ayuntamiento, hay que hacerle el llamado a Junior Núñez, que es el encargado de obras públicas municipal. Si es el obras públicas, el Ministerio de Obras Públicas, a José Bernardo Reynoso, que vayan a supervisar. Según el oyente, en Quebrada Honda están botando el asfalto. Cuando él dice botando, es porque le están tirando una capita por arribita, que usted sabe que con un agua grande, adiós asfalto. Entonces vamos a, es como dice él, vamos a hacer el trabajo bien, aunque se asfalten menos calles, pero que sean bien. Está sonando el teléfono. Hola.
2: ¿Cómo está, mi buen amigo Barbel en la Antigua, Manuel Sánchez? ¿Cómo sigue usted?
0: Todo bien, Manuel Sánchez, cuéntamelo.
2: Felicitar a Junior Núñez, el ingeniero, y yo creo que desde que él escucha el programa, de una vez resuelve, porque Junior Núñez, siempre encargado de obra pública del ayuntamiento, está trabajando duro. Pero mira, Valdelín, tenemos los interactivos, tenemos que felicitar muy sinceramente a la alta dirigencia del Partido Revolucionario Moderno, porque nosotros también estamos trabajando y ayudando la unidad del partido. Principalmente tenemos que felicitar a nuestro presidente Luis Abinader, que es el nuevo presidente del partido, a Adelina Ascensión, que es vicepresidente ejecutivo, a Juan Garrigó Mejía, que es secretario general, y a Gloria Gloria Reyes, que es la secretaria de organización del partido. Pero vamos a trabajar también, vamos a iniciar una campaña para que ayuden a los compañeros que no están trabajando, para que el partido siga en el poder. Y como siempre, saludando a nuestro gran senador Carlos Gómez y a Orgullo Cabral por el excelente trabajo que están realizando ambos. Muchas gracias.
0: Gracias, Manuel Sánchez. Quiero enviar un saludo que está en sintonía. Tengo mucho que no lo veo porque estaba en un compromiso fuera. 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Mira, tú sabes que está haciendo mucho calor y la gente se está yendo a los ríos, están improvisando piscina, algunos se van a resort, a la playa, a Airbnb, ¿verdad?, que tenga sus piscinas. Y se está jugando la gente, señores. Atención, hasta junio de este año, 158 personas fallecidas por ahogamiento. Oiga, una cifra que se suma a 1613 muertes ocurridas en los últimos 5 años por esta causa. Estos datos los da el Centro de Análisis de Datos de Seguridad Ciudadana. Los casos registrados, oigan, entre enero y junio de 2026, 13 fallecimientos menos que en el igual periodo del 2025, cuando se registraron 171 ahogamientos. Vaya a los ríos, disfrute de los ríos, de las piscinas, de la playa, pero pendiente, pendiente. Miren, ahí en Jamao hay una poza, como le dicen, la represa, que ni la gente de Jamao se bañan ahí, porque dicen que ellos como que jala. Y después que esa corriente ya tiene un remolino ahí, adiós, bye bye, ahogado, y usted le daña el viaje, le daña, lleva luto a su familia por estar inventando. Incluso hay unas señalizaciones que puso el Ayuntamiento de Jamao para que usted no pueda cruzar a esa área. Y aún así, señores, hay gente que va y cruza y termina ahogado. Entonces, se está ahogando la gente, vaya a los ríos, pero con mucha precaución, porque según estos datos, en 6 meses, entre enero y junio, 158 personas en ríos y arroyos se han fallecido ahogados. Dame una llamada. En breve necesito la gente que sabe de música, los oyentes que saben de música en este programa. En la última media hora lo necesito para que me ayuden a descifrar una confusión que tengo en la cabeza. Buenas.
3: Sí, buenos días, Bardelín la Antigua.
0: ¿Quién está ahí?
3: El heredero Arturo Bencoso.
0: Arturo, hola, ¿cómo estás?
3: Estamos bien. Bueno. Oye, Bardelín, ¿cuándo es que la gente, el ayuntamiento, va a terminar de señalizar la calle Rosario y la José María Rodríguez con la señalización de una vía? ¿Es que lo van a dejar para la campaña? Eso hace falta ahora. Muchas gracias.
0: Gracias. Déjame llamar, a ver si me toma el teléfono. Si no está en cirugía. Voy a llamar al doctor Gabriel Rivas, que es el encargado, es el regidor, presidente de la Comisión de Tránsito del Ayuntamiento, pero es también director vial de vialidad, o sea, director de vialidad del Ayuntamiento de Moca de forma honorífica. A veces yo lo llamo, pero a veces está en cirugía, porque el doctor es también, usted sabe que es un destacado cirujano. Doctor.
4: Todo bien, todo bien.
0: Discúlpeme que lo llame, estoy en el aire.
4: ¿Cómo tú estás?
0: Bien, estamos en la hora caliente. Un oyente nos llama, nos pregunta que cuándo podría terminar la señalización de la calle Rosario en la ciudad de Moca, poniéndole que es una vía, porque todavía la gente no respeta la parte por ahí frente a la antigua Juan Crisóstomo.
4: Sí. Fíjate, buenos días para todos. Realmente, como están viendo, ya ayer se terminó la parte baja de las calles que faltaban de señalización. Ahora vamos a la parte arriba. Les comento y adelanto que ya estamos en proceso de licitación para de en esta semana, Dios mediante la que viene, ya estaría aprobado para continuar la Duarte hacia arriba, que incluiría la Rosario y la José María Rodríguez, y vamos a trabajar con los pasos de cebra y algunas de las intersecciones más importantes que ya hemos anunciado en la ciudad de Moca para señalización. Entonces, eso ya va en esa etapa. Cuando entre esa licitación, vamos a continuar pueblo arriba.
0: Muy bien, perfecto, doctor. Ayer estuvo también aquí el director general de la DGC, donde sostuvo una reunión donde usted participó el alcalde Guarocuya Cabral, la gobernadora. Hábleme un poquito de eso, de esa visita del general.
4: Sí, el general quiso venir él mismo, como tiene un cuerpo técnico que hace los levantamientos, tiene conocimiento de todo lo que estamos haciendo. Él quiso venirse, posteriormente a esa reunión, contemplamos una reunión con los directivos de los colegios que vamos a iniciar el plan. En conclusión, se hizo corrección por sugerencia al escuchar parte de las opiniones técnicas del general, que solamente hubo una variedad y vamos, como es un plan piloto, vamos a hacer el cambio del colegio Don Bosco, que en vez de bajar por la Sánchez, vamos a hacerlo por la María Auxiliadora, es decir, entrando por la Green Gallery. Ese va a ser el carril expreso, que es una calle menos muerta, y así no vamos a contemplar con muchas quejas de quitar parqueo de esos negocios que están en la Sánchez. Esto, para que tú sepas, vale, es una primicia, se va a hacer el video correctivo del tránsito, y que hizo una pequeña observación frente a Cospi, donde la acera es muy estrecha, y considera que quitemos el parqueo de esos tres vehículos frente a Costa y Canaibel, para entonces la gente transite por la izquierda y con conos los estudiantes y profesores puedan caminar por parte de la acera y parte de la calle para entrar al colegio, porque es muy estrecha esa acera. Son cosas técnicas, eso es lo bueno que tiene su visita, porque la institución tiene la propiedad de esas correcciones junto al Intran, que nos estuvo acompañando, y la implementación nosotros la hacemos como gobierno local. Te adelanto también de que por petición de los colegios nos sugirieron empezar el plan una semana después, a más tardar dos semanas después de iniciar la clase, para reunirnos con los padres. Nosotros, como estamos abiertos a escuchar, estamos haciendo nota y ya vamos a hacer un anuncio público, una nota de prensa, bajo esas correcciones de ya dar puntual datos del inicio del plan. Porque recuerda que esto es un asunto de escuchar, socializar, y como es algo nuevo, nosotros no ganamos nada con implementar sin el apoyo interinstitucional, colegios, DGC, Intran y Ayuntamiento.
0: Perfecto, eso es importante que siempre se escuche, porque es una prueba, ¿verdad? Un plan piloto.
4: A ver, sí.
0: Y hay que poner cada quien de su parte. Muy bien, pues sí, gracias, sí. Gracias, doctor.
4: No, y déjame decirte, Valdir, gracias a ti por la oportunidad, de que realmente toda la ciudadanía le estamos pidiendo paciencia, porque hubo un momento, una discusión, donde discutíamos en la mesa de trabajo, ok, si hay muchas quejas, entonces nos retiremos todo y volvemos a la posición anterior. Nadie quiere volver a la posición anterior, porque sabemos el caos que existe.
0: Sí.
4: Entonces nosotros estamos buscando una solución, un plan, que no podemos ver intereses particulares. Aquí estamos viendo intereses colectivos, que es la ciudadanía y todos los estudiantes por seguridad que asisten a esos colegios.
0: Muy bien. Perfecto, doctor. Gracias. Estamos a la orden por aquí, ¿eh?
4: Gracias a ti, Valdir.
0: Bien, okay. Ahí estuvo el doctor Gabriel Rivas. Atención, el oyente, Arturo. Van a señalizar entre la próxima semana o la de arriba, porque está en proceso de licitación, la parte de la calle Rosario. Y no solo la parte de Rosario, sino otras calles también de la Duarte hacia arriba. Y la parte de los colegios, ustedes saben que hay un plan para la entrada y la recogida de los alumnos en los colegios. Hay un plan piloto, para eso estuvo aquí ayer el general director de la DGC, para buscar la forma de que el tránsito sea más viable a la hora de buscar y de llevar a los alumnos a la escuela y de recogerlos también. Ahí estuvo Gabriel Rivas en primicia, aquí en la hora caliente de Radio Ideal. El año escolar inicia el 24, ya dice que aquí no va a haber problemas con aulas, en la provincia de Espaillat no va a haber problemas con aulas, y solo dijo la regidora Idelki Félix, no sé por qué Idelki fue la que dio este detalle, porque ella no es está en educación, pero eso me lo va a aclarar después, más adelante, porque fue ella, y dice que no habrá problema de aulas para iniciar el año escolar. Escuchemos.
5: Una gran inversión para el tema de las aulas. El año escolar inicia como el 24 de agosto y aquí no va a haber problema de aulas. Entonces yo les invito a ustedes a que la semana que viene nos acompañe todo el que quiera el miércoles 19 en la gobernación provincial para que ustedes escuchen a los ingenieros contratistas, tanto provincial como regional, donde van a hacer van a presentar en detalles con imágenes todas las escuelas remozadas, todos los centros que están intervenidos, para que ustedes sepan que el año escolar va a iniciar sin problemas en la provincia española. Entonces, Juanchi, te invito porque todas las escuelas que usted mencionó en la huelga, que no se está haciendo nada, se está trabajando a través de una estructura escolar, una que se estaba cayendo en la laguna, específicamente, ya esa está en proceso de construcción, se va a hacer nueva.
0: Hey, tirando para adelante ahí, Delkis Félix, que le anuncio a ustedes que hoy tengo a Delkis Félix en Basofón en mano. Voy a entrevistar a Delkis La Pampra hoy en Basofón en mano, así que espérela esta entrevista en Dúo Medio. Quiero enviar saludos a Ramón Acosta, que reporte la sintonía. Recuerda el número de WhatsApp mío. Gracias, Ramón Acosta. En breve quiero tu opinión. El número de WhatsApp mío es el 849-626-2354. 849-626-2354 es el número de WhatsApp. Y el de cabina, usted ya lo conoce, es el 578-2730. 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Miren, hoy yo quiero hablar de música con los oyentes de este programa. Quiero hablar de música. Usted puede llamar al 809-578-2730. Hay bachateros en este país muy buenos, muy buenos, muy buenos. A nivel local, a nivel internacional. Nuevos intérpretes de bachata y los fundadores de la bachata, que usted lo conoce, los ya Paniagua, Manuel Calderón, todo eso. Pero yo quiero que usted me ayude a desenredar este lío que tengo en mi cabeza. ¿Quién? Esto va a estar bueno. Yo quiero que me digan quién está por encima de este bachatero que va a sonar a continuación.

0: Y ahí está Anthony, pero Romeo Santos, de Grupo Aventura, y luego se fue como solista y Romeo fue, ahí los éxitos están ahí. Este debate tiene mucho contenido, señores, y luego de la pausa yo quiero que usted me diga quién está por encima de quién, de los dos. Está por encima, si hablamos de impacto internacional, yo entiendo que los números por presentación global y todo eso, Romeo tiene una ventaja enorme por encima de Anthony Santos, después hay que decirlo. Pero si hablamos de la construcción de la bachata ya más moderna, la influencia en el sonido de la bachata con la guitarra y el peso histórico que tiene dentro de República Dominicana, hay que hablar necesariamente del mayimbe Anthony Santos. Usted va a opinar luego de los comerciales. ¿Quién está por encima de quién? ¿Quién es más duro? ¿Romeo Santos o Anthony Santos?
1: Oye, mami, ya cocinaron con la antigua.
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6: Quiero enviar saludos al presidente del Círculo de Locutores Dominicano, filial Moca, filial Espaillat. Filial Espaillat, el locutor Danilo Almanzar, que está en sintonía como cada viernes. Así que, Danilo Almanzar, gracias por estar en sintonía con esta hora caliente de Radio Ideal. También a Sandy Jiménez, que no se pierde este programa. Decía antes de la pausa que hablemos un poco de música. Lo que saben de música, señores, pueden llamarme al 809-578-2730. ¿Está Romeo Santos por encima de Anthony Santos en la historia de la bachata? Buen día. Hola.
7: Buen día. Con Dulce de Juan López.
6: Juan López, dígame, Dulce. Sí.
7: Anthony Santos,
6: ¿usted cree que Anthony Santos está por encima de Romeo?
7: Me parece que sí.
6: ¿Por qué? ¿Por qué?
7: Sí, porque suena desde hace tiempo, se ha pegado, usted sabe.
6: Sí.
8: Hoy voy a tomarme.
6: Muy bien, gracias, Dulce. Anthony Santos suena, dice Dulce, desde hace mucho tiempo y le dio un giro diferente a esa bachata clásica. Con esta bachata, los requintos y la forma de tocar la bachata. Escucha esa.

Ahí está Anthony Santos, que ayudó a construir la bachata. La bachata que encontró Romeo Santos hecha ya. Ahora, la pregunta es, ¿puede el alumno histórico terminar siendo más grande que su maestro?

0: está Romeo Santos por encima de Anthony Santos. Quiero enviar saludo al Perincleto. Ramón Arturo Méndez Arzuela, que es fijo también cada viernes en este programa. Ramón Arturo Méndez, ni más ni menos. Gracias por estar en sintonía como cada viernes en este programa. La Hora Caliente, usted, dame esa llamada. Buena. Ahí está sonando Romeo. Buena.
1: Buena.
0: Sí. Dígame usted, ¿Romeo está por encima de Anthony Santos?
1: Anthony Santos, porque toca merengue, toca bachata y de todo.
0: Sí.
1: Romeo es muy más romántico, Romeo Santos.
0: Es verdad, pero Romeo toca merengue también.
1: Pues se oye poco.
0: Se oye poco, sí, tienes razón. Dice él que Anthony Santos es más completo y nunca, porque también toca merengue, merengue con...
2: Toca guitarra. Yo no lo he visto tocando guitarra, Romeo.
0: Ciertamente, Romeo toca guitarra.
2: Anthony Santos.
0: Anthony Santos, sí, y bien que la toca. Escucha, ese requinto de Anthony Santos.

0: Es verdad, pero ahí ya también tiene, ahí tiene cachimbo, también saxofones. Ya esa bachata tiene saxofones ahí. Ese merengue, perdón, tiene saxofones. Buenas, ¿quién está al teléfono? Hello.
1: Hello.
0: Sí.
1: Mi hermano Bardile.
0: Ay, ahí está, ese sabe de música, Sandy Jiménez, porque Sandy Jiménez fue control master de Suprema 96 muchos años. O sea, sí, bueno, el hombre sabe de música. Ahí, ahí, ahí. Dígame, Sandy Jiménez.
1: Saluda a mi primo, Emanuel.
0: Ay, está por aquí. Saluda a Emanuel, no sé a ti.
2: Sí, es el mío, pero yo lo saludé primero a él. Yo le tengo mucho cariño a Sandy, lo sabe.
1: Claro, claro, eso es recíproco.
2: O si no, pregúntale a Tony Parachi.
1: Sí, claro, claro. Esa es una comparación interesante. Muy, muy interesante. Y opinar de un lado o del otro es un poquito complicado, porque son muchas de las cosas que hay que ver. Si lo veo de vista de la República Dominicana como tal, Anthony Santos se lo lleva por mucho. Pero entonces, eso se parece a la comparación de Juan Luis o Villalona. Villalona en RD, lo más grande. Pero entonces Juan Luis tuvo más internacionalización de su carrera. Y es lo que ha pasado con Romeo. Romeo es un artista mundial. Anthony se quedó más en el patio. Y si lo vemos desde ese punto de vista, de la bachata de raíz, la bachata de quinto, la bachata de cabaret, pues en ese sentido no tiene competencia Anthony Santos por encima.
0: Entonces, ¿se podría decir que Anthony Santos es un fenómeno dominicano, convirtió la bachata en un fenómeno aquí en República Dominicana, entonces Romeo ayudó a convertirla en un fenómeno a nivel mundial?
1: Correctamente. Exacto. 100% de acuerdo.
0: Exacto, bueno, ahí está. Sandy Jiménez, que sabe de música, dice eso. Y es cierto, Romeo a nivel mundial es Romeo Santos. Hay que ver con las personas famosas a nivel mundial que ha grabado, los Billboard, los premios que se ha ganado. Y Anthony Santos a nivel aquí, local, en República Dominicana, es indiscutible el bachatú. Dame esa llamada, buena.
3: Buena, buena.
0: Adelante, ¿quién está ahí?
3: Silvestre Guzmán.
0: Adelante, Silvestre, cuéntame.
3: Mira, yo digo que Anthony Santos, para mí, por mucho, porque es un hombre que salió con ese voy para allá y se ha mantenido allá arriba, en las cúpides, tanto así que nunca ha bajado de ahí. Entonces yo digo que lo de Romeo, sí, internacionalmente es un fenómeno grande, pero si a mí me ponen a elegir en dos fiestas en República Dominicana, a Anthony Santos y a Romeo, y yo me voy con Anthony Santos.
0: Lo dijo él y mencionó a Voy Pa' Allá, que a principios de los 90, 92, esta fue la bachata que entró con más fuerza en República Dominicana y está

0: Aló.
1: Sí.
0: Ideal.
1: Sí, está en el aire, en Radio Ideal. Adelante.
0: Es Arturo, Arturo Méndez.
1: Ay, ay, ay, el perínclito Arturo Méndez, cuénteme.
0: Mire, mira a Sandy, Emanuel y a todos los amigos oyentes, que sé que son muchos. El fenómeno de la bachata, sin lugar a duda, trascendió de una forma explosiva en los 80. Y no hay duda de que yo pienso, aunque no es el bachatero que más me gusta a mí, de que Anthony Santos tuvo una determinación en esa explosión de la bachata. Por ejemplo, mi bachatero favorito es Luis Vargas, de donde salió Anthony Santos. Ahora, la comparación, entiendo yo, que son es un poco porque la bachata de Romeo Santos un poco, no si se quiere más romántica, sino más cerca de lo que es Juan Luis Guerra, por ejemplo. Sin embargo, Sandy decía con toda propiedad algo muy importante. Oiga, el que bebe romo no escucha a Romeo Santos si está Anthony Santos.
1: Ay, ay, ay.
0: Porque es una bachata como que se apega más a ese segmento de la propia de la población que es aguardientoso.
1: Se podría decir, Ramón Arturo, se podría decir que es de más amargue la bachata de Anthony Santos.
0: O de más cariño, no le pongamos tanto amargue. Produce, hace que se refleje más el cariño, diría yo, la bachata de Anthony Santos. Bueno, pero es una opinión sí, muy personal.
1: Muy bien.
0: Que tenga buen día.
1: Gracias, Ramón Arturo. Mira, una opinión, sube, por ejemplo. Esa es una canción que te da romo por todos lados.

0: pero eso también da romo y sentimiento, una bachata romántica de Romeo Santos, que demostró Romeo que no solo con Aventura, lanzó un álbum, Fórmula 1, que fue el primero como solista, y llegó al número uno en los Billboard, debutó en ese tiempo, en el 2012, en el Madison Square Garden, full, repleto, 18,000 entradas, grabó, vendió Romeo Santos en New York con Fórmula 1. Buenas, el primer álbum como solista. Buenas.
1: Vale.
0: Sí.
1: Me faltó decirte. Dale. Santi, de nuevo.
0: Dale, Santi.
1: Que lo de Anthony es tan grande en el tema de la bachata. Que Anthony Santos es el artista que empieza a sacar la bachata de los ranchos y de los conucos en este país. Porque cuando todavía Luis Vargas, que como bien decía Arturo, Anthony tocaba con él. Pero si nos vamos a esa primera producción de Luis, Luis estaba más a la
0: moda. Dice que Luis, llamo de nuevo, Andy. Pues dice que Luis estaba más a la moda. Eso fue lo que pude interpretar, pero que Anthony Santos la sacó la bachata del campo, la llevó a todos los lugares aquí en República Dominicana. Mira, por ejemplo, escucha esa vez de Anthony Santos, es moderna, de la más moderna.

0: A ver si es Sandy, buena.
1: Sí.
0: Sí, adelante, continúa Sandy.
1: Te decía que las primeras producciones de Luis Vargas, si tú la ves todas, son de doble sentido, temas de doble sentido. Que era lo que estaba en la época pegado, finales de los 80, principios de los 90, con Blas Durán. Pero cuando sale Anthony Santos y empieza esa rivalidad, Anthony y Luis, inmediatamente Luis tiene que cambiar lo que hacía. O sea que ese rol, ese mérito también hay que darse a Anthony Santos. Pero otra cosa, con relación a Raulín, o sea, Raulín, que estaba casado con una hermana de Anthony estaba casado con una hermana de Raulín. Anthony también incide en la carrera de Raulín para que se convierta en machatero. O sea, fíjate cómo desde dónde viene, construyendo y aportando al género. Y como decía el otro señor que llamó, desde que Anthony subió no se ha bajado más nunca.
0: Claro.
1: Arriba todo el tiempo.
0: Y da más romo, Sandy, también hay que decir.
1: Claro, pero claro.
0: La bachata de Anthony Santos dan más romo, eso es verdad.
1: Por eso te digo, antes de Anthony y Luis Vargas, que darle ese mérito también, de empezar esa rivalidad en los 90 con la tiradera, la bachata se oía en los ranchos,
0: sí,
1: y los cunucos.
0: Sí, sí.
1: Y o sea, la gente no, de manera pública directa, no consumía la bachata porque era considerada de muy baja clase.
0: Exacto.
1: En el nivel social.
0: Gracias, Sandy Jiménez. Suénalo. Ahí está Anthony Santos. Dame un trago.

0: programa más hermoso están haciendo hoy. Saludos a Sandy.
1: Y a la audiencia. ¿Qué le pasa a Emmanuel que no lo siente? ¿Qué le pasa a Emmanuel?
2: Mejor prefiero la muerte.
3: Él está por aquí, Rafael Antiguo, él está por aquí. La gente está opinando, los Santos, el Romeo, dice por aquí, por el WhatsApp también, dice... Alcibiades Checo dice, Anthony Santos tiene su mérito, pero Romeo es el rey. Buena.
4: Vivo en una jaula de oro.
3: Ese está borracho, está borracho.
5: La jaula de oro.
3: Súbelo. Mira, oye. ¿Y cuando esto salió? ¿Dónde estaba Anthony Santos? ¿Eh? Esto lo sacó Aventura con la voz de Romeo Santos. Y hubo que recogerlo.

0: Eso, cuando eso salió, hubo que recoger todo, todos los premios a nivel nacional, aquí en República Dominicana y a nivel internacional, fue para Aventura y Romeo Santos. Súbelo, súbelo. Tengo llamada buena.
1: Buena.
0: Sí.
1: No, pero preguntaba porque que tiene un bozal de Mirelle que no habla. No,
0: Mirelle está aquí porque tiene un micrófono, pero no habla. Está tímido. Sí, adelante. Usted, ¿para usted quién está por encima de quién?
2: Pues, padre, tú sabes que Anthony Santos hizo caer en un gancho a Luis Vaga.
0: Ajá.
2: Luis Vaga estaba acabando con los temas de doble sentido, acabando.
0: Ajá.
2: Luego, él fue a grabar temas que no fueran de doble sentido, sí, con excepción de de Loco de Amor y Ceniza Fría y eso.
0: Ahí se cayó.
2: Ahí se cayó.
0: Le ganó. Súbelo, ahí está sonando el Mayimbe Anthony Santos.

0: Dice Isabel Luna, hola, buenos días, Anthony Santos, es un grande, pero Romeo Santos también, son muy buenos los dos, son dos grandes y Romeo es mundial, así es. Este fue hoy el tema de debate con los oyentes en Radio Ideal, lo hicimos de esta forma para poder disfrutar de los dos artistas y tener algunos datos también. Ustedes son unos excelentes oyentes en Radio Ideal, me ayudaron a hacer este programa y a algunas dudas que tenía, me la ayudaron a aclarar. Ya sé que Romeo es más mundial, Anthony Santos también es muy bueno, pero a nivel local le ha faltado trascender más mundialmente como lo ha hecho Romeo Santos. Pero los dos son muy buenos y son bachatas diferentes y las dos dan rumbo. Así que este fin de semana yo no quise dañarle el fin de semana o arreglárselo, pero destape porque apenas comienza. Esta fue la hora caliente de Radio Ideal, en breve Noti Diario. El que no dejó caer, dice la antigua, no tiene por qué bajarse.
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0: Amigos, buenas tardes. Presentamos desde Radio Ideal, la grandota de todo el Cibao, Notidiario diciendo la verdad siempre primero. Aquí están los titulares en la emisión de Notidiario desde Radio Ideal. Titulares.
1: En esta ciudad de Moca, provincia de Espaillat, la ADP de Moca denuncia abandono del centro educativo El Corozo. Titulares.
0: En San Cristóbal, 10 años de prisión a dos hombres por abusar de una niña. Titulares en Notidiario.
1: En Santo Domingo, el gobierno entrega 75 millones a atletas medallistas de los Juegos Santo Domingo 2026. Titulares.
0: Un médico a prisión por falsificar certificados de nacimiento en Higüey. Titulares en la emisión de Notidiario.
1: En Santo Domingo, diversos sectores de la República Dominicana llaman a fortalecer la política migratoria. Titulares.
0: En Santo Domingo, 20 años de prisión a un hombre por abuso y explotación a una menor en Santo Domingo. Titulares en Notidiario.
1: En esta ciudad de Moca, atención, coronel de la Policía Nacional de esta ciudad de Moca, Polanco, continúan los robos y los atracos, principalmente en Tierra Dura y también en Rincón de los Jiménez. Le quitaron una motocicleta a un muchacho que yo conozco muy bien y el patrullaje nocturno ahí es completamente nulo. Titulares.
0: Guillermo Moreno y otros dirigentes del foro han que el país actúe bajo presión de los Estados Unidos. Y por último, en los titulares de Notidiario.
1: En Montecristi, comandante del ejército supervisa puestos fronterizos.
0: En breve, las noticias en detalle.
1: Notidiario 12:06.
0: Aquí están las noticias en Notidiario desde Radio Ideal, la grandota, indudablemente, de todo el Cibao, del frente local.
1: En esta ciudad de Moca, provincia de España, del presidente de la seccional de Moca de la Asociación Dominicana de Profesores, ADP, profesor Damián Morel, calificó como una vergüenza pública que se pretenda sancionar las manifestaciones de protestas al tiempo que, según afirmó, continúan sin resolverse graves deficiencias en el sistema educativo nacional. Las declaraciones fueron ofrecidas durante una actividad realizada en el Centro Educativo El Corozo, donde participaron dirigentes de la ADP, representantes comunitarios, padres de familia y autoridades del plantel, con el propósito de llamar la atención sobre las condiciones en que opera ese centro escolar. Morel sostuvo que las demandas de las comunidades y del magisterio buscan garantizar el derecho de los estudiantes y a recibir una educación digna y en instalaciones adecuadas. Es una vergüenza pública que se quiera sancionar la protesta cuando lo que reclamamos son derechos fundamentales. Las escuelas no se construyen con el dinero de los políticos, sino con los impuestos que pagan los ciudadanos. Exigir mejores condiciones para la educación no puede ser motivo de sanción, expresó el dirigente gremial. El presidente de la ADP Moca denunció que el centro educativo El Corozo, con más de 50 años de funcionamiento, presenta múltiples deficiencias. A su juicio, afectan el proceso de enseñanza y aprendizaje. Entre las principales problemáticas citó la ausencia de una verja perimetral, pese a que el plantel está ubicado a pocos metros de una autopista, un techo de alucic con evidente deterioro, la falta de comedor escolar, salón de actos, sala de profesores y área para el nivel inicial, además de aulas improvisadas con divisiones de cartón y condiciones de hacinamiento para los estudiantes. Bueno, y vemos al director del Centro Educativo El Corozo, mi hermano, el licenciado José Miguel López, Tolete. Pero las autoridades educativas le han dado la espalda a este plantel escolar. Así que, porque yo voy mucho ahí donde mi hermano, y he visto con mis propios ojos y he evidenciado el deterioro y la falta también de espacios escolares, que deben de estar esos espacios habilitados para que profesores y todo el personal educativo labore con eficiencia.
2: Claro que sí, José Ángel. Nada más no hizo ese solo problema. Lo que está pasando además es que estudiantes del centro aquí de la ciudad, han tenido que ser inscritos en esa escuela. Una vecina mía llegó hasta allá para inscribir su niño y él le abrió la puerta. Yo quiero darle las gracias a él, a tu hermano José Miguel. Ella le dijo, yo soy como una hija de Yané allá en Los Maestros. Después que ya había hablado, dijo, ¿por qué tú no me lo dijiste antes? Claro. Porque tú sabes que somos una persona que tenemos más de casi de 30 años tratándonos. Y es una persona muy educada y merecida de todo el respeto. Y es la verdad, el centro educativo no está adecuado. No está adecuado. Además de eso, las clases se inician el 24. Entonces, si la clase se inicia en el 24 de este mes, no va a poder iniciarse porque no está adecuado para esos niños.
1: Pero, imagínate. Este es el reclamo que hace la Asociación Dominicana de Profesores de esta ciudad de Moca en torno al abandono de este centro educativo, donde mi hermano,
2: sí, José Miguel López,
1: magistralmente,
2: muy serio.
1: No es porque es mi hermano,
2: no,
1: pero magistralmente y educativamente es un tolete. Sí.
2: José Ángel.
1: Y es mi hermano.
2: José Ángel, yo no sé si te estaré hablando la realidad o a lo mejor tal vez no, pero a mí me parece que antes de anunciar las labores de este año escolar, debió de hace tiempo de haberse hecho, haber mandado a todas las ciudades y provincias, esos recintos públicos, a inspeccionar cómo estaban esas escuelas, esas aulas, los baños. Dime, José Ángel,
1: la dirección de educación aquí de CAMS, usted debe de rodarle un hoyo a la correa.
2: Claro que sí.
1: Y ponerse el cinturón, porque usted, lamentabilísimamente, usted no está funcionando.
2: Oye,
1: siempre se habían hecho rehabilitación de los centros educativos.
2: Claro.
1: Siempre se habían hecho, al inicio de un año escolar, siempre se habían hecho rehabilitaciones. Siempre se habían hecho, señores, cambios en las estructuras de los centros educativos.
2: Otra cosa, mira, que es de importancia aquí en la provincia, en las provincias españolas. José Ángel, tú tienes un niño y para tú inscribirlo dentro de la ciudad tiene que hacer, oye, volverte un trompo loco en el argor popular. Aquí no hay una persona que pueda diario, un empleado público, pagar 250 pesos de transporte. No aparece cupo. Tú vas, mira, nosotros estamos en Los Maestros, de aquel lado del puente peatonal. No hay cupo en André Bello, no hay cupo en La Milagrosa, no hay cupo en los colegios semiprivados de aquí del gobierno. Tú vas ahora al Politécnico de la UAS y te la ponen en China. Tú vas a todos los politécnicos, te la ponen en China. Los colegios semiprivados, yo no sé qué es lo que está pasando en esta provincia de España. Y yo lo digo porque tengo mis nietos. Yo tengo mis nietos y hay que volverse un trompo loco y los vecinos para ingresar un niño, señores, a estudiar.
1: Adelante, Juan Compré.
0: Bueno, recuerde bien, queremos enviar un saludo, un abrazo fraterno para el doctor Tomás Daniel Cueto, doctor en leyes y diácono de la Iglesia Católica. Así que un abrazo fraterno para nuestro buen amigo y hermano Tomás Daniel Cueto, diácono de la Iglesia Católica. Y doctor en leyes, un excelente mocano residente de los Estados Unidos. Y Wilfredo Cifredo la Antigua y parte de su familia. Wilfredo Cifredo la Antigua, recuerde, Joaquín la Antigua trabajando por Villatrina. Villatrina es otra cosa, por Joaquín la Antigua trabajando. La gente de Villatrina quiere 4 años más con Joaquín la Antigua en Villatrina. Saludos para Lina Mercedes, Hilberto Guzmán, Lina Mercedes, Hilberto Guzmán. En sintonía con Noti Diario desde Radio de la Grandota. 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
1: Atención, coronel Polanco, el coronel de la policía de la Dirección Regional Provincia Espaillat de la Policía Nacional. Atención, Polanco. Oiga, hace poco, en Tierra Dura ocurrieron unos cuantos robos. Banca de lotería, banca de apuestas, es lo, banca de sport. Bueno, hay que seguir, que es diferente eso, bueno. Sí. Ok. Pero a un muchacho, hijo de la popular Nana, que es un personaje emblemático de Tierra Dura, en el Rincón de los Jiménez, este muchacho fue despojado de su motocicleta en horas de la noche. Porque muchos se preguntan, ¿qué? Es que uno tiene libre albedrío para andar a la hora que a uno se le pegue la maldita gana. Y ustedes, ustedes son los que están encargados de garantizar la seguridad de uno ir y venir. Pero el patrullaje policial en horas nocturnas, principalmente en Rincón de los Jiménez, es nula. Entonces, oigan lo que, oigan las consecuencias. Los comerciantes en diferentes áreas de Tierra Dura, principalmente Eric, que es un muchacho que tiene su colmado, un muchacho muy laborioso, un muchacho, sí, preocupado, comunitario.
2: Trabaja.
1: Trabajador serio, más que. Entonces, estas personas se preocupan por la poca tranquilidad que le están brindando a estas comunidades. Este muchacho, hijo de Nana, fue despojado de su motocicleta. La emblemática Nana, vecina mía ya era. Era porque ya yo vivo para acá. Pero yo nunca niego mi identidad porque yo pertenezco a Tierra Dura. Yo sí. Eric, mi hermano, se preocupa. Y esto es lo que se, esto es lo que se denomina como un verdadero sentir comunitario. Esto de Zacarías, el mejor salamiquero de toda la región del Cibao, el municipio, casi toda la provincia de Espaillat, y el popular Eric, están preocupados. Y varios comerciantes y empresarios también de Rincón de los Jiménez. Entonces, coronel Polanco, yo creo que se le debe de dar una respuesta a estas comunidades para que no sigan. Entonces ven acá, coronel Polanco, mi hermano, usted quiere que los ladrones, no importa de dónde sean, pues sabemos que vienen de otras ciudades a hacer los robos, también puede haber compinche, entonces usted quiere que se adueñen de lo que al otro le ha costado tanto sacrificio. Ese muchacho, señores, hijo de Hernán, trabajador, serio, le despojan de su motocicleta en horas nocturnas, ahí en el Rincón de los Jiménez. Oiga, le voy a dar un dato. Son el Badencito allá, sí, ahí. ¡Wop! Ahí es que se apostan los delincuentes atracadores. Y usted escucha el noticiero, porque usted me oye a mí en el mercado y me dice, pues tú eres... Sí.
2: Claro.
1: ¿Tú eres locutor? Sí, sí.
2: Sin miedo.
1: Si te ataco, yo no te estoy atacando. Si no te estoy dando un dato para que en el Badén, que comunica a Tierra Dura con Rincón de los Jiménez, ahí están atacando, coño. ¿Eh? Ahí están atacando. Entonces... Como usted escucha este espacio informativo, te estoy dando un dato. En horas nocturnas. Entonces, tiene un dato. No tiene un chivateo. Tiene un dato informativo por este noticiero, Coronel Polanco. Para que se patrulle y se trate de dar, no importa cómo usted le dé a los atracadores, oiga, yo preferiría que usted le diera para abajo de una vez. No digan a apresarlo, yo preferiría que si usted se topa con ellos, para eso le estamos haciendo el llamado, para que si usted y los agentes bajo su mando que usted mande para allá, que yo le estoy pidiendo en nombre de esas dos comunidades, de Rincón de los Jiménez y de Tierra Dura, le estoy haciendo el llamado para que usted, bajo el trabajo muy eficaz que usted está haciendo aquí en Moca, sí, lo sabemos, pero en este tipo de comunidades, en los últimos días, lamento que este muchacho, hijo de Nana, le hayan despojado de su motocicleta. Muchachos serios, trabajadores, que bajo sacrificio, señores, adquieren una motocicleta y quizás pagándola todavía. Lamento esto. Pero yo creo y confío en Dios y confío también en sus buenas funciones como coronel de la Dirección Provincial Regional Cibao de esta ciudad de Moca. Confío en usted, señor coronel. Y que este llamado, yo sé que usted lo esté escuchando. Vuelvo y le repito. No lo quiero preso. Si usted está escuchando el llamado que en mi voz y por este micrófono el noticiero están haciendo los residentes de Tierra Dura y de Rincón de los Jiménez, que usted escuche este llamado y lo haga realidad. No lo aprecie. Dele para abajo. Adelante, Juan Compreso.
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0: En San Cristóbal, el Tribunal Colegiado de San Cristóbal condenó a 10 años de prisión a José Miguel Dipré y a José Manuel Dipré tras ser hallado culpable de abuso sexual y psicológico contra una niña de 6 años de edad en San Cristóbal. El Ministerio Público demostró que el condenado aprovechaba que la madre de la menor se encontraba fuera de la vivienda para tocarla en diferentes partes del cuerpo en hechos ocurridos en 3 ocasiones en el año 2024.
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2: Te mando recuerdo al staff de Noti Diario. Muchas bendiciones para usted, vegano.
1: Ay, ay, vegano, ese es mega. Mega en todo, para que sepa. Y es mi mega hermano. Bolivita, ay, Bolivita, señor, un saludito para Lilín, para ti, caballero. Ay, Bolivita, yo estoy malo. Bolivita, llévame a casa, que es el último favor que tú me vas a hacer.
2: José Ángel, en caso a eso, allá en el municipio de San Vito, he recibido unas cuantas llamaditas.
1: ¿Qué pasa?
2: Ahí hay un destacamento policial. Ahí, y me están llamando que hay un ladroncito que lo tiene en una pura zozobra. He recibido unas cuantas llamadas. El jefe de ese destacamento a lo mejor ha escuchado el nombre de ese, vamos a decir, delincuente, porque si está robando y tiene esos municipios, como se dice en el argot popular, lleno, aburrido, harto en el argot popular mocano. Mire, métale mano, que yo recibí una cuanta denuncia. Ese es mi municipio.
1: Coronel.
2: Voy a investigarlo, porque tengo todos mis hermanos ahí, toda mi familia ahí.
1: Coronel, Polán, baje la línea quien usted tiene allá, en el destacamento policial de San Víctor. Baje la línea, porque no es posible que un... Que un aqueroso ladrón tenga en zozobra a un municipio, a sus ciudadanos. No es posible. Entonces, este es un indicio de que a quien usted tiene en San Víctor no están trabajando.
2: Una llamadita de Juan Pérez,
1: de Quebrada. Adelante, Juan,
3: buenas
1: hermano
3: tarde,
1: mío.
3: Buenas tardes, José Ángel. Los haitianos están incrementando, en vez de bajar en la comunidad de Quebrada Honda, los pilones, Guausí, por todos lados, están incrementando y subiendo. Tú lo ves con mochila, indocumentado extranjero nuevo, en vez de reducir, pues yo no entiendo qué lo que está pasando con esta... dirección de migración, en vez de bajar lo que está subiendo en Quebrada Honda, solamente se ve es haitiano y en los pilones, llena totalmente de haitianos. Entonces, se graduaron 1,000 y pico de agentes de migración. Entonces, ¿para qué se están graduando si lo que está incrementando los haitianos en esta comunidad de Quebrada Honda? Estamos invadidos pacíficamente. Entonces, ¿qué es lo que está pasando? ¿Lo están devolviendo de ahí, de Santiago o de Licey? Porque cada día hay más. Entonces, ¿y la moral de y nuestra soberanía de estos agentes? ¿Qué es lo que está pasando? ¿Lo están vendiendo?
1: Pero eso es lo que se ha hecho todo el tiempo, hermano. Es que eso es lo que se ha hecho todo el tiempo. Principalmente en esta ciudad de Moca y la provincia de España. Venderlo a negrito. Esto es un negocio. Oye, hermano mío, de Quebrada Honda. Oye, el hacerle llamado a la Dirección General de Migración en esta ciudad de Moca y las autoridades que tienen que ver con esto, esto es para nada.
2: Tiempo perdido.
1: Oigan, ahí andan a los motores. En unos motores, o sea, unidades de agentes de la Dirección General de Migración. ¡Negociando! Oigan, conchando con los haitianos.
2: ¿Cómo sea?
1: Conchando, lo montan en Aymar, lo meten para un barrio marginado,
2: sí.
1: Lo meten para un bloque, lo meten para un bloque,
2: sí.
1: Y ahí le cobran el concho a la llave, el concho más caro.
2: O sea,
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2: ¿Dónde está?
1: ¡Credimac! Adelante, ¿qué tenemos?
0: Una llamadita, ¿con quién y de dónde? Una llamadita. Buenas tardes, adelante.
3: Buenas tardes.
1: Adelante.
3: Buenas tardes, ¿cómo estamos? José Ángel, Eugenio en cabina, doña Yanet y a todos los radioyentes. José Ángel, explique por favor los términos que voy a pronunciar. Los haitianos solamente se están recogiendo, porque yo ando en las calles día a día. Ahora yo voy por la circunvalación norte de Santiago, por ejemplo. Los haitianos se están recogiendo solamente a nivel urbano. A nivel interurbano y rural, los haitianos no se están recogiendo. Vamos a recogerlo a nivel rural para que usted encuentre muchos haitianos. Metan los camiones para allá, como para los cocos de Jacagua, donde yo estaba, para Palo Alto de Jacagua. Vamos a recoger haitianos para allá, señores, para que ustedes vean haitianos por mucho. Pero para eso hay que invertir, y con los haitianos del campo, a nivel rural, no hay dinero. El picoteo está con los que están a nivel urbano, porque generan el peso más fácil. Que Dios les bendiga.
1: A Mauri, yo voy a... Señores, yo, oigan, yo soy de poco salir del municipio de Moca. Soy de poco salir. Y no, quizás no me dé, porque yo soy una persona muy tranquila, no me gusta. Pero yo voy a tener que hacer un recorrido por Santiago con Amauris. Porque Amauris se debe de saber a Santiago por las cuatro esquinas. Por los cuatro puntos cardinales. Por el centro, por los lados, por delante, por detrás. Entonces, a Mauris, yo te voy a hacer a ti yo te voy a dar una petición, te voy a hacer una petición. Ven a Moca al mercado. Un día que tú estés muy desocupado. No me desocupado porque yo estoy seguro que a Maurice es una persona muy ocupada. Pero un día que tú estés desocupado, ve al mercado nuevo de esta ciudad de Moca, ven a buscarme para que tú me dé y me regale un tour de conocimiento de Santiago, de los 30 caballeros. ¿Eh? Porque tú me dices, Jacagua, yo no sé dónde queda Jacagua. Si yo me voy para Santiago ahora, bueno, saldré por el periódico y tú te encargarías de hacer la noticia de mi desaparición. Que estoy desaparecido. ¿Oíste a Mauricio? ¿Eh? Porque yo no sé andar a Santiago. No sé andar a La Vega. No sé. ¿Eh? Lo más lejos que yo he ido, y si me voy en guagua, yo voy enfermo, que me mareo en la guagua, ¿eh?, es a Gaspar Hernández. ¿A quién tenemos? Saluda ahí, ¿quién?
4: De la mesa está bien.
1: Oh, adelante. Sí, buenas. Gracias. Bueno, buenas. Tarde, ¿con quién?
5: Con Gregorio Toño, de la Presadera. Oye, tú eres mi periodista favorito. Yo voy
1: gracias.
5: Esa emisora hay tiempo y tú eres una gente de lo que da mucho, que ayuda mucho a la gente con tu comentario. Y también esa joven que también habla muy bonito, que el Señor la bendiga.
1: Es la directora, la dueña.
5: Sí, que Dios la bendiga.
1: Gracias. Gracias a Gregorio desde Gregorio, la presa de Taveras. ¡A Gregorio!
2: Espérate.
1: Yo no he ido nunca a la presa.
2: No, espérate, José.
1: Por el comentario que estaba haciendo ahorita, que yo soy de poco salir del municipio. Ni a la presa de Taveras.
2: Ni yo he ido nunca. Oiga, Gregorio, yo soy la viuda del ex periodista Bernie Reyes. Y yo soy una persona muy, muy, muy adulta, mayorcita ya. Ya usted sabe.
1: La muchachita. Parece una muchachita todavía, sí. A tus 60 años.
2: No, tranquilo, colega.
1: 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Gregorio
2: Antonio, me invitó para la presa.
1: Gregorio,
2: ya tenemos pescado.
1: Gregorito.
2: Tranquilo, Gangi, tranquilo. Grego,
1: yo te voy a hacer un reto, Gregorio. Un reto es esto. Vamos a juntarnos el día que tú puedas informarnos por aquí, por este teléfono, 809-578-2730. El día que tú me puedes esperar a la salida,
2: sí.
1: Colega,
2: tú no vas para allá. Eso es mucha agua. Tú no vas para esa
1: presa. No, porque yo
2: no.
1: Yo voy a visitar a Gregorio. Yo no voy a pecar.
2: No. Tranquilo.
1: Entonces, el reto está en que nos juntemos, que tú nos llames el día que tú dispongas, porque...
2: Sí, porque trabaja.
1: Es a disposición tuya. Tú ves, el día que tú dispongas, que tú nos llames al 809-578-2730, para que nos juntemos allá a la salida, Tú me dices, yo te estoy esperando aquí, ando vestido así, identificado. Oye, para la identificación,
2: no.
1: Grego.
2: El loco mío no va para allá, no, el locutor no.
1: Oye, Grego. Que tú, cuando llames, le diga a Janet cómo tú vas a estar vestido.
2: Okay.
1: ¿Qué tipo de tenis tiene? ¿Cómo está vestido? ¿Qué pantalón? Si un pantalón jean, un pantalón de los viejos. Tú usas jean. Tú usas jean. Suerte o camisa. Y si tiene corbata. No, porque... La corbata son lenguas de vaca. Son para eso. Entonces, para yo...
2: Hacer un tour.
1: Sí, para yo coger para allá y arrancar para allá y nos juntamos.
2: El colega quiere hacer un tour, Gregorio. Móntemelo en una yolita y crúsemelo de un lado para el otro. Pero con cuidado, que no se vaya yo conmigo a caer ahí.
1: Es para yo conocer, porque es que yo conozco poco geográficamente. Geográficamente conozco poco de la provincia de Espaillat y de otras ciudades. yo no conozco muchas ciudades, porque he salido poco. Sí. 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

0: 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Sí.
1: La sopa de pescado.
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2: 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Notidiario, 12:46 minutos.
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2: En Santo Domingo, varios dirigentes políticos de la República Dominicana manifestaron que la acción del Ministerio de Relaciones Exteriores, MIREC, de expulsar a 9 funcionarios de la Embajada Cubana en la República Dominicana responde a presiones ejercidas desde el gobierno de los Estados Unidos. A pesar de que el comunicado enviado desde la Cancillería de la República Dominicana señala que no revelará las razones para mantener las relaciones diplomáticas con Cuba, los dirigentes señalan que es evidente que todo responde a alguna solicitud del gobierno de los Estados Unidos.
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0: Buenas tardes, los amigos oyentes de toda la región del Cibao, del municipio Mocanito, de la provincia de Espaillat. Por la misericordia de Dios, creador y dador de vida, que nos da días gratis, meses, semanas, años gratis. Siga afianzando su fe, multiplíquela. Intensifique su fe en el Chibú, el Batolú, y agárrese de su bastón sagrado. Y usted va a ver que no se va a resbalar ni se va a caer nunca. Noti diario de cara al pueblo. Yo tengo aquí, señores, en torno a la desaparición de este joven de Albert.
1: Una entrevista.
0: A este muchacho le hicieron una entrevista exclusiva en cámara. Yo, Etni López, primo mío. Este fue la persona que encontró la ropa de Albert en la piscina. O sea, a él se le estaba cuestionando porque él encontró la ropa y se la llevó a la madre de Albert. Se está cuestionando y a él se le está presionando, lo dice aquí, que a él lo están presionando. O sea, por ahí el Departamento de Investigaciones Criminales DICRIM ya tiene un pie de investigación.
1: La ropa.
0: Y también a este muchacho que gentilmente llevó la ropa a su madre. Él dice, este muchacho, que él se fue de la piscina alrededor de las 9 de la noche y Albert ya no se encontraba.
1: Y que estaba acompañado de una mujer.
0: Compartiendo con una mujer. Ya tiene otro. Entonces, ¿por qué no le dan las imágenes a la Dirección de Investigaciones Criminales de DICRIM para que le den un pie de partida de investigación? Bueno, vamos a ver. Está raro el caso. 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Saludito para Reiner y el quinta cliente en el mercado nuevo de esta ciudad de Moca, su esposa doña Joana. Saludito también para el mejor ceramiquero de toda la región del Cibao, del municipio Mocanito, de la provincia de Espaillat. Sin lugar a dudas, usted sabe quién es. Zacarías. Su esposa, doña Miriam. Saludito para esta parejita que yo quiero tanto. Y el padre de doña Miriam, que es enfermo. Con Noti Diario. Don Guillermo, te quiero, vais. Eugenio, nos dice el popular Negro Recao, presidente de los recaeros desde el Mercado Nuevo, nos da la orden a usted, Janet. A usted, Tigüeño, y a mí, de que nosotros nos fuimos.
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0: La máquina, José Ángel López.
2: Y un servidor, Eugenio Comprés. Buenas tardes, buen provecho. En breve, José David Bachata. En breve, José David Bachata, el número uno. Feliz y alegre fin de semana para todos.
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1: Hoy es viernes 14 de agosto del año 2026. Un día como hoy del año 1508, la ciudad de Santo Domingo es golpeada por un huracán, cuyos vientos arrancaron árboles y casas, causando numerosas muertes. Un día como hoy del año 1791, se inicia una sublevación de esclavos en la colonia francesa de la isla de Santo Domingo, la que se extiende rápidamente, ocasionando la muerte a blancos y esclavos. Un día como hoy del año 1502, en su cuarto y último viaje, Cristóbal Colón desembarca en Honduras y se cree que fue el primero en dar el nombre al país por la profundidad del mar que encontró cerca de la costa. Un día como hoy del año 1912, intervención de fuerzas norteamericanas en Nicaragua a petición del presidente Adolfo Díaz para sofocar la sublevación que amenazaba con derrocarlo. Un día como hoy del año 1949, primeras elecciones en la recién creada República Federal de Alemania, que ganan los cristianodemócratas liderados por Konrad Adenauer, quien fue elegido primer canciller el 14 de septiembre. Un día como hoy del año 2003, un apagón paraliza Nueva York y se extiende a otras ciudades del nordeste del país y del sudeste de Canadá. Es el tercero de importancia en los últimos 38 años y el mayor en la historia de Estados Unidos. Y esta es la frase de hoy en Proyección Informativa. El exceso de severidad produce odio, como el exceso de indulgencia debilita la autoridad. Y aquí están las noticias locales, nacionales e internacionales en esta emisión de hoy de Proyección Informativa Noticia Nacional. El director ejecutivo del Servicio Nacional de Salud, doctor Julio Landrón, sostuvo una reunión de trabajo con representantes del Colegio Médico Dominicano, en la que fueron abordados temas relacionados con el cumplimiento de jornada laboral médica, pasantía médica de ley, seguridad hospitalaria y distribución de especialistas en los establecimientos de la red pública de salud. El titular del Servicio Nacional de Salud indicó que el encuentro se desarrolló en un ambiente de diálogo y colaboración como parte del trabajo conjunto que mantienen ambas instituciones para identificar necesidades, atender situaciones puntuales y fortalecer la prestación de los servicios de salud en todo el territorio nacional. Fue una reunión armónica donde todas las que se han venido desarrollando entre el Colegio Médico y el Servicio Nacional de Salud, donde venimos trabajando conjuntamente todos los temas que hemos abordado referente a los horarios, manifestó el director ejecutivo del Servicio Nacional de Salud. Durante el encuentro se reiteró la importancia del cumplimiento de la jornada establecida para los médicos de 4 horas diarias y 20 horas semanales en toda la geografía nacional. Proyección Informativa 1:35. En Santiago, el director general de la Corporación del Acueducto y Alcantarillado de Santiago, Corazán, destacó el avance de la entidad desde el inicio de la gestión del presidente Luis Abinader, incrementando la producción de agua potable de 107 millones de galones diarios en el 2020 a 169 millones en el 2026, para un aumento de 36%, equivalente a 62% de galones diarios. El ingeniero Andrés Cueto dijo que la recolección de aguas residuales se ha incrementado en un 25%, equivalente a 17.033.313 metros cúbicos, indicando que en el año 2020 era de 58 millones 851.024 milímetros cubre, y en el 2026 es de 75.884.337 milímetros cúbicos. Este significativo aumento ha sido gracias a la ejecución de decenas de proyectos destinados a ampliar y modernizar la red sanitaria. En materia de agua potable, resaltó de manera especial la rehabilitación de la planta de tratamiento de agua potable Noriega 1, considerada la principal infraestructura de su tipo en la región del Cibao.
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1: 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Bien, a continuación nuestro reportero estrella Ricardo Armando López. Adelante, Ricardito.
2: Me gustó lo de estrella. Gracias, Esteban Gombrés, control master, control técnico ahí, director técnico. 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Viernes, muy caluroso, por lo que recomiendan tomar medidas para evitar daño a la salud. El clima de la República Dominicana estará dominado por un ambiente caluroso y el polvo del Sahara, según el informe del Instituto Dominicano de Meteorología, Indomet. Vuelvo con más. 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Como habrá pocas nubes, la radiación solar será más directa. Se recomienda tomar suficiente agua, vestir ropa ligera y de colores claros, y evite el sol. Recuerde que niños, embarazadas y adultos son más susceptibles. Ricardo en el aire. 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Víctor, cuatro más, dicen la reina. 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Finalmente, Indomet informó que dan seguimientos a dos zonas de aguaceros y tormentas eléctricas desorganizadas que pueden convertirse en ondas tropicales, una a 1,000 kilómetros al este de las Antillas Menores y otra a cientos de kilómetros al suroeste de las islas de Cabo Verde. ¿Qué recomienda las cortitas? Dormir como la guinea, con un ojo cerrado y el otro abierto. Recuerde tomar suficiente agua. Soy Ricardo, vuelvo a Proyección Informativa.
1: Proyección Informativa 1:41, Noticia Nacional. El gobierno de República Dominicana dio un ultimátum a la Embajada de Cuba en Santo Domingo para que 9 funcionarios diplomáticos y sus familiares abandonen el territorio nacional. De acuerdo con el Ministerio de Relaciones Exteriores, MIREX, la medida se inscribe en las facultades que el derecho internacional reconoce al Estado receptor en las disposiciones pertinentes de la Convención de Viena sobre Relaciones Diplomáticas, de la cual la República Dominicana es Estado parte. Asimismo, informa que el plazo para completar dicha acción es de 7 días en total. El grupo estaría compuesto por unas 21 personas, entre funcionarios de la misión diplomática cubana y sus familiares. El MIRES comunicó que el gobierno dominicano se acoge a la normativa vigente y seguirá conduciendo este asunto con la debida discreción y por los canales diplomáticos establecidos en interés de preservar las relaciones entre ambos países. Al tratarse de comunicaciones diplomáticas, informamos que no se ofrecerán detalles adicionales sobre este tema, dice el gobierno dominicano. Proyección informativa, más noticias en menos tiempo. En Santo Domingo, la Universidad Autónoma de Santo Domingo anunció la puesta en marcha del protocolo preventivo de la academia ante eventuales amenazas de fenómenos naturales con mira a la apertura del semestre 2026-27 pautada para el próximo lunes. Para poner en marcha este protocolo, el rector de la UAS, Jorge Ashana David, reunió a la Comisión de Contingencia de la Academia junto al director general de la Defensa Civil, Juan Salas. En un comunicado, la UAS explicó que la iniciativa se pone en marcha tras los terremotos que han afectado recientemente a países como Venezuela y Colombia y en medio de la actual temporada ciclónica en la que se proyecta la formación de hasta 14 tormentas, 6 de las cuales podrían evolucionar hasta la categoría de huracanes y 3 de ellas incluso podrían alcanzar altas categorías. Con el fin de garantizar la eficiencia de la puesta en marcha del protocolo preventivo, la Comisión de Contingencia, por instrucciones del rector, creó un comité coordinador que dará seguimiento continuo para esta importante iniciativa orientada a preservar vidas mediante la orientación ciudadana. Y a continuación, en Proyección Informativa, le damos la vuelta al mundo con las noticias internacionales. Aquí están las noticias internacionales en Colombia. Mientras las autoridades intentan completar el censo de damnificados por el terremoto de magnitud 7.4 que sacudió a Colombia en Quibdó, capital del Chocó, las familias afectadas tienen un diagnóstico propio: casas inhabilitables, paredes a punto de colapsar y un futuro lleno de incertidumbre. En Bogotá, la cifra de muertos por el terremoto que sacudió el lunes a Colombia

0: El monitor de sequía de los Estados Unidos de Norteamérica. Finalmente, en las internacionales, en Caracas, el chavismo y la oposición de Venezuela acordaron renovar a todos los jueces que conforman el Tribunal Supremo de Justicia, señalado de servir al gobierno como parte de los acuerdos en el primer ciclo de diálogo impulsado por Estados Unidos para una transición en el país caribeño.
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0: 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Bien, a continuación, desde las calles, reporta aquí otro de los reporteros especiales de nuestra ciudad de Moca. Aquí está Manuel Sánchez. Adelante, Manuel.
2: Gracias, don Esteban Comprés, gran micrófono de oro. En nuestra primera información del ayuntamiento, en el marco de las acciones orientadas al ordenamiento de los espacios públicos, el Ayuntamiento Municipal de Moca informa a toda la ciudadanía sobre el inicio formal del proceso de recuperación de tumbas y bóvedas en recuperación en estado de abandono dentro del cementerio municipal de Moca. En otra información, en un concurrido acto que concitó el interés del quehacer intelectual de la provincia, el destacado periodista y escritor, el doctor Rafael Muñoz, puso en circulación su más reciente obra titulada Santo Domingo, Génesis y Ruptura de Dos Naciones. El alcalde Miguel Guarocuya Cabral dio la bienvenida al periodista y escritor Rafael Núñez. El escenario elegido para el lanzamiento de la obra fue en la sala principal del Centro Tecnológico Juan María Contín de este municipio de Moca. Y en nuestra última información, en nuestra sección, eso está muy bien. Nuestro alcalde Miguel Guarocuya Cabral felicita a los atletas mocanos Luis Alfredo Iciano en softball y Álvaro Abreu Martínez en atletismo maratón por traer a Moca dos medallas de oro en los pasados Juegos Centroamericanos y del Caribe que se efectuaron en la República Dominicana. Este reportaje especial fue a nombre del interactivo Manuel Sánchez, el alcalde Guarocuya Cabral. Pasión por un pueblo. Gracias, Esteban Comprés, gran micrófono de oro en el mejor programa noticioso a nivel nacional, Proyección Informativa, y seguimos en sintonía.
0: Proyección Informativa 1:49, Noticia Nacional. El partido Fuerza del Pueblo reconoció que la República Dominicana ha logrado crecimiento económico, que dijo que el mismo no se ha traducido en una mejoría proporcional en la calidad de vida de la mayoría de los ciudadanos. La pregunta no es cuánto creció la economía, sino cuánto de ese crecimiento llegó al bolsillo de la gente, dijo en nombre de la organización opositora su secretario de Asuntos Económicos, Ivanjo N.G. Cortiñas, durante una rueda de prensa en la que hizo un balance de los 6 años de gestión gubernamental del Partido Revolucionario Moderno. Basó el mismo en datos oficiales del Banco Central, la Dirección General de Presupuesto y el Ministerio de Hacienda. Detalló que entre agosto del 2020 y julio del 2026, los alimentos acumularon un alza de 48% y los útiles escolares de 32%. Cerca del 70% de los trabajadores no genera ingresos suficientes para cubrir la canasta del quintil.

más pobre, estimada en 30 mil pesos mensuales, agregó y abajo en G. Cortillas. Proyección informativa 1:50 en Montecristi. El comandante del Ejército de la República Dominicana, Mayor General Jorge Iván Camilo Pérez, realizó un recorrido de supervisión por diferentes unidades, puestos, destacamentos y puntos de control fronterizos desde el municipio de Manzanillo, provincia Montecristi, hasta Pedro Santana, provincia Elías Piña. De acuerdo a un comunicado durante la jornada, el Mayor General Camilo Pérez supervisó las condiciones operacionales y de infraestructura de las unidades desplegadas en la zona fronteriza, así como el desempeño del personal militar encargado de garantizar la seguridad, vigilancia y control de la frontera terrestre. El reconocido, o más bien el recorrido, inició en el destacamento de Manzanillo y se extendió por diversos puntos de vigilancia establecidos a lo largo de la verja perimetral, incluyendo los puestos avanzados 1 y 2 en la zona de la vigía. Proyección informativa 1:52 en Santo Domingo. El presidente Luis Abinader reafirmó ayer el compromiso de su gobierno con el fortalecimiento y modernización de las Fuerzas Armadas al poner en funcionamiento un moderno complejo de entrenamiento destinado a elevar la preparación y capacidad operacional de los militares. Durante el acto, Abinader afirmó que la preparación de los soldados constituye un componente esencial para garantizar la seguridad nacional, defender la soberanía y proteger las fronteras del país. El complejo está integrado por el Centro de Entrenamiento Táctico Virtual de las Fuerzas Armadas y el Centro de Entrenamiento Táctico Físico, Línea Cero, instalaciones que combinan tecnología avanzada con preparación física para mejorar las destrezas de las tropas. El ministro de Defensa, Teniente General Carlos Antonio Fernández Onofre, explicó que el Centro de Entrenamiento Táctico Virtual dispone de 1.089 metros cuadrados, 7 salas de entrenamiento, 3 aulas de instrucción, taller de armas y otras facilidades, con capacidad para entrenar simultáneamente a más de 355 soldados.

0: Hasta aquí, proyección informativa que se transmite por esta Radio Ideal en los 99.5 de lunes a viernes, con noticias del país y el mundo, con una red de corresponsales diseminados en todo el país, bajo la dirección del periodista Vicente Odalís Hernández. Fueron sus voces informativas.
1: Voz informativa de Esteban Comprés. Gracias por la sintonía. Muy buenas tardes. El próximo lunes a la 1:30 vuelve otra vez proyección informativa.
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0: Hola, hola, República Dominicana. Ya estamos aquí en el equipo de la tarde a través de Ideal 99.5 FM desde Moca para el mundo. Fauto, ¿cómo sigue usted?
1: Seguimos bien, Luis Santana, gracias a Dios. Tú sabes que hoy es viernes, ya vamos a cerrar la semana. Aquí estamos, hoy viernes 14 de agosto del año 2026. Fin de semana, las gracias a Dios. Ante todo, mira, un fin de semana patriótico, Luis Santana, 163 años de la restauración de la República Dominicana. Así que saquen sus banderas, motívense con orgullo que somos dominicanos. Arranca el equipo de la tarde.
0: Qué bien, así es, pero lo grande es que hay 16 cae domingo.
1: No hay de fiesta.
0: Entonces ustedes, los que siempre viven amolando.
1: Amolando, sí, de que ay, bien.
0: Para desaparecer, sí, contando con un día de fiesta.
1: Sí,
0: en la semana, pues.
1: Ese puentecito, ese escaloncito.
0: Creo que esta vez se le peló el billete.
1: Se nos fue por el tiro por la culata, ¿no?
0: Sí, creo que esta
1: no
0: vez.
1: No guayamos en buen dominicano.
0: Esta vez creo que se le peló el billete porque el día de la restauración.
1: Sí, sí, día de la restauración. El próximo domingo,
0: 163. Cae domingo, 163. Aniversario.
1: Así es, los actos es ya van a coincidir ahí el mismo domingo.
0: No hay fin de semana largo.
1: Así que ya lo saben, es el mismo fin de semana con con ese aterico ahí que es de fiesta, festivo doblemente porque es domingo y es también día de la restauración de la República. Así que saquen sus banderas, motívense señores con orgullo que somos dominicanos, que ¿verdad? Patriotismo ante todo.
0: Sí. Mire, un tema que no le han querido dar mucha trascendencia.
1: ¿Y por qué?
0: Mencionar mucho. Ha sido la expulsión de 9 diplomáticos cubanos de la República Dominicana.
1: Y no dan la explicación, Luis Santana, no sé qué es lo que pasa.
0: Explique. Lo que pasa es que vivimos en un país donde aquí las informaciones se manejan.
1: Qué pena.
0: Y como el gobierno de la República Dominicana dijo que prefería manejar el tema discreción.
1: Bueno, pues
0: por eso, los medios de informaciones se han manejado bajo perfil porque todo el mundo aquí tiene compromiso con el gobierno y el Estado.
1: Ah, no.
0: Entonces, bueno, por eso hoy.
1: Que está el equipo de la tarde.
0: Por eso hoy nosotros vemos que ningún medio habla de esto.
1: Sí, y como con pinza lo han cogido. Sí.
0: De inmediato, Cuba acusó a Estados Unidos de presionar a la República Dominicana para que esto sucediera. La expulsión de 9 diplomáticos de la embajada diplomática de Cuba junto con su familia.
1: Sí, dicen que hay presiones de Estados Unidos.
0: Ahí junto con su familia. Eso.
1: Sí.
0: Y no es para menos, no es para menos de que ahora salgan gente que hablen a favor y hablen en contra.
1: Ayer salió Luis, vi el cónsul de Cuba hablando ahí que las tensiones diplomáticas, que la hermandad con la República Dominicana nunca se les haremos daño, dice él. Pero eso dice él.
0: Pero hay que dar una explicación.
1: Hay que explicar que por qué.
0: Las autoridades dominicanas deben de dar una explicación de el por qué retiran, pues, esos diplomáticos, esos 9 diplomáticos cubanos de la República Dominicana en un plazo de 7 días. En un plazo de 7 días.
1: Contando el de ayer le quedan 6.
0: Sí, para que se fueran junto con su familia. Entonces, debe de haber, cometieron falta, presión política de los Estados Unidos. ¿Qué pasó?
1: ¿Qué pasó ahí?
0: ¿Qué pasó? Hoy, una asociación cubana.
1: Porque, Luis, esa asociación, lo que tú vas a decir también, pero anoche salió de una vez a Ángel Arzuaga Reyes diciendo que no, que nunca se tomarían decisiones que le hagan daño a la República, pero una manera de como de medio enfriarse ahí en el calentón que hay.
0: Bueno, la asociación cubana, que esa asociación funciona aquí en la República Dominicana,
1: sí, sí,
0: expresó hoy viernes su respaldo a la decisión del gobierno dominicano de solicitar el retiro de 9 integrantes de la misión diplomática de esa nación en el país y de sus familiares. Dice José Alberto Fernández Negrín, presidente, que aunque se desconocen las razones que motivaron la medida, ha advertido en otras ocasiones sobre posibles actividades de influencia política vinculadas a la representación cubana y otras acciones sospechosas. Esas acciones sospechosas, ¿cuáles son?
1: Díganlo, porque es que...
0: ¿Cuáles son?
1: Es más, Luis, lo que se va a especular que lo que quizá es, porque ya lo que pasó fue, como diría Tres Patines, y ya están...
0: Todavía no se conoce de manera profunda y definitiva cuáles fueron los motivos que originaron a que se tomara esta medida. Y dice que entendemos como asociación que debió haberse hecho hace mucho tiempo. Ay. Sí, pero la República Dominicana, el país, merece y debe de ser informada por qué, qué está pasando.
1: ¿Qué pasó ahí? Pero eso es claro que sí.
0: Porque se está hablando de un asunto que no se sabe qué. Tiene pruebas. ¿Qué pasó? ¿Qué pasó? Dice él y aclaró que aunque dispone de pruebas que le permitan afirmar que el retiro de los referidos funcionarios se solicitara por las labores de espionaje, considera que es una hipótesis. Hipótesis plausible frente a las actividades ejecutadas por la delegación cubana en la República Dominicana. ¿Estaban haciendo espionaje los cubanos aquí?
1: Exactamente. Que se diga, que se aclare. ¿Por qué? Porque eso sin más ni para acá, 9 que se vayan y ya. Así no, expliquen qué pasó. Pero bueno, mira, Luis, a propósito de... Tú sabes que allá afuera no se juega con eso. Allá un alcalde de origen dominicano, el FBI lo arrestó. Brian de Peña, hay un presunto fraude de lavado de dinero. Así que Brian de Peña utilizó 1.6 millones de dólares en un préstamo para fines personales. Allá hay que administrar, claro, ese es asunto y de... Este es el alcalde de Lawrence, Massachusetts, en Boston, así que...
0: Hay que caminar claro en toda parte.
1: Sí, allá no vean con eso. Es de origen dominicano y por eso traje a colación...
0: Bueno, pero hay que ver para qué cogió ese dinero.
1: Sí, dije para una...
0: ¿6 millones de dólares?
1: 1.6 millones de
0: dólares. 1.6 millones de dólares.
1: Sí, sí. Eso dije para... Ajá, él lo cogió como para ayuda económica, pero después se descubrió que ahí lo dedicó a una... A unas empresas que él tiene por ahí, por el mal manejo, por ahí.
0: Lo desvió.
1: Exactamente.
0: Hizo un desvío.
1: Un desvío. Allá no es como aquí, pues aquí lo más han hecho esos asuntos, pero a veces allá no, ya te mantienen. Allá.
0: Usted cogió 10 mil dólares para fines de un proyecto.
1: Sí, que se vea que fue para el proyecto.
0: Es para ese proyecto, no es para otra cosa. Usted debe de cuidarse. Aquí en la República Dominicana, usted coge préstamo. Aquí hay muchísimos funcionarios que usan las instituciones públicas del Estado para enriquecerse. Mire, el Banco Agrícola es una de las instituciones del Estado que los políticos usan para hacerse préstamo blando.
1: Sí, diga sin interés, te prestan
0: blando.
1: Así hasta yo cojo y lo pongo para adelante a uno.
0: Para invertir ese dinero en sus propias empresas cosa y explotar ese dinero.
1: A veces se dice que es para que haya empleo, pero como dice, beneficia a un grupito siempre.
0: El mismo Banco de Reserva, Promipyme.
1: También. Se politiza, eso no es un secreto.
0: Los políticos usan esas instituciones para enriquecerse, coger ese dinero a nada y explotarlo.
1: Pero óyeme, Luis, como él comenzó con 150 mil y iba bien, después aumentó a 500 mil y después...
0: Él comenzó probando.
1: Después se fue a 1 millón y pico.
0: Probando.
1: Pero nada, las autoridades de Estados Unidos, eso sí tienen que... Te hacen las investigaciones bien transparentes para que... Se aclare todo como debe de ser.
0: Y probando el que se guisa.
1: Así es.
0: Claro.
1: Mira, Luis, ayer dimos nosotros una información aquí de una encuesta ahí del Centro Económico del Cibao, que a propósito el presidente del Banco de Reserva es el me parece el presidente, valga la redundancia, de esa empresa también. Y la Junta intimó al Centro Económico de Cibao, porque dice la Junta que eso no está permitido ahí todavía, publicar sondeos fuera de plazos establecidos. Así que,
0: bueno, es que hay una ley electoral, sí, la Junta Central Electoral lo establece, que los partidos políticos y los políticos no obedecen. Sí, no, sí. No se abstiene, claro, porque por violó ejemplo
1: el reglamento, sí,
0: por ejemplo ahí tenemos esta, los proselitismos políticos, que no, esos son proselitismos políticos. Cuando un candidato se va a un pueblo y se reúne y hace sus actividades, eso es proselitismo. Pero claro, ¿qué dicen ellos? No, es una reunión de compañeros donde fulano de tal.
1: Lo maquillan.
0: Es una reunión de eso no es así.
1: Mira, Luis, a los motoristas, me gusta, siempre veo a Edward en el camino trabajando, Edward García, el encargado del espacio público aquí. Y él le hace un llamado a los motoristas que no se estacionen donde dice que es para vehículos, para que no vayan, porque le van a... Cuando después le pongan la multa o algo, se lo lleve la ME. No, o sea, él está haciendo el aclarando y qué bueno que está preocupado, por siempre Eduardo lo veo trabajando eso en los espacios públicos.
0: Sí, sí, viven trabajando el equipo del ayuntamiento
1: de espacios públicos,
0: para mantener todo bajo control. Como debe de ser, Fausto.
1: Adelante,
0: vamos. Usted tiene llamada.
1: Vamos, vamos, pues, 5, 7, 8, 7, 8, 7, a nombre de Electrofácil Jiménez, Super Compress. Buenas tardes.
2: ¿Cómo están mis buenos amigos Luis Santana y Fausto Vázquez?
1: Adelante, Manuel. Cuéntanos.
2: Mira, hablando un ching de política, Carolina viene para acá el día 22. Tiene varias actividades con los dirigentes del PRM.
1: Ay, vamos a hablar lo de ella aquí.
2: Carolina está fuerte también, pero mira, hablando de los atletas, ajá, nuestros atletas felicitan a nuestro presidente Luis Abinader. Le otorgó 77 millones.
1: Casi 78. Pesos. Sí, estuvimos hablando sobre eso ayer.
2: Sí, aquí. pero Lirangi Alonso. Los empresarios la están ayudando.
1: Qué bueno,
2: en la
1: Vega. Qué bueno.
2: Y aquí en Moca, a los empresarios pudieran ayudar a los atletas que ganaron aquí en Moca. Así saludar es a nuestro presidente Luis Abinader, trabajando por el deporte. Muchas gracias.
1: Gracias a ti, Manuel.
0: Okay, Sánchez.
1: Sí, okay, gracias, Manuel Sánchez. Sí, sí, correcto. Ojalá los empresarios que sigan motivándose, ayudando y apoyando a esos atletas, Luis, que ponen nuestro país en alto. Así es, de verdad.
0: Sí, sí, vámonos con el 578-2730.
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0: Con nosotros
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0: Buenas.
1: Asociación Mocana, buenas tardes.
3: Señor Luis, como usted es abogado, déjeme hacerle una pregunta.
1: Adelante, hermano.
3: Si yo hago una señalización con pintura en una calle, como un simulacro de un policía acotado,
1: ajá,
3: con pintura, eso conlleva pena de cárcel. Porque yo quiero poner eso con mi dinero frente a LIH. Eso puede llevarme pena de prisión sin autorización del ayuntamiento.
0: Déjame decirte, tú sabes mucho y te gusta tirar mucho el anzuelo. Sí, mira, tú sabes que vivimos bajo una ley municipal. Bajo una ley municipal. Sí. Y los espacios públicos son están debajo de esa ley municipal. Si usted desea hacer algo frente a su casa, lo primero que usted debe de hacer es dirigirse al ayuntamiento y ver si se le puede otorgar un permiso por lo que usted desea hacer. O sea, yo estoy hablando directamente contigo, pero eso es para todos los ciudadanos. Okay. Porque como ciudadanos no podemos cada quien agarrar un pedacito de frente de la calle o de la calzada y hacerlo dueño de nosotros.
1: Vamos a convertir en un...
0: No, porque es que eso es del libre albedrío, eso es de la ciudad, del Luis, pueblo, sabes de que todos.
1: Mira, a propósito, con perdón.
0: Entonces tú no puedes agarrar una pintura, no. Tú no puedes agarrar dos látigos de cemento y ponerle dos palitos y decir, ahí no se para nadie, No,
1: Luis, y ese, mira, déjame decirle que yo, Luis, he estado pasando varias veces por ahí y veo que hay unos reductores de velocidad cuando tú vas a cruzar como quien va para la isleta y de allá para acá también. O sea que ahí es lo que yo diría que se debe reforzar eso y pintar eso para que las personas que van a cruzar tengan más cuenta.
0: Ya esas son cosas que le atribuye al municipio, sí, al cabildo.
1: Claro, porque él ha estado solicitando, 5,
0: 7,
1: Luis,
0: 8, 20,
1: policía acostado ahí, pero es como tú dices. ¿Eh? Buenas tardes, el equipo.
4: Buenas tardes. Es Faustico. Mira, mi amor, te me he quedado esperando venga a chequearme una nevera.
1: ¿Y dónde es eso?
4: A donde Melanio, frente a Bienzo.
1: ¿Dónde?
4: Frente a Bienzo, a donde Melanio.
0: Frente al punto de Melanio.
1: Ah, no, pues, si ya, mire, eso es abierto ahí.
0: Su nombre, sí, por favor.
1: Deme su nombre ahí en el aire.
4: De mañana para adelante, cualquier día.
0: Ah, su nombre.
1: Usted me puede llamar mañana.
0: Pero deje que yo me diga el nombre.
4: Ok, Melanio, aquí donde Melanio.
0: ¿Dónde Melanio?
1: Melanio, ah, no, pues.
0: Mire, dígale a Melanio que Faustico.
1: Que me guarde algo,
0: mañana. Que Faustico va sin falta mañana.
1: Para que allá me llame para que nos pongamos de acuerdo, sí, porque a veces, si no.
0: Vaya, o sea, Faustico.
1: Si uno no lo agenda, Faustico, y si no llama.
0: Usted vaya, llega, llega. Lo están esperando allá.
1: Esos
0: en el fondo, frente a Melanio.
1: Cliente querido, me siguen hasta en el programa.
0: Ya lo sabe,
1: Faustico. Así es. Mira, Luis Santana, decirle también que el Super Compresa está ahí. Antonio Manuel Compresa a la cabeza. Siempre te manda saludos cuando voy por ahí. Así que ya ustedes saben. Ahí está. 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
0: Bueno, pues vamos a continuar con más informaciones. Claro, todavía sí. Siguen la comunidad de Cayetano Hermosé en La Guama en busca del joven Albert.
1: Estuve por allá, Luis, cuando salí del programa ayer, iba rumbo a Guanábano y vi muchas personas, Luis, están y me decían algunos vecinos que se han movido por muchos sitios buscando a ver.
0: Han peinado toda la zona.
1: Sí, sí, así es, de verdad que.
0: Han peinado toda la zona y le voy a decir algo con relación a ese joven desaparecido ahí en Guanábano. Es posible que quien hizo el daño, si se ejecutó un daño contra este joven, puede ser de que lo hayan desaparecido lejos de la zona.
1: Ay, ay, ay, qué pena, Dios.
0: Sí, sí, porque ya la gente. El pueblo ha peinado toda la zona.
1: Y no aparece, no hay rastro, no hay huella.
0: Y no aparece nada. Sigan buscando.
1: Que la ropa nada más encontraron.
0: Sigan buscando. Las autoridades tienen el deber de trabajar, conseguir informaciones con relación a este caso de este joven, el joven Albert, desaparecido ya a una semana. Nadie sabe nada de él, pero todo un pueblo, su familia,
1: muchas personas
0: que anda detrás de Albert, sea como sea.
1: Que aparezca sano y salvo, pedirle
0: deben de enfocarse, de seguir buscando, de seguir investigando, de hablar con aquella gente que andaban con él aquel día que él fue a la piscina, porque él no andaba solo. Él no andaba solo, había un grupo que andaba con él y ellos tienen que saber qué pasó porque andaban juntos.
1: Sí, porque es que a veces hay cosas que uno, ¿cómo va a pasar eso? Y que no, nadie sepa nada, porque si andaba con, pues si él llegó solo, pero si llegó con personas, alguien tiene que saber. Cómo.
0: Además era un joven que siempre andaba contento y andaba siempre acompañado.
1: Sí, sí.
0: Es decir,
1: muy dinámico el joven, eso es lo que se dice.
0: Es decir, que ojalá y que las autoridades sigan trabajando para que este joven saber información con respecto a este joven, el joven Albert,
1: mira,
0: que sigue,
1: Luis,
0: desaparecido.
1: Así es, el próximo lunes ya arrancan la docencia a nivel de los colegios y el lunes, como dicen, de lunes en 8 ya a nivel público. Esperemos que esté todo como se ha planteado, que los centros están ya preparados.
0: Pero lunes 8 de septiembre.
1: El
0: lunes 20.
1: Ya arrancan este próximo lunes,
0: este
1: estamos
0: lunes.
1: A 17, arrancan los colegios y ya el 24 de este mes arrancan las escuelas públicas.
0: Ok.
1: Sí, sí.
0: Lunes 17, que es el próximo lunes.
1: El próximo lunes ya arrancan los colegios.
0: Arrancan los colegios.
1: La gran mayoría de colegios. Pero
0: se le acabó el teteo a los muchachos.
1: Ya, vuelven para. Ya
0: se, se le terminó dormir mañana.
1: Luis, ya están felices los que estaban cuidando los bebés, porque, mira, los muchachos escogen su. sus vacaciones y se van, y los padres, ay, desesperado algunos, pero es en
0: Chete. No, pero ya comienzan, ya comienzan
1: a elaborar
0: y arrancan ahora.
1: Y a propósito, Luis Vique,
0: lunes 17, próximo lunes 17.
1: Algunos colegios privados en su gran mayoría comienzan y los 24 empiezan. Dice, estaban diciendo que las escuelas, hay algunas que les faltan cosas, pero otros dicen que no, que están completas, pero vamos a esperar.
0: Bueno, hay muchas quejas.
1: Hay muchas quejas, es así.
0: Hay muchas quejas de centro educativo que se está trabajando, no lo han terminado. Veremos el inicio del nuevo año escolar, Luis, con los estudiantes en clase y trabajando en muchas escuelas.
1: Que esos centros que no están terminados, ojalá, yo sé que no se queden, que alquilen cualquier local por ahí. Es un llamado de humilde de uno.
0: Habrá cambio este domingo 16. Pero,

0: conmemoración de la restauración este próximo domingo. Los internautas han comenzado a realizar su propio pool.
1: Sí, ya los
0: pool de apuesta.
1: Ya han tirado los decretos.
0: Pues apuestas digitales acerca de cuáles funcionarios entienden deben ser sustituidos o removidos del tren gubernamental.
1: Hay muchos que deben de ser cambiados y mandados para su casa.
0: Mencióneme alguno.
1: Y hay otros
0: sin miedo.
1: Hay otros que deben, por ejemplo,
0: interior y policía.
1: Esa hay que cambiar.
0: Hay que cambiar.
1: Sí, pero en el Ministerio de Deporte hay que ascender.
0: Ministro administrativo de la presidencia.
1: Hay que mantenerlo.
0: Hay que mantenerlo ahí.
1: Usted, no va a calentar, ¿no?
0: Usted no es fácil.
1: No, es maldad.
0: Aduana.
1: Ahí está, ese Nelson Arroyo. Mira, Nelson Arroyo.
0: Aduana, hay que cambiarlo.
1: Vamos a mantenerlo hasta que yo hable con él.
0: No, no.
1: A ver qué me dice.
0: No, a usted no le sale nada con
1: no
0: eso.
1: Me va a salir, no, yo tengo que hablar
0: no
1: con él.
0: No le sale nada
1: con eso. Porque fue mi vecino por muchos
0: él
1: años.
0: Él fue su vecino, pero ya usted no,
1: no
0: es vecino.
1: No me conoce ya, no se acuerda.
0: Él fue su vecino, pero usted ya no es vecino.
1: Para los que no lo saben, Nelson Arroyo, el director de aduana, nació allá al lado de mi casa y duramos muchos años ahí. Así que él se fue para San Pedro después.
0: Ministerio de Educación.
1: Hay que cambiarlo. Sí, porque no se siente, lamentablemente, Decán no te siente. ¿Qué es lo que pasa, Decán?
0: Salud Pública.
1: Está frío. Este muchacho, ¿cómo que?
0: Agricultura.
1: Atala. Está en frío. En agricultura está reciente ese muchacho, de Villa Tapia. Hay que mantenerlo, me parece que sí.
0: Bueno, pero usted sabe que hay puestos que aunque estén fríos hay que cambiarlo, hay que rotarlo.
1: Sí, pero hay otro que hay que ascenderlo, porque yo te dije que el Ministerio de Deportes, Kelvin Cruz, hay que ascenderlo porque ha hecho un trabajo.
0: Ministerio de Deportes.
1: Ah, Kelvin Cruz, hay que ascenderlo.
0: ¿Pero a dónde lo van a ascender?
1: Bueno, que suena. ¿Tú sabes para dónde suena él?
0: ¿A dónde?
1: Ah.
0: Porque él está bien ahí.
1: Te digo, ¿dónde suena
0: Kelvin Cruz? Él está bien ahí y ha hecho un buen trabajo.
1: Un buen trabajo, pero lo quieren más alto, yo no sé por qué.
0: ¿Pero para dónde? ¿Para educación?
1: Sonaba por
0: ¿para
1: ahí?
0: ¿Para educación?
1: Sonaba para aduana, sonaba... Bueno,
0: no, él
1: pero
0: está,
1: esos son sonidos
0: mira,
1: de las
0: mira, él está bien ahí en deporte, él está bien. Hizo y ha hecho muy buen trabajo.
1: ¿Sabes qué? Yo quisiera ya...
0: Ese montaje de esos juegos centroamericanos sí, de Caribe, sí. Solamente una persona, un gerente con mucha capacidad como la de Kelvin Cruz podía montar eso y preparar todo a la perfección.
1: ¿Tú sabes con quién está alineado Kelvin Cruz?
0: ¿Con quién?
1: A nivel político, con el de mi turismo, con David.
0: Turismo.
1: Con David Collado.
0: Turismo. No.
1: Ah, bueno, David Collado hay que mantener.
0: ¿Se va o se queda?
1: No, se queda ahí. Él ha hecho un buen trabajo, indiscutiblemente, de turismo. Eso es así.
0: Vuelvo y repito, administrativo de la presidencia.
1: El de la presidencia, mira, yo te voy a decir la verdad.
0: Don Andrés Bautista García.
1: Don Andrés Bautista. El licenciado
0: Don Andrés.
1: Tú le dices
0: mucho
1: Don Andrés,
0: respeto.
1: Yo le digo al licenciado Andrés Bautista.
0: No,
1: Andrés Bautista, hay que dejarlo ahí.
0: Sí, está frío.
1: Ay, ¿quiere que yo me caliente y que diga que se lo cambie? No. Ah, pero ven acá.
0: Está frío.
1: Dime cuáles son los tuyos.
0: No, ya ninguno.
1: ¿A nombre de quién?
0: Ninguno.
1: Vamos arriba.
0: 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Mire, el uno venimos con los funcionarios a nivel local. ¿Cuáles son los que tienen que ir?
1: No, porque ya...
0: A nivel local.
1: Sí, porque es el lunes que salen los decretos. Vamos a ver cuáles son a nivel local.
0: Sí.
1: Y aquí hay que llevarse. ¿Sabe quién se va a
0: dejar? 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
1: Termina, que te voy a decir cuáles son los funcionarios de Moca que se van.
0: No, el lunes.
1: Te digo ahorita.
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1: Te digo el
0: y
1: lunes.
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1: ¡Ay! Yo te voy a decir, no, yo tengo buenas noticias, sí, ahí tengo un amigo mío.
0: Los legisladores no se pueden ir.
1: No, los legisladores no, pero hay muchos funcionarios que se van.
0: Dime cómo.
1: Te digo ahorita, vámonos arriba,
0: dime,
1: te digo ahorita.
0: ¿Cuál? ¿Comedor económico de Moca se va?
1: No, no, si yo llego ahorita. Ese hombre estaba poniendo a la gente a comer.
0: ¿Y qué importa? No, dime tú, hacerle a quién
1: no,
0: se va.
1: No, no, vamos arriba. No, no, no te calientes. Te digo.
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3: Bueno, Fausto, ya seguimos, hemos llegado a la parte final, ¿verdad?
4: Yo estoy contento, Luis Santana, porque domingo es el día de la restauración.
3: Qué bueno,
4: me han dado buenas noticias de muchas cosas, así que yo me siento como si está mi amigo.
3: Sí.
4: Y perseguir orando y pidiéndole
3: éxito a Dios. Y poner, mira, todo en manos de Dios.
4: Lo que van a cambiar aquí en Moca, yo te digo el lunes.
3: No,
4: te digo el lunes.
5: Viejo, no. 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

Bueno, señores, ya se tiró el más loco de todo. Ya hoy es viernes, se fue la semana, Dios mío. Si sabes colar café, bienvenido sea este que es el cafecito de la tarde. 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

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Antes de dar inicio al programa, yo quiero seguir invitando a toda la gente que vive en Juan López, no importa dónde esté, pero que usted vive en Juan López. Allá están dando, sacando la cédula. No importa el día que usted naciera, el mes que usted naciera, el año que usted naciera, se está sacando la cédula allá. Está yendo gente, mucha gente, y es bueno que si usted vive en Juan López y está votando en otra comunidad, usted haga su cambio para Juan López. Y también pedirle a la policía, a los policías que hay de Juan López, los 3 o 4 policías que hay de Juan López, que se den una vuelta, señores, por ahí por Los Robles, cerca de la entrada de la esquina. Hay unos ladroncitos ahí que tienen en zozobra ese espacio de esa comunidad por ahí. Ellos eran a mi casa anoche de madrugada. Me llamaron de madrugada. Gacela, se están metiendo en tu patio. Se están metiendo por ahí por el patio. Se van a meter a tu casa. Yo supongo que el que mata a uno en su casa fue en defensa propia, ¿verdad que sí? Aunque después vienen los revuelos. Pero por si acaso, y si esa gente está escuchando, o algún familiar de él que ande en los medios, que le diga que se estén tranquilos, porque a que yo le di un tiro ahí se murió y no hay problema, de mi casa no salgo. Señor, iniciamos con este que es el cafecito de la tarde con Joséito Mateo. Ay, cuando yo me muera.

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0: nueva estrella, Joseph. Son las 4:10, Radio Ideal. No nos amamos, el sexy de la bachata. Bueno, y viene algo grande. Saluda a nuestro amigo Brito, tremendo trabajo con este gran artista.
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0: 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Turismo, otro, la idea no que te montes, es que te montes bien, mi hermano.
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Raymond Vargas, ahí estaba el tema 12 Rosas. Bien, amigos, tenemos la información de que el Ministerio de Industria y Comercio anunció esta tarde el incremento de los precios de la gasolina regular, la cual se venderá a 307,50 para una subida de 3 pesos. Bueno, con esta subida y

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0: del mundo finaliza desde Radio Ideal. Grandes éxitos de la tarde, recuerden, para hoy 08-8089. Número de los astros. Yo soy Emmanuel Mireles, sigo contigo en la hora del Príncipe Fran Reyes. Bendiciones y recuerda, la vida es un segundo.
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2: Saludo para José Manuel Camacho, también para Ingrid Rosa Figueroa, gozando con la hora del príncipe Frank Reyes. Como dice un amigo oyente, Manuel también está alegrando el país, porque los temas de Frank Reyes son tristes, alegres, para amargue y de toda forma. El artista más completo de la República Dominicana, Frank Reyes, ahí no hay vuelta atrás. El mejor saludo para Silvia de Checo, para nuestro amigo amable, también para Bruna allá en Santa Rosa, también a nuestra querida Doña Rosa y al Chino, en sintonía, para Doña Hilda Castillo, que está en sintonía con la hora del príncipe Fran Reyes. Leonidas allá en Salcedo, amargando el país. Ay, Chichi, dígamelo, licenciada.
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2: Saludos para Negrita. También para nuestro amigo Miguel Núñez, María Adeli Ramos. Saludos para Francisco Andújar. Y para Villalobos, en sintonía. Bien, vamos a tener dos llamaditas. Ya que nos ha estado llamando mucha gente ahora, vamos a ver, buenas. Se fue esta, nos vamos por aquí. Hoy está la hermana de la Chori Canela de cumpleaños. Sí, buenas.
3: Buenas.
2: Adelante, mi distinguido hermano.
3: José Puerto Javier de Fantino, La Placita.
2: Claro, ven acá, pero tú eres parte de este programa.
3: Ya lo sabes.
2: ¿Y usted? Estamos bien, gracias a Dios. ¿A quién vamos a enviar saludos por ahí?
3: Ah, ya tú sabes, la flaca del swing.
2: La flaca del swing, que está de fin de semana, ¿eh?
3: Ya lo sabes. Raulín.
2: Ajá.
3: Silverio. El cojo.
2: A Silverio.
3: Y el cojo.
2: El cojo.
3: El más fuerte de aquí.
2: Ok. Pues es el más fuerte.
3: Sí. Ya tú sabes, por la vieja de Marrey.
2: Ah, no, no, está bien, hermano. Le vamos a poner, está tocando fuego, que ese sí, ese tiene ya sus añitos. Vamos a ver. Aquí tenemos el saludo para Marilady Canela. Canela. Ella es hermana de la Chori Canela, que lo están celebrando en grande. Entonces, en La Manzana de San Luis, saludo para Emilia. Ahí está, dice ella, un solo radio, Emanuel, aquí. Salúdame a todas mis amistades, que está todo el mundo con el príncipe Fran Reyes, amargando el país. La gente de La Placita, flaca del swing. Está tocando fuego.

0: Y tremendo tema, Rafaelito Medicina. Reiterado, saludos de felicitaciones primeramente a Emilia y toda la gente de allá de La Manzana. También a la hermana de la Chori, que está hoy de fiesta de cumpleaños, Marilady Canela. ¡Felicidades! Buenas tardes.
1: Buena.
0: Sí.
1: ¿Cómo está usted?
0: Estamos bien, gracias a Dios.
1: Y aquí, el Caimito adentro.
0: ¿El Caimito adentro de Jamao o de La Vega?
1: De La Vega.
0: De La Vega, dígame, señor.
1: Está no ser estrella aquí.
0: Ok.
1: Me complace a Petra Santo y a José González.
0: Petra Santo y José González.
1: Sí, a su orden.
0: ¿Y cómo está eso ahí en el Caimito La Vega?
1: Aquí yo tranquilo, aquí no hay problema con nadie. Esto es bien aquí.
0: ¿Todo el mundo en sintonía?
1: Y todo el mundo en sintonía. Aquí se vive feliz la vida. ¿Qué hago en la calle?
0: Ah, pues está bien. Un placer, hermanito. Y estamos a la orden siempre.
1: Siempre, gracias.
0: Ok. A nuestra gente buena de allá, un saludo muy especial también a la gente de Santiago Rodríguez, que me llamaron ahorita. Saludo para Ignacio, para Berto, para Juan Carlos y para Yaneris. El Tubi. Amargando el país. Saludo para
2: tu príncipe otra vez.
0: Leoaldi Peña. En sintonía, hermanito, del equipo de Frank Rey.

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0: Cargando el país. Esta es la hora del príncipe Fran Reyes desde Radio Ideal. Dice la Chori Cadela que está en sintonía ahí, junto con Maris Lady, su hermanita, que está de cumpleaños. Ahí tiene ella.
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0: Hey, qué bien. Ahí en sintonía Maris Lady con nosotros, con la hora del príncipe Fran Reyes. Saludo para toda la gente que están junto a ella. A Maris Lady, que Dios le colme de muchísimas bendiciones y que cumpla muchos años más.
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1: Ani Mireli, dámele un saludo ahí a Pepa, a Melissa, a Xiomara, a Sandra de mi parte, que son de la mía, ¿eh? Bendiciones para ella.
0: Saludos para Lorenzo, también para doña Aurita, que está en sintonía con la hora del Príncipe Frank Reyes, al popular Cachi, junto con Rafaelito Medicina, también a Marilis y el niño Emanuel Medicina.
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Amigos oyentes del país, del mundo, finaliza. Desde Radio Ideal, la hora del príncipe Fran Reyes. Le deseamos todo el éxito del mundo para mañana a la amiga.

0: estrella Fran Reyes con esta gran actividad.
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0: Amigos, por su amable atención, gracias mil. Dios Todopoderoso les bendiga. Recuerde mañana a las 6:30 de la mañana. Así cantaba Javier Solís. Bendiciones, Carlos Brito en breve. Yo soy Emmanuel Mireles y te digo, la vida es un segundo.
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Hoy es viernes y el cuerpo lo sabe. En vivo por la grandota del Cibao. Ideal. Él es Luis Miguel, el Sol de México.

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Aquel amor, una tremenda canción interpretada por Chico Pérez. Este tema compuesto por un dominicano, un hermano de la ciudad de Moca para el mundo. Félix Emmanuel Hernández Jaques es el compositor de esta obra bellísima con los arreglos de David Landestoy. Y también participó Félix Emmanuel en la parte de lo que tiene que ver de la producción, grabado en los estudios de Chico Pérez, este súper tema interpretado por un mocano, Chico Pérez. Este es el remeneo de la tarde con Carlos Brito. Quiero enviar un saludo que está por la playita a mi querido amigo Emmanuel, así que el abrazo desde Moca y a seguir consumiendo canciones de calidad en el remeneo.

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9: Ya tú sabes que lo que es, mi gente, Sistema es este, tu cantalindo 24-7. El 22 de agosto estaremos en De La Finca Ranch. A toda mi gente de Moca, Villatrina, Tenares, Juan López, toda la gente linda de Santiago, todo el que quiera ver su cantalindo en De La Finca Ranch. Así que no me falles, 9 de la noche con mi banda completa la cantaremos todas. Todas, todas. Camacho en la casa, el grupo del Dream Team, de los fumadores y los bebedores, ¿eh? Así que Carlos Brito ya va para allá. Ya me llamó que él dijo que va a estar en primera fila. Y va a cantar. Si yo me vuelvo a enamorar. ¡Pin!

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0: 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Miren, estaré cantando Carlos Brito, el solito, estará cantando en una actividad bellísima en Loma Azul, el sábado 22, 8 de la noche. Loma Azul, en Tenares, Carlos Brito, las cantaremos todas. Carlos Brito, Loma Azul, sábado 22 de agosto, 8 de la noche. Carlos Brito canta en Loma Azul, en Tenares. El solito va para Loma Azul, en Tenares, 8 de la noche. 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Oíste bien, vamos por más. Doy entrada a Ricardo Armando López con las cortitas en el remeneo de la tarde. Adelante, Ricardo.
1: Así es. Gracias, Carlos Brito. Ricardo, cortitas con remeneo en vivo. Esto es el remeneo de la tarde, 99.5 FM. Carlos debe subir ya para la casa de los comunicadores a las 7 con el remeneo Feliz Antiguo. Todos vienen. 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Viernes muy caluroso ha sido, por lo que se recomendó durante todo el día tomar medidas para evitar daños a la salud. Fue válido para esta noche y mañana. El clima de la República Dominicana está dominado por un ambiente caluroso y el polvo de Sahara, según el informe del Instituto Dominicano de Meteorología, INDOME. Vuelvo con más. 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Como habrá pocas nubes, la rendición solar o la radiación solar será más directa. Se recomienda tomar suficiente agua, vestir ropa ligera y de colores claros y evite el sol. Recuerde, niños, embarazadas y adultos son más susceptibles. 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

0: 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Finalmente, Indomain informó que dan seguimiento a dos zonas de aguaceros y tormentas eléctricas desorganizadas que pueden convertirse en ondas tropicales. Una a 1,000 kilómetros del este de las Antillas Menores y otra a cientos de kilómetros al suroeste de la isla de Cabo Verde. ¿Qué recomiendan las cortitas? Dormir como la guinea, con un ojo cerrado y el otro abierto. Recuerde tomar suficiente agua. Soy Ricardo, vuelvo con Carlos Brito.
1: Muchas gracias, Ricardo. Contigo ponemos punto final al remeneo de la tarde. En vivo por Ideal, la grandota, es del grupo de comunicación Danilo Almanzar y Remeneo. Y yo soy Carlos Brito, miembro del Círculo de Locutores Dominicanos Fidel Moca Espaillat, siempre al pie del cañón, en la conducción, producción y en los controles del Remeneo de la Tarde, el programa que usted hace suyo desde las 6 de la tarde a 7. Dios le bendiga.

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0: La gente de San Vito arriba, entrada de San Antonio.
1: Ramón A. Madera.
0: Buenas noches.
2: Buenas noches, hermano Reyes. ¿Cómo está usted? Esa canción de Luis Vargas que usted está escuchando ahí, le escucharon a su difunto hermano, que éramos buenos amigos ahí en La Pangola, cuando éramos muchachones.
0: Sí, sí,
2: en Tony. En un Honda Acco que él tenía, 92. Sí, parece sí, que está hablando en buste, Tony. ¿Usted se acuerda?
0: Tony, todavía sé dónde está ahí en la casa.
2: Ah, yo estoy ahí libre. Yo soy, por eso es que tú el que me enfrenta viene muriendo en la orilla. Ahogado. Óigase, hermano Reyes.
0: Dale.
2: Que yo soy el libro. Cuando yo hablo, hablo con la patente en la mano. Hermano Reyes, mire, el PRM, estamos en música, pero yo quiero pedirle de Ricky Iglesias, nunca te olvidaré de Ricky Iglesias, para cuando usted, ajá, tenga un chancecito.
0: Está bien.
2: Puede volver a mi memoria, que se llama de Ricky Iglesias, pero quiero decirle algo. La gente de la oposición, mire, ahí está, como pongo usted, José Miguel Ferreira, que sale un buen candidato para síndico, Robert Espaillat, ahí sale esa muchacha Ideiki. ¿Y a dónde están los de este muchacho, Alberto González y Heriberto Grullón, Pamoca? Y este mismo muchacho de ahí de Loitega, Fermín Muñoz, al alcalde de Pamoca, porque como ha brillado ese muchacho a Loitega. Entonces yo me pregunto, que no, Heriberto, usted lo oye zapateando y zapateando, un hermano mío, con muchacho bueno y serio, porque no logró robar nada con un gobierno que se robó el país. Pero quiero decirle algo, qué raro que ellos no tienen un candidato todavía, ya un año faltando para elecciones. Gracias.
0: Gracias a nuestro amigo Tony Fernández, que siempre está en sintonía con este programa. Buenas noches.
3: Buenas noches.
0: Adelante, líder.
3: Fernando por aquí.
0: Dale, Fernando, viene social.
3: Bueno, social, y como le dije ayer, si olvidando los tres meses de prórroga que le dieron dicha al pueblo para subir los combustibles, 2 semanas consecutivas subiéndolo.
0: No va a llevar. No va a llevar el mismo diablo. Vean. Oye, el mismo demonio no va a llevar ahí, denlo por seguro.
3: Oye, está bien que sí, pero con el pueblo no se juega. Esto fue ellos que dijeron que iban a frisarla por 3 meses y ni siquiera subió a los 90. Entonces, no jueguen así con este pueblo, señores. Y además, por ejemplo, aquí en la zona de la laguna, nos están dando una tabla de apagones, que eso no tiene madre.
0: Yo estoy metido en la laguna, tengo 3 días metido en la laguna para allá.
3: Ayer se llevaron la luz prácticamente de talla entera. Hoy no se la han llevado. Pero nos tienen que nos meten 3 y 4 apagones semanales, pero apagones de verdad. ¿Tú me entiendes? Entonces, señores de gobierno, piensen bien, porque el 28 está ley de un rebalón, De aquí a nada, ya tenemos el 28 arriba, porque es volado que nos lleva. Así que...

0: Detector.
1: Buenas noches, Willy Reyes. Buenas noches, pueblo mocano. Hoy viernes, un viernes social, relax, sin etiqueta ni protocolo. La barra de los biberones. Pero vamos a aprovechar que hoy es viernes. Hay un joven dirigente del Partido Revolucionario Moderno. Y estamos hablando de Julio Ángel Mena.
0: Ese mío es.
1: Un joven que hace un tiempo, recuerden, logró abarcar más de 600 votos.
0: Sí, ese mío.
1: Casi mente logra una regiduría por este municipio de Moca. Y como siempre, él está activo. Decidió y dijo, bueno, yo veo las cosas flojas con las colares. Toma esta mochila, vamos a dar mochila en nombre ¿cómo? De Julio Ángel Mena, señores.
0: No relaje,
1: del Rubén. Partido Revolucionario Rubén, Moderno.
0: No me diga una Reyes. Cosa así.
1: Claro.
0: No me haga cuestionar que hoy es viernes.
1: Hoy es viernes, pero hay que dar.
0: No
1: hay
0: me ponga, que motivar oye, a la gente. No me Reyes. Ponga a cuestionar los funcionarios de aquí de Moca, ¿eh?
1: Vámonos con el pueblo. Buenas noches.
2: Chitoqui, yo voy a coger, ¿qué es lo que van a dar? Para dársela a una gente que le hace falta allí en la cancha, una gente que trabaja allá y le necesita.
1: A nombre tenemos con los niños, ¿verdad? ¿Cuál? Para darle una mochila a nombre de Julio Ángel Mena.
2: Tiene dos niños, una enfermera que trabaja allá y está floja de los pesos.
0: En breve, Tony, vamos con eso.
1: No, okay,
0: ya, okay. De una vez.
1: Dos niños.
2: Este muchacho sí. Está haciendo un buen trabajo, Julio Mena. Y está trabajando para el próximo alcalde de Moca, que va a ser José Miguel Ferreira. Gracias.
0: Gracias a nuestro amigo.
1: Bueno, tiene Tony Fernández dos mochilas al nombre de Julio Ángel Mena, señores, dirigente del Partido Revolucionario, que es del barrio de Los López, por cierto, de mi barrio natal. 809-578-2730. Vamos arriba.
0: Buenas noches.
3: Hello, buenas noches.
0: Sí, adelante.
1: Buenas noches.
3: Margarita buenas Guzmán de la Colina.
0: No, buena.
1: Buenas noches, Margarita, adelante.
0: Hello.
1: Margarita. Ahora no sé, ahora con Margarita se fue la llamada.
0: Hello, buena.
1: Bueno. 809-578-27.

0: Hola, buenas noches.
1: Buenas noches, adelante, Margarita.
0: Yo tengo dos nietos.
1: ¿Sí, están ahí contigo?
0: No, ahora mismo están donde las abuelas de ellos, aquí. Están aquí por la sala afuera.
1: Tengo a Julio Ángel aquí, él me pide que hay que poner los niños para que, ¿verdad? Porque ya Tony Fernández, como es de esta gente interactiva, entonces, y Julio me autorizó que sí, que no había problema, entonces no sé. ¿Qué hacemos entonces, Willy Reyes?
0: Ustedes saben lo que saben, yo soy oyente de ustedes, si ustedes quieren dármela.
2: Recuerda que no somos nosotros, que es Julio.
0: Sí, yo sé, porque yo soy oyente de ustedes, pero ustedes son los que deciden.
2: Mi amor, él está pidiendo que le pongan los niños.
0: Sí, yo sé, que yo te digo que ellos no están ahora aquí.
2: Ah, bueno, pues, lamentablemente, gracias.
0: Está bien, gracias.
1: Ubícalo, gracias, Margarita. Margarita es fiel oyente de nosotros, Julio. Buenas noches.
3: Hello, buenas noches.
1: ¿Quién y de dónde?
3: De La Milagrosa.
1: ¿A quién tengo en La Milagrosa?
3: Emily Santos.
1: ¿Cómo tú te llamas?
3: Emily Santos.
1: Emily Santos. ¿Cuántos hijos tú tienes, Emily?
3: Yo tengo cuatro.
1: Ay, Dios santo. ¿Quién está ahí contigo?
3: No, están los cuatro aquí.
1: Come dos, por lo menos.
2: Sí.
4: Hola.
1: ¿Cómo es tu nombre?
4: Germán y María.
1: Germán y María. ¿Cómo es? Repítelo.
4: Germán y María.
1: Come el otro.
4: Hola.
1: ¿Cómo es tu nombre?
4: Eliani.
1: ¿Y el nombre de tu mamá es?
4: Lady.
1: ¿El nombre de tu mamá? ¿El nombre de tu mamá?
2: Emily Santos.
1: Emily, antes de las 8, arranca para acá entonces, Emily Santos.
3: Está

0: Sonando el cantautor del pueblo mocano, Carlos Brito, con su nuevo tema, Solito.
1: ¿Qué tema,
0: señor? ¿Cómo está Willy ese pajarazo? Solito.
1: Tenemos llamada, buenas noches.
2: Buenas noches.
0: ¿Quién y de dónde?
2: De Villa Bartola.
0: ¿A quién tengo en Villa Bartola? Bueno, pero será que no escucha.
1: Tu nombre, niña.
2: Alfaneli Burgos.
0: ¿Cuántos hijos tú tienes, Alfaneli?
2: Tres. Sí.
0: Ponme dos de ellos el teléfono.
2: ¿Eh?
0: Ponme dos de ellos el teléfono.
2: ¿Que te ponga uno de ellos?
0: Sí. Alfaneli, ¿qué?
2: Hola.
0: ¿Cómo es tu nombre?
2: Evelyn.
0: ¿Tiene otro?
2: Sí. No va a estar ella conmigo aquí.
0: ¿Cómo se llama?
1: ¿Cómo se llama el otro? ¿Eh? ¿Cómo se llama el otro?
2: Wilmer.
1: Ok.
0: Bueno, dale para acá, Alfaneli Burgo, Alfaneli. Me dijiste, Willy Reyes. Vamos, pero como se acabó. Vamos arriba.
1: Llega para acá.

0: Ahora sí, llegó la hora de los bebedores de romo.
1: ¡Ay, ay, ay!
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Bueno, quiero enviar saludos a mi amigo Frankelli, allá del lado de Pérez, que no se pierde este programa. También para Robert Tavera, allá en Tamboril. La gente de Santiago. La gente de La Vega, un solo radio.

0: aquí ni silla había.
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0: No, aquí ni silla había, chico.
3: Sí, pero algo es algo.
0: Y yo siento que el sol.
3: Al nombre de Julio Ángel quemar. Díaz Mena. Ay, ay, ay, ay. Julio Mena, vamos a cortarle el nombre. Julio Mena, dirigente del Partido Revolucionario Moderno.
0: Y cuidado.
3: Mío, no, viene otra vez con una regiduría. No gusto. Este es mío personal. Digo, hay gente que no, hay gente que dice que quiere un proyecto más fuerte.
0: Nos vamos con una mochila.
3: Vamos arriba, buenas noches.
0: Una mochila, buenas noches. Hello, buena.
4: Hello.
0: Sí, adelante. ¿Con quién y de dónde?
4: ¿Cómo?
3: ¿Con quién y de dónde?
4: Con Yana de Quijaquieta.
3: ¿Yana de Quijaquieta? ¿Yana qué?
4: Sí. Yana García.
3: Yana, ¿a nombre de quién estamos regalando? No rifando, regalando.
4: Ay, yo no sé.
0: Ah, pues gracias. Nos vemos ahorita.
3: Yana. Pero lo dije ahora mismo, Yana. Que es al nombre de Julio Mena. Ay, Dios. 809-578-2730.
0: Buenas noches.
5: Saludos.
0: Sí.
3: Buenas noches. Buenas noches.
5: Buenas noches.
3: ¿Quién y de dónde? ¿De dónde?
5: De Viejo Puerto Rico.
3: ¿Del Viejo Puerto Rico? ¿A quién tengo allá?
5: Sara García.
3: ¿Quién?
5: Sara García.
0: Sara García, de Barrio Puerto Rico.
5: Sí, sí.
0: ¿De qué parte de Barrio Puerto Rico?
3: Ah, para Uy.
5: Pues donde cae los pollos.
0: Ah, pues. Ah, pues. Y Carlos Pollo tiene un puesto de Carlos Pollo ahí en el barrio Puerto Rico.
3: Un puesto de pollo.
0: Un puesto de pollo.
5: Una cafetería y la cocina queda por ahí.
0: Ok. Ah, en el barrio Puerto Rico nuevo.
5: Sí, sí.
0: Ah, pues dime ahí nuevo.
3: ¿Tiene a tu hijo ahí? ¿O una hija?
5: Dos.
3: Vámonos con una. Al nombre de Julio Mena, ponla ahí.
0: Ponla.
3: ¿Cómo que se
5: Hola.
3: Llama?
0: Hello.
5: Hola.
0: Hola.
3: ¿Cómo es tu nombre?
5: D'Angeli.
3: D'Angeli. ¿Cómo se llama tu mamá, D'Angeli?
5: Sara García.
3: Sara García.
0: Una limajita.
3: ¿Es verdad?
5: Sí.
3: ¿Y cómo se llama tu otro hermanito?
5: Zoe.
3: ¿Cómo?
5: Zoe.
3: ¿Está ahí al lado tuyo?
5: Sí.
3: Pónmelo a ver. Hello, adelante. Hola. ¿Cómo es tu nombre?
5: Sí, soy.
3: ¿Cómo es tu nombre?
0: Soy.
5: Soy.
3: Soy.
0: Soy.
3: Soy. Hablo de que era monja. Soy.
5: Sí. Dile,
3: entonces tu madre se llama Sara.
5: Sara García.
0: Gracias, mi amor.
3: ¿Sabes? Arranca para casar entonces. Tiene dos mochilas. Al nombre de Julio Mena.
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0: Hay un hoyo ahí entrando por Cuero Duro, como el que va para la amapola.
1: Yo siento que el sol
0: ha causado varios accidentes.
1: Quieren quemar.
0: Así que autoridades del municipio de San Víctor.

0: Saludos para mi amigo, el ex gobernador Andrés Diloneo Valle, mío personal.
1: Mío, un abrazo, Diloné.
0: Mío personal.
1: Vamos con... Dale, Willy.
0: Buenas noches.
2: Buenas.
0: Sí, adelante. ¿Con quién y de dónde?
2: Elésida Pedro López.
0: Saluda a tu gente, mi amor. Hello, buenas.

0: Una canción que le pega a nuestro amigo Carlos Amarante Baré. A Rafael Martínez. A Pedro Maná.
1: A Noé.
0: ¿Dónde están esos amigos? Cuando yo los tenía nombrado y hoy ni me ven esos desgraciados.
1: A Noé Camacho también, chino.
0: Si Noé Camacho tenía mucha gente.
1: A Juan Francisco Caraballo también.
0: No, ese no es gente, güey. Escúchame la palabra. No, Juan Francisco Caraballo. Ni político es. No, ni político.

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0: Vámonos con el pueblo. Buenas noches. Buenas noches. Dilo, Valeria.
1: Buenas.
0: ¿Quién y de dónde?
1: De Quijaquieta.
0: ¿De Quijaquieta? ¿Quién es Quijaquieta?
1: Leticia Núñez.
0: ¿Cómo tú te llamas, Leticia Núñez?
1: Sí.
0: ¿Cuántos hijos tú tienes, Leticia?
1: Siete.
2: ¿Siete, chinto? Siete.
1: ¿Cómo fue?
2: ¿Cuántos niños tú tienes?
1: Siete.
2: Siete.
0: Pero yo creo, atención a la gobernadora, atención, aquí hay que dar más televisores. Más televisores.
2: Y menos cama.
0: Y menos cama, porque ustedes dan demasiadas camas, la gobernadora, el senador, que dan demasiadas camas. De televisores mejor. Leticia.
1: Dígame.
0: Ponme dos de tus hijos y vamos para darte dos mochilas a nombre de Julio Mena.
1: Pues está bien, Wanda, le da acá.
0: Wanda.
1: Bueno.
0: Buenas noches.
1: Buenas.
0: ¿Quién me habla?
1: La hija de Leticia Núñez.
2: ¿Y cuántos años tú tienes, more?
0: ¿Cuántos años tú tienes? 13. ¿13 años?
1: ¿Cómo?
0: 13.
2: Un adolescente. Sí, un adolescente.
0: Ok, ponme otra más, otro. Adelante.
1: 11.
0: ¿Cómo es tu nombre?
1: Mary Lady.
2: Jamie.
0: Mary Jane. Entonces, a Leticia Núñez, que arranque para acá.

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